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0: gato.
1: Mandé.
0: Me escucho muy saturado su audio.
1: ¿Ahí me escuchas?
2: Al fin llegó Mingo.
0: Ahí ya te escucho perfectamente. Ya.
1: Ahí me, ¿cómo dices, doctor?
2: Al fin llegó Mingo a trabajar.
1: ¿Y tú para cuándo?
2: Papi, es que ayer no llegó Mingo, me tuve que ir a otra cabina.
1: No es cierto, güey. Mingo estaba aquí.
2: Profesional ante todo.
1: No es cierto.
2: Que diga nuestra empresa, doctor.
1: No creo, ¿eh?
3: Hay que cuidar, pues... prácticamente lo que dice nuestra empresa, ¿no?
1: ¿Qué dice nuestra empresa?
3: ¿No? Así es que... ¿Y ahí qué? ¿Y esos qué? ¿Se están capacitando qué? ¡Échale ojo!
1: ¡Arquitecto del universo!
3: Según Proverbios 5:24 dice... Dejad que todos vengan cargados y cansados. En esta ocasión...
1: Ajá...
3: Solamente una tiene que venir cansada.
1: Esta está cansada.
3: A mis brazos.
1: Esta está cansada, dice
3: la güera. Esta güera de que está embarazada, está feliz, la güera.
1: Pues como no, del diario, güey.
3: Entada,
1: no
3: güera.
1: Lo pueden embarazar tres veces, güey.
3: Ay, no, tu boca. No seas así, venado. No seas basura cósmica. Bueno, muchachos.
1: Tengan cuidado, güey. No lo vaya a sacar su ojo, güey, chamaquito, güey.
3: Es que el flaco anda con todo, el flaco, ¿no? El flaco anda con todo, más.
1: No, no, pues ninguna otra mujer le hacía caso, pues nada más la única, güey.
3: Tu boca, venado. Que es tu boca, venado. ¿Qué pasó, Perú? Si te siento muy cansado, Colocho. ¿Todo bien?
4: No, es que ayer me mojé, papi.
3: Adolorido de la garganta. Sí, todo el mundo se mojó, pero de la garganta, sí. Doctor. Con lo más.
4: No
3: entró al aire y él,
4: bastante agua tuvo caliente.
1: ¡Arquitecto!
4: Pero
1: el universo
4: se le quemó la garganta y atarante la cabeza.
3: Lo que nos dice Génesis, Éxodo, Levítico, Deuteronomio.
4: Papito, un poquito así, despacito, papi, de la cabeza.
3: Mira, mira lo que dice. Lo que nos dice Génesis, Éxodo, Levítico y Deuteronomio. En los primeros libros del arte sagrado de la Biblia. Nos dice que aquellas almas atormentadas.
4: ¡No puede!
3: Aquellos que andan dolidos de la garganta y del estómago.
4: Ay.
3: Que celebraron con fervor el triunfo de una selección.
4: ¡Ah!
3: Que ganó.
4: ¡Qué popidata!
3: Pero que no gustó. Esa selección.
4: Eso, está muy bien.
3: Esa selección que todo mundo está hablando de la inauguración. Los influencers entrevistaron a todos los que llegaron al encuentro.
1: No creo.
3: Entrevistaron a aquellos hijos de papi, de mami, aquellos juniors, aquellos que ni sabían ni cuánto costaba un boleto.
1: Es más, ni siquiera sabía con quién iba a jugar México, ni conocen quiénes son los seleccionados.
3: En efecto.
4: Es más, ni siquiera sabían dónde iba a su lugar los perros.
3: Parte de ellos.
1: Puro palco, fue como el Canelo.
3: Encontraron a mi amigo, el influencer más exitoso de Tuxtla.
1: El Peruzzi.
3: ¿Qué digo de Tuxtla de Chiapas? ¿Qué digo de Chiapas? Denominado el rey de la brecha virtual.
1: Jesús.
3: Aquel hombre que se vestía en una piel humilde.
1: No creo que sea humilde.
4: Y ahora también.
3: Aquel hombre que se vestía ante la mirada asiática de los seres humanos.
1: ¿Por qué asiática?
3: Porque eran puros chinos. Puros chinos, pues, con ocho.
1: Puro chinito, no milal.
3: No lo milal.
4: Ay, puro beso de tres.
3: Lo encontraron
4: tres.
3: En el palco con la élite, doctor. Hay fotos,
1: güey.
4: No,
3: hay fotos.
1: Yo tengo una duda.
3: ¿Qué duda? Está con
1: fíjate que está lloviendo el partido de la selección.
4: Ajá.
1: Y en algún momento enfocaron a uno de los palcos y estaba el señor Canelo Álvarez.
3: Uh-huh.
1: Ay, detrás de él.
3: Ahí estaba.
1: Detrás de él vi unos rulos así definidos. No sé si vi mal o vi bien. Pero presiento que era Peruzzi que estaba ahí.
4: Es un mijito, papi.
3: A ver, Peruzzi, ¿cuál es su argumento de por qué estás enfermo en la garganta?
4: No estoy enfermo en la garganta, eso te dije, pues, que cayó mucha agua, pues, de ese que atarante la cabeza, pues, ya no pude llegar al programa, pues.
3: Ah, ¿no vino?
4: Sí.
3: Solo porque ganó la selección vamos a tomar tu día como que sí viniste, doctores.
4: Claro, papi, si eche la empresa ni chambió ayer.
3: Burro.
4: Después de la partida todos se ausentaron. No, pues, no, digo, pues, adiós, control técnico. Ay, programa no saliste, pues dice, pues, ya no queremos
1: en
4: chambear.
1: En automático lo puse.
4: Sí.
3: No,
4: Luego, bueno, papito, pero tener cuidado, luego se va al baño y se para, ¿ves?
3: Sí. No, no cabe duda, cámbiame el fondo, doctor. Claro, no cabe duda que ayer mi querido venado con la tunca, pero sí. Se paralizó, no la ciudad, del país.
1: No, de los intestinos de mi amigo Carlito no va a estar hablando.
3: No, se paralizó. Pero.
4: Mira, también se le paralizó su corazón mi abuelito la otra
3: que,
4: vez.
3: Lo que sí es un hecho es. Toda la vida me encuentro con un tráfico muy.
1: Y unos transformes también.
3: Con un tráfico sabroso sobre el bulevar. Y resulta que ayer.
1: Muy yo.
3: Solo los colectiveros estaban chambeando.
1: Y ni todo, porque ya no había gasolina.
3: Un minuto llegué, doctor, aquí a la casa de ustedes, es casa radiofónica Radio Núcleo, y resulta que tampoco había gasolina. Hoy ya abrieron ya.
1: Hoy ya hay gasolina.
3: Papi, ya, ya, papi.
4: Ya, gracias a Dios,
3: papi. Aquellos que tienen auto, pero nosotros que no tenemos carro, Dios mío. ¿Cómo les explico?
1: Tú no tienes auto.
3: No tenemos ni de formar prisión.
1: Tú tienes una SUV, perro.
3: Papi, el mío es eléctrico, pero necesita combustión, doctor.
1: Ah, tu boca, perro. Si el tuyo es el del más caro, pues. De puro diésel.
3: De puro diésel.
4: Le baja, pues, las panderizas. ¿Cómo que no va a tener?
1: 30 pesos está el litro de diésel ya.
3: 30 baros.
1: 30, güey. Imagínate,
4: ah, ya viene. Ya, también, ay, bueno, para gasolina,
1: pues, gracias a Dios que mi moto con 4 litros se llena, güey.
3: Bueno, es que. Pues sí,
4: bueno, tú también en esa mortálica también, papá.
1: Pepa, bebé.
3: ¿Cuántos litros le entran a la moto?
1: Con 4 litros llena mi motoneta.
3: 4 litros le
1: entran. 4 litros y los otros que son tanque un poquito más grande. Con casi los 6 litros.
3: ¿No vas a creer?
1: Sí, güey.
3: ¿Y vos cuánto le metes a tu bochito, vos, de Perú?
4: Ay, Dios, papito. Yo 40 litros cada semana,
3: güey. Más uno. Sí, porque, bueno, yo le pongo
1: 30 litros.
3: 30 litros semanales.
1: ¡Pálame!
3: Sí, porque andamos como taxi, fue como Didi.
1: 30 litros por 24 pesos, ¿está, creo?
3: Como 26,
4: ajá,
3: está, 24, creo.
4: Papi.
1: 24 pesos.
3: Mazo.
1: Vaso, mecho, son como 750 pesos.
3: Por eso,
1: wey,
3: ya hicimos nuestra carta al Vaticano para que nos manden por ahí un auto eléctrico.
1: ¿En el Vaticano?
3: Ya, papi, están regalando autos eléctricos ahí en el Vaticano, papi.
4: Por Dios, voy a hacer mi solicitud entonces.
1: Cuéntanos cómo fue tu carta. ¿Qué decía tu carta al Vaticano?
3: Es más, Papa del Vaticano, que se llama...
4: Papa Panamericano.
3: No, se llama
1: el ya Papa. No se llama Bergoglio.
3: El Papa Francisco. No,
1: ya tampoco Francisco, ya.
4: Tampoco está. Ya el
1: uno gringuito. 14.
3: Es que lo mandé a Papa Francisco, pero no llegó. Es que lo recibieron al siguiente año.
1: Leoncito lo está recibiendo.
3: Lo recibieron al siguiente.
4: No, ya dice, no, porque viene para Francisco. Todas las cartas de Francisco. María, ya puro leoncito, dice.
3: Esta es mi voz, güey. Le dijimos a Jorge Mario Bergoglio.
1: Te dije, pues, que era Bergoglio.
3: Le dijimos.
4: Es una Bergoglio.
3: Benedicto XVI escogió como papa a Jorge Mario Bergoglio, que dijo: todos los hijos que se porten bien, alma sana, de pensamiento sano, le daremos un auto eléctrico a él. Doctor, dije yo, voy a mandar mi carta, papi. Que sepa que existe en el país mexicano un rincón lleno de naturaleza que lleva por nombre Chiapas.
1: No creo.
3: Es correcto, doctor. Así es que, ¿sí o no, señor Peruzzi? ¿Él se enteró?
4: Es correcto, sí.
3: ¿Eh? ¿Cómo no? Es más, señor Peruzzi,
4: ¿de qué estamos hablando?
3: De la carta que se le dio. Sí, carta a Bergoglio. ¿De dónde, de dónde era Bergoglio?
1: Gringo.
3: No era gringo.
1: Sí, él es gringo. Estadounidense.
4: No, Bergoglio era argentino, pues.
1: Ah, sí, Papa Bergoglio, sí.
4: Y León, 14 ahorita. Es Estados Unidos, pues.
1: Estados Unidos.
3: Es correcto. Entonces, yo en su momento le dije: señor Papa Bergoglio, por favor, señor Papa Bergoglio, reciba un cordial saludo y mis mejores deseos. Pero yo, Tú lo vas traduciendo, doctor, por favor, ahí.
1: Ah, traduzco.
3: En un idioma, pues, ¿no?
4: Ay, ya.
1: Pero, favor. ¿Lo quieres en italiano o en inglés?
3: En italiano, en italiano.
1: Italiano.
4: Okay. Italianis, por favor.
3: Okay. Recibo un cordial saludo y mis mejores deseos.
1: Bienvenuti a The Mexique.
3: Quiero expresarle mi respeto y admiración.
1: ¿Qué lemo uno bambiuri?
4: Yo pensé que estaba chinito ya.
3: Mi admiración por su labor a promover la paz, la esperanza y la fraternidad entre los pueblos.
1: Y de esperanza entre todo pueblo.
3: Le agradezco sus mensajes de fe y amor.
1: Unos whatsappitos.
3: Esos mensajes que inspiran a millones de personas y en todo el mundo.
1: En todo el mapa mundi.
3: Pido al arquitecto del universo que le conceda salud, fortaleza y paciencia sobre todo.
1: Este paciencia, papi Jesús.
3: Para poder continuar guiando a esas almas atormentadas.
1: Solo del Perú, sí.
4: ¿Yo por qué?
3: Oh, la música basura cósmica.
1: ¿Por qué tú eres la alma atormentada, perro? Oye, te está atormentando todo lo que hiciste y bebiste ayer, perro.
3: Voy a beber solo, a boca sola. Come croquetas.
1: No, voy a trabajar, voy a trabajar. Voy a trabajar.
4: Ya chambea que ahí me haya encontrado más gente indiscutible. ¿Cuál bici es la cosa?
3: Oye, amor, más o menos cuánto anda ahorita San Cristóbal en temperatura.
4: Ah, papi, hasta unos 17, 16, está nubladito.
3: Qué sabroso, papi.
4: Recomendación. Si no tienes de casa, cero fuera de su casa y en tu escla no salgas, está lloviendo por todos lados.
1: Así decía mi vecina, pues.
3: ¿Cómo?
1: ¡Qué sabroso!
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0: Qué modernista está de hoy, usted ya.
1: ¿Por qué, May? ¿Qué pasó? ¿Qué pasó? ¿Qué pasó?
0: Muy moderna su música, nada más digo, pues.
1: Pero es que hay que irnos renovando, pues. Si no, luego escucha la boca del pibo. Y ya ves cómo es, que escucho la boca. Las mismas canciones. Sí, pues. Las mismas canciones poner siempre y que no sé qué.
2: Acabo de platicar con el viejito del mal.
1: No te digo, güey.
2: Le dije, hablando de las canciones, le dije, oye, necesito que pongas otras rolas. Es más, la del cigarrillo se la pedí porque esa casi nadie la tiene, es con Ana Gabriel. Esta canción es una canción que... No creo que sea, doctor, eso no existen esas máquinas. Pero mira, te lo voy a poner porque del satélite Radio Núcleo podemos poner todo. Se llama El cigarrillo con Ana Gabriel. Una canción que solicitaron directamente desde Villaflores. Y nosotros dijimos, sin problema, se lo ponemos. No, lo pidió ahí el señor Gustavo Ramírez.
0: Ah, bueno.
2: Terminación 2564, su teléfono. Dice, oigan, chamacos, nunca les pido nada. Pero por favor... ¿De Venado? No, Venado ya no quiere saber nada de Villaflores, ¿va Venado?
1: No, ya no.
2: Ya no, no, ya no. Entonces le digo, sí, lo tenemos. Aquí tenemos todo, le dije. Ahí está, mira. Dáselo tantito al fondo para que vea que...
0: ¿Cuánto cobraste por esta complacencia?
2: Ahí está.

0: No, bueno.
1: Así es que, señorón.
2: Está dolido tu corazón.
1: Se lo vamos a poner más adelante para que vea, señorón, que aquí
2: cumplimos. Así le dijo la hermana del Benal.
0: De hecho, se lo pusieron. Ya regresó con su marido, pues.
1: Qué barro, otra vez. Pero bueno, señoras y señores.
2: Vamos a escuchar esta triste historia de la Benato.
1: Adelante, caminante.
2: Renato, vas, pero bien.
0: Yo no voy a, yo no tengo nada que decir.
1: Tengo historia de mi
0: hermana. La historia de mi hermana, no mía. La historia de mi hermana. ¿Qué pasó?
1: No, digo, para que dieras tu.
2: Sí, sí. Claro,
0: pues
2: dice.
0: Pues mi hermana ya se reconcilió y ya va a casa otra vez. Se divorció. Y ahora se va a volver a casa otra vez.
2: Mi mamá
0: Le dijo, pensalo bien.
2: Se arreglan bajo la colcha, dice. Sí, es el dicho de mi mamá, ¿eh?
1: Pero bueno,
2: no están peleando aquí, Pipe.
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2: ¿Qué le podemos decir, señorito?
1: Un saludo a todos, órale, Soledad.
0: Gracias, saludo.
1: Pórtate bien, Soledad.
0: La chole.
1: Bueno, oigan.
2: Solo con su soledad.
1: México juega el 18 de junio y juega contra Corea,
2: no,
1: ¿eh?
2: No, vergas, Nate.
1: Les paso el dato, juega contra Corea el 18 de junio, se hace el próximo jueves.
0: Jueves.
1: ¿No? El próximo jueves a las 19 horas, una semana suficiente para corregir lo que el equipo dejó de hacer. Ahora en este partido contra Sudáfrica, ¿viste cómo celebró Quiñones?
0: Güey, Didi.
1: ¿Te acuerdas que en el mundial anterior Sudáfrica nos
0: en
1: metió
0: en el 2010.
1: Uno? Sí, fue en el 2010.
0: Sí, 1-1 quedamos.
1: Nos metió gol Sudáfrica y celebraron.
0: Sí.
1: Y así como celebraron con ese gol, ahora vete. Quiñones.
0: Esa es la celebración de los sudafricanos. Pues normal la celebración.
1: Entonces, por eso, pero.
2: ¿De dónde es ese?
1: Pero Quiñones no es sudafricano, güey.
0: Pero parece.
1: No seas basura. Es de Paredón. Bueno, un abrazo, amigos, de Paredón. Saludos,
0: Cajetelo, sí, cajetelo. Ese ojo le puse.
1: Así es que Quiñones la regresó. Mientras, la selección mexicana se va a medir contra Corea del Sur. Que esos corren como rateros.
0: Ayer pues
1: se. ¡Qué paso!
0: Iban perdiendo los
1: perros. Perdiendo
0: la
1: basura,
0: vuelta.
1: Y dos, papá. Llevan dos un gol papayazo, en contra. Llevan un gol en contra.
0: Ajá, pero que van en segundo.
1: Eso los ponen abajo.
0: En segundo,
1: ¿no?
0: Sí.
1: Mocos, así
2: no,
1: es
2: no,
1: que.
2: Mira, la vecina, la del Venado la pone por todos lados.
0: Ah, sí, otra vez. Claro.
1: Pero bueno, lo que sí es un hecho, muchachos, es de que si no estabas enterado, juega el 18 de junio en el Estadio del Guadalajara.
0: Sí, en el Akron.
1: En el Akron. A las 19 horas. Así es que se va a poner sabroso, sí. Lo que no sabía es de que mucha banda después del triunfo de México se reunió aquí en la Diana Cazadora.
0: Sí, hubo reunión.
1: Que llegó hasta nuestro máximo mandatario del estado.
0: Llegó el papito.
1: Y que llegó por ahí el buen Master Lalo, ¿no? Que llegó por ahí y llegó a celebrar el triunfo de la selección con toda la banda. Y eso a muchos les gustó, les fascinó. Y yo creo que va a ser como algo ya tradicional, que si gana México, van para allá. ¡Qué pasión!
2: Pero ¿sabes qué no me gustó?
0: ¿Qué no te gustó?
2: Que no llevó chelas, pues. Llevo nada más con las manos. No. Así para qué va.
0: Pero no para el vicio, pues, hija.
1: No,
0: es deporte, pues, carnal. Que tú seas vicioso es otra cosa.
2: ¿Qué cosa?
0: Que comúnmente, terminando un partido, ganes o... Terminando un partido, ganes o pierdas, echas tus caguamas, no quiere decir que también, pues, el patrón también le eche.
1: Bosnia, Canadá contra Bosnia empataron.
0: Que no manche, Canadá, güey.
1: Era el favorito, ¿eh?
0: Pues sí, güey, no
1: manches. Era el favorito, Canadá. Y mocos.
0: Bosnia-Herzegovina.
1: Es correcto, ya, ya. Pero bueno, así es que de todos esos detalles,
0: hecho, perdón, estaremos diciendo. Perdón, Pigua. De hecho, ahorita está jugando Estados Unidos-Paraguay. Y para la banda que no lo está viendo y quiere escucharlo, ahí a través de los 40, 96.1.
1: Ahí lo están pasando.
0: Ahí lo están pasando.
1: 0-0 van ahorita en ese instante.
0: 0-0.
1: 0-0.
0: 0-0, banda.
1: 0-0. Y bueno, y para aquellos que, hablando ya de la línea futbolera, que tengan por ahí cambiar las ganas de cambiar estampitas, todos los sábados a las 12 del día aquí en Radio Núcleo, está esa apertura de que vengas y cambies tus estampitas para que pues, te la pases bomba. Y además, déjeme decirle.
2: Si quiere cambiar a su mujer, se puede también.
1: Déjeme decirles, el otro también. Déjeme decirles de que Venado y su servidor Fabián Samayoa Pigua ganamos la quiniela.
0: Ah, sí.
1: Y no pagaron.
0: Sí, cierto.
1: Dicen los que no pagaron, que son una bola de piltrafas.
0: Mira,
1: falta de palabra, no, falta de honor.
0: Ya está en el grupo, ya está a mí me vas a pagar.
1: Ya está en el grupo.
0: De hecho, sí, ya está en el grupo, ya está en el grupo.
2: Ok, gracias.
0: Ya está en el grupo mi número de cuenta ahí. Y el Puma ayer dijo que iba a aplicar la de Christopher Roy.
1: O sea, ¿no va a pagar?
0: Pues no sé, va a querer que hables con él.
1: Digo, a mí nunca me ha quedado mal Christopher Robin, pero...
2: Ay, ya estás viendo que no...
1: Habrá falta de honor.
0: Ya está en el grupo, ya está a mí me vas a pagar.
1: Ya está en el grupo.
0: De hecho, sí, ya está en el grupo, ya está en el grupo.
2: Ok, gracias.
0: Ya está en el grupo mi número de cuenta ahí. Y el Puma ayer dijo que iba a aplicar la de Christopher Roy.
1: O sea, ¿no va a pagar?

0: Chequia y Sudáfrica llevan cero puntos, doctor. Pero bueno. Señor Venado, usted que está más inmiscuido en el mundo del fútbol. Supongamos que le ganamos a los otros dos partidos que vienen.
1: Ajá.
0: ¿Contra quién nos tocaría?
1: Mira, nos tocaría contra un tercer lugar del grupo...
0: El B.
1: Sí, no, es G. El grupo G.
0: Uno y el último, ¿así?
1: No.
2: Del punto
1: es que depende... Bueno, es que depende también cómo sea.
2: ¿Cuánto fue la apuesta? ¿50 pesos?
1: No, 100, güey.
0: 100 baros, mándame los 200, papi. El tuyo y el de Venado.
1: Ahorita te voy a decir que quién. De hecho, ya tenemos por acá el listado de los 16avos de final.
0: Ok.
1: A ver, ahorita te digo quién es. Sería si contra el tercer lugar del C, E, F, H o I. Sería cualquiera con el tercer lugar de cualquiera de esos equipos, de esos grupos. El tercer lugar puede ser del grupo C, del E, del F, del H o del I. Que
2: yo me acuerdo que era yo del C.
1: Del C. El Centro de Rehabilitación de Alcohólicos Anónimos.
2: Exactamente. Bien bajado ese.
1: Pero, mira, puede ser que no hay grupo de la muerte, pero sí hay grupos un poquito difíciles.
2: ¿Cómo no?
1: Hay grupos...
2: En el anexo del chico.
1: Ah, no, pues sí, también fue perro, pero pero sí nos puede tocar un tercer lugar poderoso, güey.
0: Oh.
1: Un tercer lugar poderoso, como también nos puede tocar un tercer lugar débil, ¿no? Okay. Pero sí tiene que ganar ampliamente los 3 puntos, los 9 puntos desde la selección mexicana. Y por el tema de goles también, porque también eso influye. Como meterse como en uno de los mejores, o sea, es primer lugar, pero ¿qué tipo de primer lugar sacaste?
0: Okay.
1: ¿No? Y mis
0: fíjate también el tema goles, ¿no?
1: Tarjetas y todo eso. Entonces, y también en cuestiones de tercer lugar, ¿qué tipo de tercer lugar fuiste? O sea, tercer lugar incluye también tanto goles como tarjetas.
0: Sí. ¿No?
1: Entonces, todo eso influye. Entonces, como le puede tocar un tercer lugar débil, como un tercer lugar también fuerte.
0: Ok, vamos a... Bueno, ha habido muchos comentarios de, al regreso lo mencionamos y lo mostramos ante ustedes a través de manera auditiva. Hay muchos comentarios de que este mundial no se hizo para la raza. Este mundial
2: está muy caro,
0: no se hizo para la raza. Y te vamos a mostrar regreso cuál fue la expresión de algunos seguidores de esta Copa Mundialista.
1: 638.
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0: Bueno, nosotros hemos estado en el previo al Mundial, hemos estado pues en el previo hablando hasta de todo un poco referente a esto, pero nada como que la misma suciedad lo diga de ver cuánto están los precios. Es increíble ver y saber que hay juniors que ni siquiera sabían contra quién iba a jugar México. Sí, no estaban en el Mundial, doctor.
1: Sí,
0: ¿no?
1: Es más, ni jugador, ni saben cómo se llaman los jugadores de México.
0: Es que sale esto porque el Mundial no fue nada barato. Y la vil raza, la banda, los que nos gusta el fútbol, muchos de ellos quedaron fuera del estadio.
1: Güey,
0: fuera
1: yo no pudiera pagar un boleto más económico, no pudiera pagarlo, güey.
0: Vamos a escuchar esto para que vean ustedes más o menos entre cuánto oscila la Vox Populi, que llegaron ahí algunos animales intermediarios allá al Mundial. Escuchamos.
2: ¿Cuánto te voló el boleto?
3: No, leve.
2: ¿Qué es leve? ¿Cuántos salarios mínimos?
0: ¿Es ahí, doctor?
3: Unos varios.
2: No, pero...
0: A ver ahí.
3: No,
0: pues... Para que se escuche, doctor. O si no, dame el otro. ¿No es este?
2: Oye, ¿cuánto pagaste por tu boleto?
0: No, el otro. Vamos a ver, doctor.
4: Vamos a ver cómo es.
0: Vamos a ver si.
4: El reino del revés.
3: Un 3-0.
0: Marro, doctor.
1: No, es tu cosa se llama.
0: No, es la salida.
4: ¿Ese tu cómo se llama?
2: ¿Cuántas son, más o menos?
1: Es la entrada, gordo.
0: Es la entrada y salida. Sí. Bueno, ni modo, lamentablemente. Lo que sí es un hecho es de que algunos dentro de los que entrevistaron le decían, oye, ¿cuánto te salió el boleto? Me salió 3 chicles. Hola, ¿cómo 3 chicles? Dices tú, güey, ¿neta? ¿Por qué? Porque pues era hijo, pues ya sabes, ¿no? Hijo de los magnates. ¿Y contra quién? Le preguntan a uno, ¿y contra quién va a jugar México? Ah, no sé, pero se va a poner bueno.
1: Es que fueron más por la party, güey. Por la locura, la experiencia.
0: La neta, sí. Y sinceramente, ¿no? Bueno, pero bueno, lo que sí te puedo decir es de que hay mucha banda. Aunque sea así, lo vamos a poner directamente, doctor. Mira.
2: 3-0. ¿Cómo te la rifaste para venir este día?
3: Un 3-0.
0: La banda pedía un gol más. La banda pedía un gol más. Infortunadamente creí que Sudáfrica iba a estar más duro, pero no, era para un 4-0. Ahí está.
5: Mi boleto voló como en 45,000 pesos.
2: ¿Cuánto te voló el boleto?
3: No, leve.
2: ¿Qué es leve? ¿Cuántos salarios mínimos?
3: Unos varios.
2: No, pero
3: unas 30 lamas.
2: Oye, ¿cuánto pagaste por tu boleto, hermano?
3: Como 30.
2: Oye, hermano, ¿cuánto pagaste para estar aquí hoy?
6: No pagué, fui invitado.
0: Mira, ese fue invitado.
6: Es el costo, fue mínimo.
2: Mira, el privilegio blanco.
1: La bella.
2: ¿Cuánto te costó tu boleto?
0: Escucha este.
2: No, ni me preguntes eso, güey, la neta.
7: ¿Cuánto te costó tu boleto?
2: Un putero, güey.
7: ¿Un putero?
2: ¿Más de 30? ¿30,000 pesos?
7: Más, güey.
2: ¿Más de 50? Me cuesta trabajo decirlo, 164.
1: Toma,
2: 164,000 pesos te costó tu boleto.
1: Pero en palco.
2: Se supone que era Hospitality y dicho Hospitality me lo pusieron a la quinta chingada y mi entrada está aquí, güey. Ni de pedo lo disfruté. Pagaron por estar aquí, cabrones.
7: Nada, gratis salió.
3: Qué buen modelo.
2: No, la verdad, gracias a Dios nos pudieron invitar.
3: Sudor y lágrimas.
0: Puro carajo, Junior,
3: sudor
0: mira.
3: Sudor y lágrimas.
0: Escucha eso.
2: Gratis, sangre, sus papás carajo. Son diputados.
3: Sudor y lágrimas. No, hombre. Sudor y lágrimas. Afortunado de estar aquí. Que viva la Virgen, que viva México y que viva. Pues no sé quién más, pero alguien, carajo.
2: Boleto, cabrón.
3: No se trata de eso, se trata de un evento de convivir, de familia y de que gane México, carajo, venga.
2: Yo, su boleto para venir.
3: Gracias.
1: Güey, ya, güey, porque tiene muchas groserías.
0: Yo creo que aquí aplica. Sí.
4: Espérate, hay otro.
0: Ajá,
4: el último. ¿Quién, adivina quién le entrevistaron también ahí en ese los asientos?
0: Creo que
1: ¿a quién?
0: Chicharito.
4: A tío Richie, papi.
0: A tío Richie, ¿qué dice tío Richie?
4: Sí, tío Richie dice, oiga, ¿y cuánto le salió su boleto? Mira, la mera neta, maestro, no sé por qué. Es cortesía de las televisoras, dice.
0: No,
4: porque me salió una la nota comprar los derechos de la FIFA, dice.
0: Sí, La neta, sí.
1: Sí, güey, la neta, sí,
0: para pagar la licencia que tiene Radio Núcleo, una licencia se lleva en un billete.
1: Pues ahí, fíjate, ¿no?, que
0: se
1: ayer...
0: echaron un billete, sí, imagínate, en televisoras.
1: Pues fíjate que ayer también estaba viendo las entrevistas que hizo Facundo. Ajá. Y había banda que 60, 70, 90 mil pesos, arriba de los 100 bolas. Y pero sobre todo, hubo quien fue de gratis, que se ganaron los boletos y entraron completamente gratis. Nada más lo que gastaban eran las chelas. Muchos preguntaron en cuánto estaban las chelas, daban precios diferentes, pero la media fue entre 400 pesos y 500 pesos. Un litro de chela, güey.
0: Sí, sí, una chela valía 3.50.
1: Mira, bueno, manches.
0: 3.50 la lata.
1: O sea, no el litro, güey. No el litro,
0: la lata. Que te daban un vaso de litro. Que ya incluía los 3.50.
1: No, ma. No va a creer.
0: Pero ¿cuántos le entran al... ¿cuántos le entran a ese vaso de litro? Ah, bueno. Entonces, por default, comprabas dos.
1: Güey, no manches, y yo cuando voy a un concierto y veo que la michelada está en 150, digo, no, güey, muchas gracias. La botellita de agua, sí, 60 pesos la botella de agua, o la botella de refresco, 60, ¿para dónde vas a creer,
0: no, mi prenda? Pero así sale, creo que en los palenques, ¿no?
1: Sí.
0: En los palenques, pero ya sí en los eventos
8: depende
0: masivos, ya te sale el 6, como el 300, creo.
1: No, el 6.
8: 1500, si te pones el cuarto, dice.
0: El masivo. Pero bueno.
8: En los palenques ya sí es.
0: Uno que otro. Otro se gastó unos 250 mil baros.
1: Sí, güey.
0: Solo no por manches. Estar en la inauguración.
8: Ah, pero hay unos suertudos, ¿no?, que participaron en rifas y en ayuntamientos que dieron y se fueron gratis.
0: ¡Ah! Se gastó 3. Hay otros que tienen camaradas en las cerveceras y también les alivianaron.
1: Bueno, vámonos, son las 6:55.
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1: De Durango. Buenas noches, buenas noches. Sea usted bienvenido a este su espacio de conexión con el universo. Hoy le daremos, y para llevar también, lo que le depara su horóscopo de hoy, mañana o pasado. Vamos con Aries.
0: Aries.
1: Saca hoy conclusiones sobre este proyecto que lo quieres poner en la marcha, Aries, porque quizá cuando decidas hacerlo, ya se te habrá pasado la luz. Lo estás deseando, pero te surgen dudas al diario. Intenta que no se te pase la oportunidad. Alguien que confía mucho en ti te dará la opción de participar en un champa, porque cree que eres el persona más indicado. Demuéstrale que agradeces este gesto de confianza, aun cuando tengas que rechazarlo por cuestión de tiempo o porque en este momento no te interesa.
0: Tauro.
1: Aprovecha hoy el tiempo.

0: acaban de funcionar como deberían. Se trata de llegar el lunes con las ideas claras del problema y de su solución. Has cargado con mucha responsabilidad y esto parece que empiece a pasarte la factura. Es el momento de liberarte de algunas ellas o de pensar en dar un giro a tu vida. Es normal que hables de ello con tu pareja, pero no actúes según su criterio.
1: Géminis.
0: Géminis, empieza hoy a pensar en positivo y determinar que realmente es posible cambiar una situación que te preocupa enormemente. Géminis, no te agobies más a diario porque estás cansada de tu actual ocupación. Y mucho menos arruines tu fin de semana por esta ansiedad que te crea y que te impide disfrutar de las cosas buenas que te lo rodean. Hoy necesitas más que nunca salir y relajarte de la forma que prefieras. Pero te sentará muy bien pasear al aire libre y pensar en las cosas.
1: Cáncer.
0: Sal hoy con tus amigos, Cáncer. Disfruta de la compañía de personas que te lo quieren. No cedas al impulso de cancelar cierto plan que tenías previsto para poner orden en casa o acabar algún trabajo. Es más mejor que vayas con tu gente y disfrutes de su compañía. El trabajo, doméstico o no, puede esperar al diario. Sobre todo, para mañana que es sábado. Date permiso para hacer lo que más te plazca y da paz. Y de paso, aprovecha el fin de semana para organizar más mejor tus horarios y tus necesidades. Reserva hoy tiempo para todo. Las obligaciones y la diversión. Busca estar al diario más equilibrada que hasta ahora.
1: Leo.
0: Encontrarás hoy la respuesta a todos los planteamientos que te estás haciendo al diario sobre tu futuro, Leo. Dedica algún tiempo para reflexionar sobre lo que realmente quieres y esperas para ti en la vida. Puede que las cosas no estén saliendo a diario tan bien como desearía. Y quizás se deba a que no la tienes bien pensada o bien organizado. Medítalo en casa o en tu entorno tranquilo que te permita relajar el mente. Encontrarás la respuesta. Hoy es un buen día para empezar a planificar en serio este sueño que tienes de hace mucho. No basta con desearlo a diario. También hay que decidir en qué forma vas a conseguirlo.
1: Virgo.
0: Haz hoy todo lo posible por recuperar cuanto antes el confianza en ti mismo o en ti misma. Virgo, esa falta de energía que causa a diario no se trata de una cuestión física, sino de esta inseguridad que te embate. Tal vez a causa de un error con alguien que te ha costado su amistad. Ahora a diario no te sientes segura de nada cuando en realidad deberías estar orgullosa de lo mucho que vale. Lo que quizá te pasó fue ser un mal momento que ha tenido consecuencias negativas. Pero no lo has de tomar como algo que puede repetirse al diario.
1: Libra.
0: Descubrirás hoy, Libra, que algunas personas que tienes por amigas no lo son tanto. Ejerce la prudencia que te caracteriza a diario. O ponen en cuarentena ciertas cosas que te dicen o que pretenden que tú hagas. Alguien de tu

0: Definitivamente, si se enfada, no vas a perder gran cosa. Busca al diario la compañía de quienes te aprecia y están siempre dispuestos a un encuentro o a escuchar tus problemas.
1: Escorpión.
0: Acudirá hoy alguien a ti, Escorpio, para que le ayudes a resolver un tema que te ocuparía mucho tiempo. Decide según tú los planes que tenga. Pero si se trata de una reincidencia en pedir favores, lo adecuado es que ya te niegues, pues. Una cosa es echar una mano y la otra es que busque ya para abusar de tu buena fe de diario, ya, está mucho. Muestra un poco la carácter tan lanzada para todo y tan comedida en esa situación. Si alguien está intentando aprovecharse de tu buena voluntad, aunque a diario no hayas querido ver, ahora es el momento de reconocerlo y de poner medidas. Mejor dedica a tus cosas hoy, a tu hogar y a tu gente. Te conviene ahora un poco de austeridad, Escorpión.
1: Sagitario.
0: Tu mejor elección para pasar el día de hoy, Sagitario, será relacionarte con tu gente. Si tus amigos te proponen salir, acude junto a ellos. Te encontrarás con alguien que te puede ofrecer la gran oportunidad profesional con la que soñabas al diario. Incluso puede ser algo que ya habías descartado. Este hecho te demostrará que en la vida no hay nada imposible. Ahora toca esforzarte al máximo para que todo salga como espera. En el ámbito familiar, hoy también reclamarán tu presencia. Haz un hueco para ellos, visítelos, aunque dispongas de poco tiempo. También en este entorno encontrarás buenas noticias que te harán feliz. Acude en especial si les has dado largo a diario durante la semana, Sagitario.
1: Capricornio.
0: Capricornio, recuerda que tendrás que decidir hoy sobre dos temas muy importantes, atendiéndote a la realidad. Capricornio, tienes una gran fantasía y esto no suele ser muy positivo. Sin embargo, en estos momentos, alejarte tanto de lo que sucede puede pasarte factura. Pon hoy los pies en el suelo e intenta concentrarte en lo que realmente tienes a tu alcance. Te está surgiendo mucha oportunidad al diario que se puede escapar si no actúas con lucidez. Te estás pasando en el terreno profesional y también en la sentimental. En el primero, si has de tomar una decisión importante, pide consejo a alguien con experiencia, Capricornio. Y en el segundo, no hay nada menos positivo que hacerse películas sobre un posible romance con alguien que nunca has demostrado o ha dado muestras de estar interesado. En cambio, tienes cerca a alguien con quien podrías ser feliz, pero no te estás dando cuenta. ¡Vivo, pues, vivo!
1: Acuario.
0: Deja hoy a un lado esa tendencia que te últimamente a diario de vivir toda la situación con visión negativa. Acuario, solo así conseguirás sacar el mejor partido de la vida. Opta por la alegría y el buen humor, que además encajan más con tu forma de ser. Haz caso también de esa vena aventurera que solo muestra de vez en raro y que te llevará a explorar nuevos lugares. Hoy es un buen día para probarlo.
1: Piscis.
0: Piscis, deja ya de obsesionarte con lo que no puede ser o lo que no te da resultado, Piscis, y prueba hoy lo que está más a tu alcance. Estás pilladísimo de alguien que no te hace caso. Sin embargo, hay otra persona que te cae muy bien y quizá está pendiente de ti a todas horas. Dale una oportunidad y quizá te guste más de lo que esperaba. En el aspecto económico, has de organizarte más mejor a diario y evitar gastos innecesarios. En lo que siempre acabas cayendo, pues, unos ahorros para emergencia podrían salvarte ahora de estos apuros. Quizá tengas que pedir algo prestado para salir con tus amigos este fin de semana. No traces plan por todo lo alto. Intenta pasarlo bien sin que te cueste un ojo de la cara. Piscis, equilibra tu economía. Recuerda que este juego los horóscopos y los queremos ver triunfar.

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0: para que a mi cuerpo.
1: Bien. Es increíble saber que existen. Y no nos espanta que existen los niveles, doctores.
2: Hay niveles, papá.
1: En todo hay niveles, doctores. Hay niveles en todo.
2: Hay un escalón, pues va a subir otro, hay otro nivel.
1: Es correcto, doctor. En todos los niveles, que hasta la basura llega a tener su nivel cuando se separa.
2: No le digas así a Perú, sí.
1: Orgánica y inorgánica. Bueno, pues resulta que hubo una selección que le dijo a la FIFA y a los encargados de la logística del mundial que no se preocuparan por sus alimentos. Ellos se iban a encargar de sus propios alimentos. Y nada más y nada menos que esta selección donde los Vikings son representados.
2: Noruega.
1: Es correcto.
2: Erling Haaland.
1: Donde viene el señor Haaland. Donde en esta ocasión dijeron los noruegos: no vamos a... Gracias por sus huevitos con jamón, gracias por sus tortas, por sus caldos de pollo con pata con panza también, gracias.
2: Gracias por su cocido de res.
1: Gracias por su cocido de res, no vamos a comer nada de eso. Entonces los noruegos mandaron un oficio diciendo que ellos se iban a encargar de sus propios alimentos.
2: ¡Ah, qué chido, güey!
1: Entonces, humildemente, los noruegos ya mandaron una tonelada a la Unión Americana porque van a jugar ellos el día martes. Les toca jugar contra Irak a las 4 de la tarde, allá en Boston. Resulta, pues, de que ya desde la semana pasada llegó la tonelada de comida para Noruega. Imagínate, cruzó todo el Atlántico, doctor.
3: Cruzaré los montes, ¿no?, los ríos.
1: Para llegar directamente hasta Carolina del Norte. Y en esta ocasión no hablamos de un envío comercial. Era el equipaje gastronómico de la selección de Noruega. Una tonelada de alimentos, doctor.
2: Pa' la mecha, si se lo da a Selva por una semana.
1: Ay, no. El cargamento, ¿qué incluye? Incluye
2: un toro,
1: 500 kilos de pescado rojo. No cualquier, no tilapia, no mojarra blanca, no piba, claro. No, no jaiba, no.
2: Pescado rojo. O sea, dejaron que se desangrara el pescado
1: para adentro. Para nosotros, lo más top que hemos tal vez
2: salmón
1: conocido en el mundo de los mariscos es el salmón. Ese todavía está más arriba del salmón. El pescado rojo, doctor. ¿No? Para los que hemos estado en Noruega, doctor, los que hemos probado el pescado rojo es
2: exquisito.
1: Una delicia, doctor.
2: ¿Ya lo probaste en aguachile, doctor, papá?
1: No, en aguachile no. Fue asado a la orilla donde se hizo la filmación de Vikings.
2: No, en primera aguachile, probarlo en aguachile, no, papá.
1: Basura.
2: Ah, riquísimo.
1: El cargamento incluye 500 kilos.
2: Al mojo de ajo, pa.
1: 500 kilos venado, pero sí. 500 kilos.
2: Media tonelada.
1: De pescado rojo.
2: Media tonelada.
1: 116 kilos de Brusnut. Para los que hemos estado en Noruega, sabemos que es el Brusnut.
2: ¿Qué es saber
1: es
2: un Brusnut?
1: ¿Qué es el Brusnut, doctor?
3: ¿Qué es Brusnut, papi? Yo conozco Bruce Lee.
2: ¿Me permites?
1: No,
2: voy a...
1: no investigues nada, lo que tú consideres que es.
2: Brusnut.
1: Brusnut es el característico queso marrón.
2: A eso iba, güey. Yo lo iba a decir,
1: no
2: perro.
1: Digas eso, venado.
2: Y por eso dije Brusnut y me lo ganaste.
1: Entonces, ay, este queso, no dijeron, no queremos queso chapaneco, no queremos queso panela.
2: No quiere quesillo.
1: No queremos quesillo. Dijeron, nosotros llevamos nuestros kilos, 117 kilos.
2: Es que si fueran de Arriaga, no solo es el quesillo, pues. ¿Qué va a querer quesillo?
1: 116 kilos
2: seco, totopo
1: de Brusnut. El característico queso marrón noruego. Y además, aparte
2: queso
1: de
2: eso,
1: además, ellos pidieron 1,000 naranjas. Perdón, dije 1,000, ¿verdad?
2: Sí.
1: 6,000 naranjas.
3: Oh,
1: y un, ¿cómo te digo? Como toque definitivo para todo esto, les dijeron, ¿saben qué? Nos van a acompañar 5 chefs.
2: Cinco chefs.
1: Pero esos 5 chefs no es el primo del amigo del camarada, no. Son los mejores 5 chefs de todo el mundo.
2: Ah, la mecha.
1: Y entre esos cinco chefs de todo el mundo, no estaba aquel famoso que le tira así la sala así. No está, no está. ¿No? Él no forma parte de ese.
2: Si ahí es mi camarada, no, ese güey.
1: Él no está. Lo que sí es un hecho es de que viajan cinco chefs para estar. Bueno, los cinco chefs han ganado olimpiadas gastronómicas otros. Humildemente.
2: Es como los que, ¿no?, tiene ahí de cocinero, fue Peruzzi.
1: Nada, de aquí vas a mandar a la cocinera que prepare el camarón con tasajo, así.
2: No, camarón con pepita, nada, tasajo con pepita.
3: Estás viendo que la tía de mi primo, pero va a hacer comida bien rico.
2: Sí.
1: Y eso sí.
3: Lo bate bien chido, pero
1: eso sí.
2: No comen nucúes, muchachos.
1: 600 kilos de carne. De primera.
2: De búfalo.
1: Pero de búfalo.
2: Ah, sí te dije, güey. Búfalo.
1: Entonces, ya ves que esos güeyes son como los vikingos.
3: ¿Será que no van a quedar un poquito de chamberete?
2: Que coman nucú, con ese van a.
1: Nada, que le vas a estar llevando tu pasta de vaca con vacuna. No,
2: es que no han probado la sal de nucú, carnal.
1: El menú
3: sal de chapulín,
1: papi. Va a estar rico. Formado como tipo buffet.
2: Aquí se forman, pues, pero para recibir su apoyo de 6,400. Sí.
1: Y eso sí, el pescado
2: ya está muerto.
1: Y el pollo
2: también muerto.
1: Traen un pollo especialmente que les hicieron a ellos.
2: Pollo vikingo.
1: No, traen especialmente pollo, pero ellos van a comer solo la piel del pollo.
2: ¿Sabes cómo es el pollo vikingo?
1: Nada que cómo es
2: el pollo. Ya viste que aquí el pollo mexicano trae su cresta, pues, y aquí
1: es
2: su
1: vikingo, barba.
2: Trae barba, no, pero güey, sus colas, su trenza.
3: Elimínate. ¿Por qué? Es verdad.
1: Y aquí los vikingos, los noruegos, estos norueganos, dijera hoy mi pueblo. Esos chamacos del mal, ellos pidieron también pollo, pero no solamente en piezas, solo la piel del pollo. Y solamente
3: como rompecabezas.
1: La piel del pollo.
2: ¿Sabe dónde puede encontrar buenas pieles?
1: Con el pescado.
2: ¿Sabe dónde puede encontrar buenas pieles?
1: ¿Dónde?
2: Ahí en el bar Mi Sinaloa. Ay, pues, jala, eso, qué buenas basura. Pieles hay ahí. Ay,
1: eso,
2: papá.
3: ¿Estás viendo? Pues que el pigua está buscando nuevas panderistas y vos ya.
2: Venezolanas, cubanas, Brasil. De todo hay ahí, vos.
1: No hablo de esas pieles, basura.
2: ¿De qué pieles, pues?
1: Estoy hablando que esos descendientes de los vikingos. De los descendientes, señor. De los descendientes de los vikingos van a comer el pollo, pero no empieza, solo la piel del pollo.
2: Es que a lo mejor, es que ¿sabes por qué? Porque están acostumbrados a usar, pues, la piel para cubrirse, pues hacen sus sus chamarra y todo, pues, ha de sentir frío allá los muchachos.
1: Es que esa piel del pollo la ocupan.
3: Si vos te andas comiendo a tus vecinas que
1: la
3: no te
1: ocupan,
3: que se comen el pollo
1: solamente como cena. Así como si te echaras unos tacos o un snack. ¿Sí?
2: Yo también me ando cenando a mi vecina. Es una buena piel. No, eso, es una buena piel ese muchacho.
1: Entonces, como Estados Unidos no los quiso recibir.
3: La casa de María de frente no es.
1: No los quiso recibir por aire. Porque tenían que pagar una no sé cuántas multas para recibirlo en un aeropuerto.
2: Ah, sí. En barco.
1: Entonces, sí, güey. Pues vamos en barco.
2: Un contenedor.
1: Estamos acostumbrados a andar en barco, dijeron los vikingos.
2: Ah, sí, papá.
1: Entonces, pues.
2: Sí. Y le dijeron todavía. Tranquilícense, perros, o los conquistamos.
1: Y como dice, ¿sabes qué? Si tú tu embarcación llega a un territorio estadounidense, es tanto. No. Entonces alguien de México lo escuchó y le dice, carnal, ¿quieres más barato? Sin bronca. Pero te doy aquí parte del Océano Pacífico.
3: Te doy hasta para llevar, dice.
2: Y de ahí nada más lo cruzan.
1: Y nada más lo cruzaron en corto. El mexicano es único, doctor. No se complica la vida, príncipe, ¿no? Entonces, pues dijeron los.
2: Pero lo que tú no sabes es que de la tonelada que pidieron, pues, eran 3 toneladas que habían pedido, solo una llegó, pues, perro.
3: Si pues le bajaron.
1: En eso, ¿qué te digo?
3: De los de la patria no va a estar hablando, ¿sale?
2: Eran 3 toneladas y solo llegó una, güey.
1: Una basura, ¿verdad? Esta es mi voz, escucha bien. Lo que sí es un hecho es de que pues los alimentos llegaron desde la semana pasada, doctor. Y surgió algo en el hotel donde ellos estaban.
2: Le dio chorrillo.
3: Ah, perro.
1: Se empezó a desaparecer gran parte de los alimentos de ellos.
2: Pero es que sabes qué, gordo. Ahí en ese hotel. Ahí en ese hotel trabaja puro chilango, güey, carnal. Por eso hicieron, hicieron su agoso, carnal.
3: De licenciado Soto no va a estar hablando, ¿sale?
1: Ay, no. Entonces, pues, ¿qué pasó? Aunque se hayan perdido gran parte de esos alimentos, les mandaron a traer más. Ha sido humilde. Wey, ahora sí, yo con guardias.
2: Yo siento que tú no eres mexicano, güey. Tú eres noruego, güey.
1: Papi, yo siempre he dicho que yo no soy descendiente mexicano. De siempre Ragnar. He dicho que mi sangre viene de los de descendientes de las valquirias y de Ragnar.
3: Que sale la serie de televisión que es bien marihuana.
1: Es más, Odín siempre siento que lo veo espaldas.
2: Síguete, Odino, en tu cara, si quieres.
1: Basura.

0: ya está el venado. Si lo vas a decir, decirlo completo.
1: ¡En exclusiva!
2: No, que muy profesional, doctors.
3: De repente se me va por convivir con el pueblo.
1: ¡En exclusiva! Nada más le mencionaron que le dijeron que parecía noruego y ya perdió la humildad del perro.
0: Pero el noruego que sale en esa serie de televisión.
1: La familia de...
0: ¡Idiota!
3: Entonces, lo que la agarra y dice el chef. Dice, señores, nos robaron esos alimentos.
1: ¡Chale!
3: ¿Cómo? Sí. Pero mandamos a traer más.
1: ¡Qué humildad!
3: Mandaron a traer más.
0: ¡No quiero México sin hambre!
3: Porque dijo el chef que no pueden estar ellos. No es que sean excéntricos en la comida, sino que ellos cuidan el hábito alimenticio de sus jugadores.
1: Sí, güey.
0: Claro.
3: ¿No? Sí. Entonces, si vienen a una justa mundialista de nivel, ellos tienen que estar como parte de la preparación al 100, papá.
1: Ah, no es que comen con tortilla de mano.
3: No,
0: ¿y cómo le va a hacer con esos 10 kilos que estamos mandando, pues, a Matamarido, pues?
3: Lo que sí les decimos es de que se enfrentan a Irak en su primer mundial. En su primer mundial en 28 años.
1: De Irak.
3: De lo que es Noruega, doctor.
1: Noruega, no, bueno.
3: Chécalo.
0: Dato
3: es parte de la preparación. Noruega debuta el 16 de junio frente a Irak en Boston.
0: Ay, la prima del venado ya desde hace 28 años debutó.
3: En su primer mundial en 28
1: años. Tenía 14 años, perro.
3: Entonces, ay, pero viene uno de los magnates, ¿no? Viene el buen Haaland.
1: Viene Erling Haaland.
3: Así es que se va a poner bueno el asunto. Y lo que sí es un hecho, muchachos, es de que los noruegos dijeron: doctor, no queremos sus huevitos con jamón, ni sus huevitos con chorizo, ni tu caldito de pollo.
1: Ni taquito del pastor.
3: Ni tacos de la esquina.
0: Ni caldito eres.
3: Y ellos.
1: Tan sabroso, oiga.
3: Y ellos, bueno, pues tienen prohibido.
0: O los huevos pasados en agua, papi.
3: Y ser el rock and roll aquí en el país.
1: Pero no están aquí en el país, nada, en Gringolandia.
3: En caso que quieran venir, pues, doctor.
1: Ah.
3: No, ya ves que ellos juegan ahí en Nueva Jersey. Entonces, pero
1: no, es en New Jersey.
3: Bueno, ahí hay New Jersey. Lo que sí es un hecho es...
0: ¡Exclusiva! El políglota lo tan criticante de cómo lo dice. ¡No hay Jersey!
3: No, es que no hay que insultar a la banda, pues Nueva Jersey, pero quieren... Es en inglés, New Jersey, no pasa nada.
1: Ah, la vez.
3: Pero lo que...
0: ¿Quién corrigió a quién, perro?
3: Lo que sí es un hecho es de que... ¿Qué va a pasar si sobra alimento, doctor?
1: Lo van a tirar a la basura. O dirá que va a sobrar, güey. No manches, no va a sobrar.
3: Eso comen como aquí.
1: Comen como si fueran de allá de...
0: Pelón de hospicio.
1: De allá de la familia de Peruzzi.
3: Pelón de hospicio.
0: Sí, meten duro, güey.
1: Ya lo viste, cómo comen los de la familia...
3: ¿Una familia de 10?
1: No, esta de la pandilla espiritual.
3: ¿No? ¿Cómo?
1: Así pues comen, así van a comer, perros. No, como si fuera su única comida.
3: Fue el único...
0: Pero de tránsito no voy a estar hablando.
3: El único
1: esos
3: equipo...
1: Esos no comen, esos solo muerden.
3: El único equipo que dijo... No se preocupen por el catering, nos encargamos nosotros.
0: ¡Ah!
3: Humildemente,
0: tengo una noticia, papito.
1: No echan pozol.
3: Nada.
0: Solo noticita.
3: Adelante.
0: Así, rapidito.
1: Adelante.
0: 2-0 nada más.
3: 2-0
0: va ganando Estados Unidos.
3: Oh, moco.
1: Ah, Paraguay. Muy bien, Perú, si el que no le gusta el fútbol.
3: Bueno, vamos a ir a momento de compromisos.
1: Y volvemos.
3: Volvemos porque el señor Puma se hizo guaje, no ha pagado la apuesta. El día lunes que entre con nosotros, por favor, díganle Puma paga, Puma paga. De manera pública decimos que el señor Peruzzi ya pagó.
1: Sí,
3: ya
1: pagó.
3: Le pagó al señor Venado. Ya pagó como todo un caballero.
1: Somos hombres o payasos.
3: Hay algo que tienen que saber. El hombre no tiene dinero. Tiene palabra.
1: ¡La bestia! Sí, pues hace rato.
0: Ya
3: volvemos.
1: Hace rato me endejías de tu palabra, perro.
0: ¡Yota!
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0: estamos en la recta final, chamacos del mal, muchísimas gracias. Mientras tanto, manténganse al pendiente de las transmisiones de los partidos de la selección y de los mejores encuentros de la Copa Mundial 2026, porque al menos en los 40 y al menos aquí en Qué Buena Radio Núcleo, pues se la está, como decimos en el barrio, se la está rifando, doctors, en llevarle todos los detalles a cada uno de ustedes. Así es que manténganse al pendiente. Mañana sábado, los que quieran venir a hacer intercambio de estampas aquí en Radio Núcleo.
1: A las 12
0: del día.
2: ¿Y a qué hora se va a hacer el intercambio de querida?
0: No, esa basura. Lo que sí es un hecho es de que los que tengan estampas y quieran venir, vengan con sus hijos, con sus amigos, con quien ustedes quieran. Aquí la fiesta mundialista siempre está al 100. Los sábados a las 12 del día, todo lo que es el mundial, van a poder ustedes cambiar sus estampas y siempre se pone bueno. El sábado pasado se puso chido, ahora pues esperemos que se ponga también igual. Y no sé si en el próximo partido de la selección mexicana se van a abrir las puertas otra vez.
1: Se van a abrir.
0: Núcleo, sí. Para que vengamos a ver todos el partido. Pero el que quiera, ¿no? Ahí manténgase al pendiente de la información que se vayan a dar. Gracias, señor Venado con la Tunca.
1: Nos escuchamos mañana y mañana nos vemos en Pomarrosa Fútbol 7. Vamos a narrar la final del torneo. Va a ser chido. En punto de las 8 de la noche. Y saludo a mi amigo Gerardo Venegas, gran futbolista, seleccionado mexicano también.
0: Pico, me
1: nos escuchamos el lunes en punto de las 6 de la tarde.
0: Muy bien, doctores. Ahí está. ¿A qué hora se empieza el partido?
1: A las 8.
0: ¿El domingo?
1: No, mañana.
0: Mañana, Sabadrín. Entonces mañana no vienes, perro.
1: Voy a salir tantito antes. 15 minutos antes.
0: ¡Ponza!
1: Uno que es pudiente y consentido.
0: ¿Cómo le hacemos, doctor, para ese tipo de personas? Gracias, señor Peruzzi.
2: Gracias, pendiente, 10-4, compañero blanco. Nos escuchamos la día lunes, si Dios lo permite.
0: Cuídense mucho, soy Fabián Samayoa, simplemente La Pigua con ustedes. Y esto fue el sabor de una bola de gaznates.
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4: Vayamos en paz, gracias a Dios, esto ha terminado. Esto fue Bola de Gaznates. Por hoy se han librado de esta bazofia, pero amenazan con regresar en la próxima emisión. 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
2: Extremo 95.1 FM, buenas noches, bienvenidos a Solo Éxitos a través del 95.1 FM, ¿a poco no? Ahí vamos a iniciar con Manda la Ejecutiva de Mazatlán, Sinaloa. Déjenme comentarles que esa rolita que estamos escuchando de fondo se llama Dile. Y bueno, Dile tiene más de 20.3 millones de reproducciones en streaming, es decir, en Spotify. Y bueno, pues además los videos diversos que están obviamente divididos en muchas plataformas. Déjenme le comento que suman millones y millones de views. Y bueno, así que te voy a dejar con esa rolita que está bastante buena. Disfrútala, te la dejo completita. Y aquí está la ejecutiva de Mazatlán, Sinaloa. Se llama Dile. Así iniciamos Solo Éxitos. Achacan 2 minutos, ya le vete paso al aire.

Bueno, así que vamos a continuar con más de Solo Éxitos a través de Extremo 95.1 FM. ¿A poco no? Es turno y es momento de irnos con... Aquí vienen los Johnnys. Esa rolita que se llama Y Te Amo. ¡Qué chula de rola! Bueno, déjenme comentarles que esa rolita hasta el momento lleva 87 millones de reproducciones en la plataforma de Spotify. La verdad está muy buena como para dedicar a esa persona que tanto amas. Así que vámonos, los Johnnys. Y Te Amo. H con 5 minutos. Ya le ves de paso al aire.

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1: Las protestas magisteriales en Chiapas han escalado a un nivel que comienza a generar serias afectaciones a la población y a sectores estratégicos de la entidad. Basta ver la toma de los accesos al Aeropuerto Internacional Ángel Albino Corzo, que representó un nuevo capítulo en un conflicto que ha dejado de limitarse a las mesas de negociación para trasladarse a puntos neurálgicos de la vida económica y social del estado. La interrupción de las actividades en la principal terminal aérea de Chiapas no solo afectó a pasajeros y aerolíneas, sino que envió una señal preocupante sobre la capacidad de operación de servicios considerados esenciales. De viva voz, de los pasajeros de un vuelo procedente de la Ciudad de México, expusieron que pudieron abandonar las instalaciones únicamente después de recibir autorización temporal bajo restricciones como el uso del celular. Este escenario se suma a las acciones realizadas previamente en instalaciones de Pemex, cuyos bloqueos han provocado problemas en la distribución de combustibles y generado compras de pánico en distintas regiones del estado. El cierre de vías de comunicación, la afectación al suministro de las gasolinas y la paralización de instalaciones clave incrementan la presión social y económica en una entidad que enfrenta importantes desafíos de desarrollo. Hasta el siguiente comentario.
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4: Ocho de la noche con 11 minutos. Vámonos con más en Solo Éxitos. Y es turno de irnos con los plebes del rancho. Este rolito se llama Según Tus Labios. Y déjenme comentarles que es el momento. Registra 76 millones de reproducciones en JG Music en YouTube. Así que vámonos. Se la dejo completita. Aquí están los plebes del rancho. Según Tus Labios. Ocho con 11 minutos en Solo Éxitos. Ya libres de paso al aire.
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Y ahí escuchamos Según Tus Labios con los Plebes de Rancho. Es turno de irnos con la siguiente canción y le toca el turno precisamente a Grupo Bronco. Se llama Corazón Duro y déjeme decirles que esta rolita, bueno, pues es de los temas más icónicos y clásicos del Grupo Bronco. Y bueno, pues hasta ahorita en la plataforma de YouTube Music y Spotify supera los 100 millones de reproducciones, pero también hay una versión en vivo, que esta grabación en vivo o ese disco en vivo de Primera Fila sobrepasa los 80 millones de visualizaciones. Así que aquí está Corazón Duro, Grupo Bronco, 8:15 minutos, y Olivia te pasa al aire.

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3: Vámonos con más, ya que hasta Edwin Luna y la Tracalosa de Monterrey en Solo Éxitos a través de Extremo 95.1 FM. ¿A poco no? Y es momento de platicarte un poquito de esa rolita. Déjeme que esa canción esté grabada en dos versiones. Está la versión banda que estamos escuchando de fondo, pero también está la grabación y sobre todo está en versión mariachi. Bueno, pues esta versión banda hasta ahorita lleva 26 millones de reproducciones en YouTube, pero déjenme comentarles que la versión mariachi, no hombre, esa sí arrasa con todo, porque registra 878 millones de reproducciones. ¿Cómo la ve? La verdad está muy buena la rolita, así que te la dejo en versión banda, que esa se llama Fíjate Que Sí. Edwin Luna y la Tracalosa de Monterrey en Solo Éxitos. Ya le ves de pasar la

Y ahí estuvo, fíjate que sí, esta rolita que está bastante buena de Edwin Luna y la Tracalosa de Monterrey. Pero vámonos con más, porque es viernes, es fin de semana, ya que gente batallosa. Bueno, pues déjame comentarte que esta rolita de calibre 50 y banda Carnaval acumula ya 87 millones de reproducciones en la plataforma de Spotify. Además, fíjese que lleva 81 millones, sobre todo en YouTube. Supera también los 75 millones de views en diferentes videos musicales. Así que vámonos con Calibre 50, banda Carnaval, gente batallosa en Solo Éxitos. HK 95 minutos.

Calibre 50, gente batallosa con banda Carnaval. Y bueno, pues vámonos con más música en Solo Éxitos a través de Extremo 95.1 FM. Es turno de irnos con esta rolita que corre a cargo de Avi Quintanilla y los Cumbia Kings. Y bueno, pues déjame comentarte que esta rolita igual está grabada en colaboración. Esta rolita supera ya los 171 millones de reproducciones en Spotify, así que te la dejo. Se llama Fuiste Mala, Cumbia Kings y Avi Quintanilla. 8:27 minutos.

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4: Pacheca Andreita y un minuto. Vámonos con esa rolita, Los Temerarios, se llama Sé Que Te Amo. Y déjeme comentarles que hasta ahorita supera ya los 228 millones de reproducciones en su versión original en audio, sobre todo en Spotify, ¿eh? Y en las plataformas de video, pues la verdad es un tema muy popular y este tema pues sigue creciendo y creciendo. Así que vámonos, se llama Sé Que Te Amo, Los Temerarios, Pacheca Andreita y dos minutos en Solo Éxito.
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16: Vámonos con más en Solo Éxitos. Es turno de Banda Pequeños Musical. Ese rolito se llama Un Loco Solitario. Y déjenme comentarles que ese rolito supera ya los 124 millones de reproducciones en las plataformas de streaming. Y bueno, pues la verdad es uno de los temas más escuchados junto a Reencuentro y Yo Que Te Amo. La verdad está bastante bueno ese rolito, así que vamos a disfrutarla. Se llama Un Loco Solitario. Banda Pequeños Musical, 8:40 minutos. Yo le voy a pasar al aire.

dice aquí está uno de los mayores éxitos y uno de los temas más populares de OV7. Y bueno, pues déjenme comentarles que esa rolita supera ya los 221 millones de reproducciones en las plataformas de streaming como Spotify. Y bueno, pues la verdad es un tema súper popular, el más popular que combina el talento de la banda. Y sobre todo, aquí te la dejo para que la disfrutes completita. Se llama Te Quiero Tanto Tanto, OV7, 8:43 minutos.

Y ahí escuchamos a OV7, te quiero tanto, tanto. Y bueno, pues vamos a saludar con mucho gusto. Ángel, muy tarde llegó tu mensaje. Te mando un abrazote hasta el gym allá en Ciudad Juárez, Chihuahua. Muchas gracias. Vámonos con esa relita, qué chulada. Se llama La Mejor de Todas, Banda El Recodo. Y bueno, pues déjenme platicarles que esta rolita precisamente ya supera los 307 millones de reproducciones precisamente en la plataforma de Spotify. Así que ¡vámonos! Y aquí está La Mejor de Todas.

mi cerralita. Y voy a saludar a mi lunita que anda muy... anda muy lunática esa lunita. Bueno, ahora es que esa rolita se llama Gracias y precisamente es de Grupo Codiciado, Grupo Firme, que déjeme comentarles que esa rolita supera ya los 62 millones de reproducciones en streaming, así que te la dejo completita, disfrútala, se llama Gracias. Achacan 51 minutos en solo éxitos a través de Extrema 95.1 FM. ¿A poco no?

Y ahí estuvo Grupo Firme y Codiciada con En Gracias. Bueno, es que es viernes. Viernes y el cuerpo lo sabe. Y usted también. Vamos a finalizar este espacio con esta rolita que también está bastante buena para que usted siga disfrutando de su viernesito social. Y vamos a cerrar con broche de oro con esta rolita del Poder del Norte. Y bueno, pues déjame comentarte que esa rolita precisamente se llama Últimas Noticias y supera los 23 millones de reproducciones en la página oficial en YouTube. Y bueno, así que te la dejo, disfrútala a través de Extremo 95.

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1: Nueve con un minuto, llegamos a las baladas románticas y con mucho gusto vamos a saludar a Ángel Rodríguez hasta Ciudad Juárez. Aquí está Alejandro Sanz, se llama Si Tú Me Miras. Nueve con un minuto, buenas noches.
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Ahí escuchamos a Alejandro Sanz con Si tú me miras. Vamos a continuar con más y bueno, vamos a saludar a quienes andan a través de la web en www.radionucleo.com. Excelente noche. Aquí está Franco De Vita. ¿Tú de qué vas? 9:05 minutos, ya libre de paso al aire.

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4: 9:11, vámonos con Chayanne. Se llama Tal vez es amor, a través de Extremo 95.1 FM. ¿A poco no? En baladas románticas.
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Ahí escuchamos Tal vez es amor, el Chayanne. Y bueno, pues te voy a dejar con Cristian Castro. Se llama Agua Nueva. Te vi con 15 minutos. Ya le ves de paso al aire.

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4: Debe con 20 minutos. Vámonos con eso de pasa a bordo. Volvemos. Yo le voy a te pasa al aire.

Ahí escuchamos a Luis Miguel con Cuando Calienta el Sol a través de Extremo 95.1 FM. Oigan, así que váyanse precisamente a la página de Extremo, ahí dele me gusta. Por cierto, hay una dinámica pendiente. Bueno, pues sube la foto con tu papi, comparte, y sobre todo la foto que tengas más like es la ganadora. ¿Y qué creen que se van a ganar? Pues obviamente vamos a hacer la carnita asada. Así que ya lo sabes, ahí síguenos, Extremo 95.1 FM. Bueno, vámonos con más. Aquí está Alexander Pires, se llama Estrella Guía, 9:26.

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1: Vámonos con Francisco Céspedes. Se llama Señora. 9:31 minutos.

0: 9:34 a través de Extrema 95.1 FM. Vámonos con la quinta estación que fui para ti, 9:34.
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1: 9:41, vámonos con más. Aquí está Rayleigh, se llama ¿Qué nos pasó?
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0: Ahí escuchamos a Rayleigh con ¿Qué nos pasó? Vámonos con más. Voy a dejar con eso de Benny Barra. Se llama Somos Amor. 9:45. Chalibet, te pasa al aire en Baladas Románticas.
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0: Jenny Barracón, somos amor a través del 95.1 FM y recuerda que puedes comunicarte 6430573. Aquí está Axel, se llama Tu Calor, 9:48.
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9:51, aquí está la secta, se llama La Locura Automática, 9:51.

0: super rola que se llama La Locura Automática. Vámonos con más. Aquí está Carlos Rivera y Yuri. Ya no vives en mí.
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10 de la noche con 4 minutos, estamos ya en la última hora, la última en luz, y nos vamos. Recuerda que puedes comunicarte conmigo a través del 6430573, 9622530836, y bueno, te voy a dejar con este tema musical que corre a cargo de Miguel Bosé, se llama Aire Soy, 10 con 4 minutos.

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1: La creciente suplantación de identidad de instituciones financieras en México se ha convertido en una amenaza que pone en riesgo el patrimonio de miles de personas que buscan acceder a un crédito. Y es que durante el pasado mes de mayo, la Comisión Nacional para la Protección y Defensa de los Usuarios de Servicios Financieros, CONDUSEF, recibió 9 reportes de entidades legalmente constituidas que denunciaron el uso indebido de su nombre, logotipo y datos corporativos por parte de presuntos estafadores. Este fenómeno evidencia la sofisticación con la que operan grupos dedicados al fraude financiero, utilizando plataformas digitales, redes sociales, sitios web apócrifos e incluso documentación falsa, con lo que buscan generar confianza entre potenciales clientes para obtener información personal, pagos anticipados o depósitos con la promesa de créditos rápidos y con pocos requisitos. Las instituciones afectadas pertenecen principalmente al sector de las sociedades financieras de objeto múltiple, SOFOM, y aunque en su mayoría operan de manera legal, su imagen ha sido utilizada sin autorización para engañar a usuarios que desconocen la existencia de estas prácticas fraudulentas. La labor de vigilancia de la CONDUSEF resulta fundamental para alertar a la población sobre estos esquemas de fraude. Hasta el siguiente comentario.
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10 de la noche con 18 minutos. Vámonos con más música. Y aquí está Emanuel. No he podido verte. 10 con 18.

10 de la noche con 22 minutos. Continuamos con más a través de Extremo. Aquí está Jessie Joy, se llama Chocolate.

Yo soy Joy con Chocolate, 10 de la noche con 26 minutos. Los voy a dejar con otro tema musical. Posteriormente viene mi cápsula. Regreso precisamente en el minuto 50 para finalizar la programación. Te dejo con ese tema de Emmanuel. Se llama Todo se derrumbó. 10 con 27.

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6: Hola, hola, soy Claudia Mejía. Estamos en un nuevo episodio de Ya Oíste. Hoy vamos a hablar sobre alimentación. Ya sé, a veces es como de la rutina, el trabajo, no podemos alimentarnos bien y que llega el fin de semana y nada más queremos estar en casa, no hacer nada, pero creo que es muy importante. Hoy está conmigo un nutriólogo, es Cristian Gómez Montoya. ¿Cómo estás?
7: ¿Qué tal? Mucho gusto. Pues estoy encantado de estar aquí acompañándolos.
6: La alimentación, cuando nos queremos enfocar justo en nuestra alimentación, es que quiero bajar de peso. Creo que es más como esa parte. Quiero bajar de peso, no tanto por quiero estar saludable. Entonces, ahí también hay un entorno de mitos muy grandísimos.
7: Claro, hay que empezar nuevamente con esta idea de disfrutar estos alimentos, de incluir pues una gran variedad, de empezar otra vez a disfrutar estos alimentos, de ya empezar a entender lo más valioso que es justo esta experiencia. ¿En dónde podemos encontrar nutrición? Pues realmente en todos lados, en lo que, por ejemplo, Navidad, Año Nuevo, que el Día de la Candelaria, realmente muchas veces nos juntamos para comer, para consumir alimentos, que si quiero regalar un detalle, doy chocolates, también aquí podemos encontrar nutrición justamente porque entra esta ingesta de alimento y ahí también, esto también es dieta, no nada más es, ay, la dieta milagro, ay, esta dieta que me va a ayudar a bajar de peso, porque como tú bien lo dijiste, muchas veces nos enfocamos en el peso solamente sin enfocarnos en lo que realmente vale la pena, que es la composición corporal, nuestra salud y el porqué de ese alimento que estamos consumiendo.
6: Dijiste dieta, dieta es comerte un chocolate. Dieta, o sea, abarca toda tu alimentación.
7: Sí, dieta va muchísimo más allá. Es lo que consumes, sea lo que consumas día con día, eso es dieta. Okay. Así sea, comas nada más una manzana, eso ya entraría dentro de una dieta diaria.
6: Ok, y entonces, ¿cuál es la diferencia en llevar justo un plan alimenticio acorde a tus necesidades?
7: Ok, pues mira, llevar un plan alimenticio acorde a tus necesidades es justo eso, ir controlado, dependiendo si tienes alguna patología, dependiendo si tienes alguna necesidad, algún objetivo, si quieres también dirigirlo hacia algo más sencillo, hacia algo más, no sé, no a todos nos gusta lo mismo. Entonces aquí también entra esta parte de nosotros como profesionales de salud, irnos dirigiendo y acomodando, adecuando estos planes de alimentación organizados a cada persona, no tanto que las personas hagan lo que yo digo si no les gusta, porque realmente no lo van a seguir, van a decir, ah, pues si este producto milagro o así, por más que funcione, no lo voy a consumir. Pero creo que aquí es importante esta parte de aterrizar hacia dónde quieres ir y qué necesitas con tu alimentación.
6: O sea, sí o sí, todos, todas debemos de acudir con un nutriólogo, con un profesional, para saber qué comer y saber qué comer bien, si se puede.
7: Claro, y se puede comer rico, se puede comer saludable, se puede comer bastante variado dentro de lo que tú necesitas en tu ingesta diaria recomendada, porque muchas veces pensamos que no, que debemos de comer pura lechuga, que debemos de comer puros licuados, puros jugos inclusive, ¿no? Que se tiene esta creencia, pero la realidad es que no va por ahí. Debe de ser como las características de la dieta correcta, debe ser variado, debe ser suficiente, debe ser adecuado para cada persona, inocuo, que esto quiere decir que sea saludable y limpio para las personas, que no nos haga daño, que cumpla con las características de higiene adecuadas también en el manejo de alimentos, y creo que eso también es muy importante de revisar.
6: Y si una persona que es vegana o vegetariana, no, bueno, vegetariana es diferente, ¿no?
7: Ahorita sí, vamos a hablar sobre eso.
6: Pero una persona que es vegana y no tiene un seguimiento constante o adecuado de un profesional, como lo es un nutriólogo, ¿qué impacto tiene en su salud?
7: Bueno, es importante mencionar aquí ya un poquito más específico, por ejemplo, nutrimentos como la vitamina B12, la vitamina D, el omega 3, y estos muchas veces no se pueden cubrir con una dieta 100% vegana, debido a que estos se encuentran mayormente en alimentos de origen animal. Sí se puede ya incluirlo en suplementación, pero hay veces que los mismos veganos dicen, no, yo de plano ni suplementación. Ahí hay que encontrar la manera, es todo un reto, la verdad, también encontrar como la manera de decir, a ver, estos alimentos pueden cumplir un poquito más con lo que necesitas. Se puede tener también un tipo de vida saludable diaria siendo vegano, pero sí tomando en cuenta que es importante cuidar esta parte de la vitamina B12, el calcio, el hierro, la vitamina D, como te decía, el omega 3, porque es esta parte donde ya entran como estos mitos de que no, si haces veganismo, ya vas a bajar de peso, vas a verte bien, o vas a ser débil, siempre te van a contar puntos buenos o puntos malos, ¿no? Por eso es importante siempre acercarte con un profesional, porque en redes vas a encontrar opiniones a favor o en contra. En las noticias, ¿de qué tendencias? En todos lados siempre te van a decir mucha información. Y como me decías, hasta una amiga puede llegar y, oye, no, es que mira, fíjate que bajé 10, 15, 20, 30 kilos. Pero no es tanto enfocarnos en el peso, sino enfocarnos en nuestra composición corporal.
6: Pues sí, porque puedes pesar 90 kilos, pero tu masa corporal es menor que el músculo.
7: Uh-huh.
6: Entonces no es lo mismo.
7: Sí, un ejemplo que me gusta mucho darle a mis pacientes es esta idea de pesas, por decir también otro número, 70 kilogramos, pero bajas un kilogramo de grasa y luego subes un kilogramo de músculo, vas a seguir pesando los mismos 70 kilos, pero tu composición corporal va a ser muy diferente y tu salud también pues puede tener también cierto reflejo, ¿no? Y pues esa parte del veganismo muchas veces se cree erróneamente que es un tipo de dieta, pero no, como te decía, es un estilo de vida que justamente se deben de seguir. Bueno, las personas, cada persona sigue una idea diferente acorde a su contexto.
6: ¿Y qué pasa con el vegetariano?
7: Ok, bueno, la diferencia entre el vegano y el vegetariano es que el vegetariano a veces sí puede incluir alimentos de origen animal como el huevo o la leche, ya sean ovo-lacto-vegetarianos incluyen ambos, lacto-vegetarianos incluyen solamente productos de leche o lácteos, y los ovo-vegetarianos solamente huevo. Pero, y bueno, la diferencia entre el vegano y el vegetariano es que el vegetariano a veces sí puede incluir alimentos de origen animal como el huevo o la leche, ya sean ovo-lacto-vegetarianos incluyen ambos, lacto-vegetarianos incluyen solamente productos de leche o

0: han caído, ni siquiera dañan la naturaleza. O sea, también entra esta parte del medio ambiente y la parte ecológica, por lo que te decía también de no dañar la naturaleza, de la huella ambiental.
1: Yo creo que este episodio se tiene que llamar ¿Por qué ir con tu nutriólogo? Con un nutriólogo. Porque sí, o sea, todo el mundo tenemos esta idea de que ir al nutriólogo es como de, va a tardar un buen en que yo llegue a mi meta, o ya que me dé lo que me tenga que dar. Pero en realidad no es así, ¿no? Uh-huh. Y ahorita tú no lo estás diciendo. Entonces, digo, cambiar ese chip no es tan fácil, pero como tú decías, empezar por algo ya es una ganancia, ¿no?
0: Sí, y es importante para nosotros nutriólogos empezar a ver esta cuestión de si mi paciente tiene tal característica, se le complica tal cosa, esto no le gusta, por ejemplo el aguacate, ¿no? Que claro que es un alimento con gran cantidad de nutrimentos, si no le gusta no es como que ya te lo tienes que comer, porque va, sí, al contrario, nunca va a volver a regresar a la consulta. Y también entra esta parte, ¿no? De respetarlo, de decir, bueno, si no le gusta el aguacate, ¿qué otro alimento le puedo ofrecer a mi paciente para que él diga, ah, este me gusta y estoy cumpliendo, ¿no? Siempre es dar estas opciones, porque realmente opciones hay muchas.
1: Cristian, muchísimas gracias por acompañarme aquí a este episodio.
0: No, muchísimas gracias a ti por invitarme, por también escucharme, por apoyar también a las personas en esta cuestión de la información, que empiecen a escuchar también todos estos temas que son bastante importantes.
1: Él fue Cristian Gómez Montoya, yo soy Claudia Mejía, nos vemos en un próximo episodio. Adiós.

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En 50 minutos, ahí escuchamos a María José con Lo que tenías conmigo. Y llegamos a la parte final de ese espacio, Baladas Románticas, a través de Extremo 95.1 FM. Y bueno, pues voy a saludar a mi amigo Javi Espinosa, gracias. Te voy a dejar con Yuridia y Jair, se llama El Alma en Pie. 10 de la noche con 50 minutos, si Dios lo permite, nos escuchamos el día de mañana en punto de las 12 del mediodía. Mi nombre es Yelibet de Paz, muchísimas gracias por haberme acompañado en este espacio a través de Extremo 95.1 FM. ¿A poco no?

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Extremo 95.1 FM, ¿a poco no? Buenos días, sábado 13 de junio, muy, muy buenos días. Saludándote ya desde la cabina de Extremo 95.1, tu servidora Elizabeth Chirino. Aquí mira, arrancamos, señores, bien tempranito ya para acompañarles, así que prepárense el café porque hoy nos vestimos de charros con la dinastía Fernández, así que los invitamos para que se comuniquen al 918-6430573 y 962-253-0836. Comentando a quién de los Fernández es que te gustaría que escuchar, ya sea Vicente Fernández, Camila, Alex, Alejandro, hasta Pedro Fernández entra en este repertorio. Los saludos para quién, váyanse reportando al 918-6430573, al 962-253-0836. Y aquí estamos arrancando, señores. Buenos días. Ya las 5 de la mañana con 5 minutos, 5 con 5, ya en planta Don Edgar. Buenos días también, que siempre, ¿verdad? Siempre, siempre nos está acompañando. Don Edgar y yo, pues, iniciamos juntos ahí la mañana, así que deseándole a usted también que tenga un excelente sábado. Hoy sábado 13 de junio, así que repórtense en un momentito más. Vamos a enviar unas felicitaciones, muchísimas gracias a quienes nos escriben bien tempranito, madrugador. Madrugador, este saludo. Y ahorita enviamos la felicitación y claro, la canción que nos están solicitando. Son las 5:05, arrancamos con el Arracadas, aquí en Extremo 95.1 FM, ¿a poco no?

Extremo 95.1 FM, ¿a poco no? 5:12. Oigan, y sí vamos a tener cumpleañeros, muchos cumpleañeros. Lo malo que no tenemos invitación para el pastel, ¿eh? Sí cumpleañeros, pero sin invitación. ¡Ah, qué mala onda! Eso es Alex Fernández, tan fácil que era. Ahorita pasamos las felicitaciones para los cumpleañeros para después enviarles las mañanitas, ¿eh? Pero vamos a saludarlos ahorita, en un momentito más. 5:12, Alex Fernández, tan fácil que era. Eso es Extremo 95.1 FM, ¿a poco no?

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4: Extremo 95.1 FM, ¿a poco no? Son las 5:17. Ahora sí vamos a saludar por acá al señor Antonio Gutiérrez Ríos. Fíjense que hoy está de cumpleaños don Antonio. Allá me está escuchando. Ya se fue a trabajar. No esperó que llegaran los mariachis. ¡Ay, don Antonio! ¡Qué barbaridad con usted! Queremos enviarle esa felicitación. Mire, enorme. Le decía yo a una chabelita. Me dice, ¡ay, es el primer cumpleañero! No, es el segundo. Le digo, no, claro que sí es el primer cumpleañero. Porque mire que esas felicitaciones, don Antonio, primero, quien me las envió, es más, ni el himno nacional pasaba. Ahí su hijo, que le enviaba un fuerte abrazo, así mire, enorme, enorme, por ser pues hoy un día muy especial para usted, ¿verdad? Por su cumpleaños, deseándole que se la pase increíble el día de hoy y que pues, ¿verdad? Sea un día inolvidable. Así que enhorabuena para usted, don Antonio, de parte, primero que nada, ¿verdad? De sus hijos, de Alexis, de Ana Karen. Y claro, de la reina y dueña de las quincenas ahí, de doña Chabelita. Así que esperamos que el día de hoy se la pase muy, muy bien, don Antonio. Disfrútalo trabajando, pero pues ni modo, ¿va? ¿Qué más? No queda de otra. Y mire, para empezar ahí las felicitaciones y todo, pues vamos a enviarle esto que me están solicitando. Se llama Mi Viejo. Claro, no puede faltar aquí con Vicente Fernández. Más adelante enviamos las mañanitas para los cumpleañeros, así que ya repórtense 962-253-0836 y 918-64-30573. Eso es Mi Viejo, Vicente Fernández, 519, aquí en Extremo 95.1 FM. ¿A poco no?

Extremo 95.1 FM, ¿a poco no? 5:22, escuchas a Los Fernández. Aquí en Extremo 95.1 FM, ¿a poco no?

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1: Extremo 95.1 FM, ¿a poco no? 525, Alejandro Fernández, eso es Nube Viajera, aquí con los Fernández en Extremo 95.1 FM, ¿a poco no?

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0: 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Ya estamos llegando a la media, señores. Las 5 de la mañana con 31 minutos. Y con eso nos vamos con más mensajes, más saludos. Vamos a saludar por acá, nos piden las mañanitas para el señor José Antonio Osorio Aguilar. Está de cumpleaños también, don José Antonio Osorio Aguilar, allá escuchándonos en Valdivia. El saludo de parte de sus hijas, hijos, nietos, de toda la familia, que le desea lo mejor, ¿eh? A ver, aquí nos envían un mensaje, pero no me llegó completito, ¿eh? A ver, voy a revisar. Déjenme revisar en mi otro mensajero. Vamos a ver por qué no me llegó completo. A ver, ahí el chico de la J. Vamos a ver. No, dice que actualizó los mensajes, por eso ya no me llegó. Sigo con 32 minutos. ¿Qué me dice doña Yami? Buenos días, doña Yami.
1: Hola, Mieli, buenos días, bendiciones, Mieli. Aquí
0: gracias.
1: Acá, haciendo mi quehacer y escuchándola, Mieli. Póngame mi ranchito, madre, por favor, gracias.
0: Claro que sí, doña Yami, con mucho gusto, mire, para que usted ahí ya le ande trapeando y todo. Madruga doña Yami para hacerse el quehacer a la mecha. No, hombre, pero bueno, hay un motivo, ¿verdad? Escuchar la buena música de Extremo. Así que aquí le acompañamos en lo que usted anda haciendo el quehacer. Mire, aquí suena mi ranchito con Vicente Fernández. Las 5 con 33 minutos. Eso es Extremo 95.1 FM. ¿A poco no?

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1: Extremo 95.1 FM, ¿a poco no? Saludos. A ver, saludos. A Zamarrio el Embarcadero. Ok, lo que tú digas. A Zamarrio el Embarcadero. cuando te toca andar probando la aplicación, ¿verdad? Que tengas un bonito día. Nada más que fíjate que ahorita en este espacio solamente música de los Fernández. Camila, Alex, Alejandro, Vicente, es más, hasta Pedro Fernández de Colado. Tú me puedes decir, no, pero Pedro Fernández pues ya no es dentro de la dinastía, pero es su padrino, pues, así que también lo incluimos. Tengo saludos allá en Escuintla, Don Temo, buenos días, Don Temo. También nos está acompañando, saludos para sus hijas Conchi, Rosy y Dominga, que tengan un bonito día. Esto es hermoso, cariño, y saludos, por supuesto, al cumpleañero, al señor Antonio Gutiérrez Ríos, allá miren, anda en la trabajación, él dándole duro, va, para que al rato, no hombre, me lo celebren, pero en grande, así que 5:41, eso es hermoso, cariño, Vicente Fernández, Extremo 95.1 FM, ¿a poco no?

Extremo 95.1 FM, ¿a poco no? 5:44 minutos. Ahí escuchamos a Vicente Fernández con Hermoso Cariño. Gracias por comunicarse, 962-253-0836 y 918-64-30573 a nuestro amigo Margarito. Ahorita enviamos tu mensaje con gusto. Eso es de Alejandro Fernández. Yo nací para amar. Son las 5:44.

Extremo 95.1 FM, ¿a poco no? 5:48 minutos, acuérdate de mí, y eso es de Alex Fernández, aquí en Extremo 95.1 FM, ¿a

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Extremo 95.1 FM, ¿a poco no? 5:53 minutos. Oigan, tengo más saludos, ¿eh? No, hombre, ahí mis toñitos. Todos los toñitos, todas las toñitas también. Así que salúdenos, por favor. Envíeme aquí quiénes son los cumpleañeros al 962-253-0836 y 918-6430573. Le vamos a dar chance hasta las 6 de la mañana, ¿eh? Ya unos cuantos minutitos para poder enviar las mañanitas. Y vamos a saludar allá al señor Antonio García Morales. Está de cumpleaños, don Toñito. Muchas felicidades de parte de su hermana Arminda, ¿verdad? Que le desea lo mejor allá en el barrio Santa Cruz. Se va a poner buena la cosa, ¿eh? Saludos, que tengan un bonito día, disfruten obviamente pues este gran día para ustedes, ¿verdad? Para todos los toñitos, todas las toñitas, muchas pero muchas felicidades. 5:54 minutos y vamos a saludar también al señor José Antonio Osorio Aguilar. Allá en Valdivia, me decían. Saludamos también a la señora Flor María Gurgúa Morales, también de cumpleaños de parte de su esposo, el señor Keiner David, y sus hijos David y Dana Sofía. Saludos hasta Barrio El Llanito. Claro, vamos a enviar las mañanitas, por supuesto. 5:54 minutos y eso lo vamos a enviar allá en Escuintla. Está nuestro amigo acompañándonos también, don Temo. Buenos días. Esto es A Mi Manera, 5:54, aquí en Extremo 95.1 FM. ¿A poco no? Más de los Fernández.

Extremo 95.1 FM, ¿a poco no? Escuchamos a los Fernández aquí en Extremo 95.1 FM. Y esto es nada más y nada menos que de Pedro Fernández 558. Y terminamos la primera hora con los Fernández aquí en Extremo 95.1 FM.

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0: ahí están las mañanitas. Vamos a levantar y despertar a todos los cumpleaños del día de hoy. Muchísimas felicidades. Gracias de verdad a todos los que los reportaron y los que nos van a llegar más tarde. Claro, vamos a enviar un saludo muy, pero muy especial. Por favor, los triques, truénale los triques. Ahí están. Para que vean que aquí hay con qué. Hay con queso.
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0: Arrancamos con los cumpleañeros para felicitar al señor Antonio Gutiérrez Ríos. Don Antonio, muchas, pero muchas felicidades. El saludo de parte de sus hijos, Alexis, Ana Karen, su esposa, claro, doña Chabelita, ¿verdad? Que desean que este día, mire, sea magnífico, que usted sea el rey del hogar, como siempre lo ha sido, pues deseando también, ¿verdad?, que sea un año de muchas bendiciones, mucha prosperidad y, por supuesto, que se puedan cumplir cada uno de los deseos, ¿verdad?, que tenemos ahí en el corazón, que Dios lo bendiga grandemente y que lo mantenga fuerte como hasta ahora, que son los mejores deseos de toda la familia. Así que enhorabuena, don Antonio Gutiérrez Ríos, por supuesto, le deseamos un excelente día, que se la pase increíble el día de hoy. Vamos a saludar también con gusto al señor José Antonio Osorio Aguilar, está también de cumpleaños. Don José Antonio, le deseamos lo mejor, ¿eh? Él nos está escuchando allá en Valdivia. El saludo de parte de sus hijas, sus hijos, sus nietos, todos, quien seguramente se van a estar reuniendo también para desearle un feliz cumpleaños. Así que enhorabuena. Vámonos con el saludo para doña María Gurgúa Morales, también de cumpleaños. Que se la pase increíble. El saludo de parte de su esposo Jainer David, sus hijos David y Dana Sofía. Hasta Barrio El Llanito enviamos estas mañanitas y allá a don Chente también.
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0: Otro cumpleañero hasta el Barrio Santa Cruz, don Antonio García Morales. Don Toñito, le deseamos también que este día, mire, se la pase increíble. Seguramente así va a ser. El saludo de parte de su hermana Arminda, que le desea lo mejor en este día y que se la pase increíble. Disfrútelo, es su día, es su santo también, así que enhorabuena. Vamos a saludar a los que lleven el nombre de Felícula. Así es el santoral, no me anden de que por qué le cambia, así dice, ¿eh? Y por supuesto, San Antonio, ¿verdad? Así que enhorabuena. Para todos nuestros amigos, para todos los toñitos, todas las toñitas que este día están con su santoral y obvio también, ¿verdad?, cumpliendo años, así que enhorabuena para todos. Y se celebra el Día Internacional de la Sensibilización sobre el Albinismo, también Día Europeo de la Prevención del Cáncer de Piel, Día Mundial del Ginebra, salud, y Día Mundial de Tejer en Público. ¡Ah, qué buen arte, ¿eh? Si no tenemos nada más que hacer, miren, hay que aprender a tejer y hacerlo en público, porque hoy es su día mundial. Son las 6:06 a.m. Muchísimas felicidades. Ahí las mañanitas para todos y cada uno de los cumpleañeros, que se la pasen increíble. ¿Qué me dices, mi buen Margarito? A ver, cuéntame. Cuéntamelo todo, por favor.
2: Y Elizabeth, bendiciones.
3: Saludos para sus hijas.
2: Para Conchi, saludar a mis sobrinos, Ángel Adolfo.
3: Dominga, que tengan un bonito día.
2: Ángel Adolfo, Estrella Esmeralda, José Julián.
3: Saludos, por supuesto, mi hermana Elizabeth Luna. Al señor Antonio cuñado, Juan Martínez, Ríos,
2: ellas me escuchan.
3: Anda en la trabajación.
2: Allá en Tehuantepec, Oaxaca. Podrías poner la canción La Tragedia del Vaquero con Vicente Fernández, por favor.
0: Claro que sí, mi amigo Margarito. Hablaba más yo que tú. Pero ahí está, mira. 6:07 a.m. ¡Buenos días! Esto es Extremo 95.1 FM. ¿A poco no?

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1: Las protestas magisteriales en Chiapas han escalado a un nivel que comienza a generar serias afectaciones a la población y a sectores estratégicos de la entidad. Basta ver la toma de los accesos al Aeropuerto Internacional Ángel Albino Corzo, que representó un nuevo capítulo en un conflicto que ha dejado de limitarse a las mesas de negociación para trasladarse a puntos neurálgicos de la vida económica y social del estado. La interrupción de las actividades en la principal terminal aérea de Chiapas no solo afectó a pasajeros y aerolíneas, sino que envió una señal preocupante sobre la capacidad de operación de servicios considerados esenciales. De viva voz, de los pasajeros de un vuelo procedente de la Ciudad de México, expusieron que pudieron abandonar las instalaciones únicamente después de recibir autorización temporal bajo restricciones como el uso del celular. Este escenario se suma a las acciones realizadas previamente en instalaciones de Pemex, cuyos bloqueos han provocado problemas en la distribución de combustibles y generado compras de pánico en distintas regiones del estado. El cierre de vías de comunicación, la afectación al suministro de las gasolinas y la paralización de instalaciones clave incrementan la presión social y económica en una entidad que enfrenta importantes desafíos de desarrollo. Hasta el siguiente comentario.
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0: Extremo 95.1 FM, ¿a poco no? Son ya las 6 de la mañana con 13 minutos. Tengo saludos para nuestro buen amigo Uribe. Buenos días. Él, como siempre, acompañándonos allá en la Unión Americana, allá en Estados Unidos, en el estado de Florida. Allá nos escucha. Muchísimas gracias. Que tengas un excelente sábado y a darle duro a la chamba. 6 y 14, eso es de Camilo Fernández, se llama Una Vida, y lo escuchas aquí en Extremo 95.1 FM. ¿A poco no?
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1: Extremo 95.1 FM, ¿a poco no? Acuérdense que escuchamos a toda la dinastía Fernández, desde Camila, Alex, Alejandro, Vicente y hasta Pedro Fernández. Tengo más saludos y vamos a enviarla a nuestros amigos allá en Fronterita. Muy buenos días, claro, te enviamos la misma, ¿cómo de que no? 6:17, eso es Alejandro Fernández, quiéreme.

0: Extremo 95.1 FM, ¿a poco no? 6:25 y vámonos con los saludos hasta Pijijiapan. Ahí está nuestra buena amiga Luna, que tenga un bonito día. Y saludamos, dice su vecino Antonio Campero, Barrio Nuevo México. Y enviamos un saludo, don Antonio. Muchísimas felicidades a la señora Antonia Cosío Peña también, hasta Barrio Rafael Alfaro. Felicidades a nuestros amigos compañeros allá en Pijijiapan. Eso es de Pedro Fernández, mi forma de sentir. Son 6:25 en Extremo para toda la cosa.
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4: Extremo 95.1 FM, ¿a poco no? Estamos llegando a la media, 6:31 de la mañana. 6:31, saludos a nuestro buen amigo Uribe, allá a su familia, me decía, ¿verdad? Barrio Embarcadero. Así que enviamos un abrazo también para ti, ahí compartiéndome un poquito de su trabajo, de su día a día. Gracias, ahí para que ustedes lo vean, también ya les chismeó un poco ahí en nuestros estados, ahí en el WhatsApp, para que nos agreguen 962-253-0836 y ahí compartimos pues todo lo que ustedes también nos envían, gracias. Esa es la misma con Vicente Fernández, más de los Fernández aquí en Extremo 95.1 FM, ¿a poco no?

Extremo 95.1 FM, ¿a poco no? Ahí está la misma. Y eso es de Alex Fernández. Te lo digo porque te conozco. 6:34, eso es Extremo 95.1 FM, ¿a poco no?

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17: Extremo 95.1 FM, ¿a poco no? 6:41, ya a las 6 de la mañana con 41 minutos. Saludos hasta Tapachula. Me piden Cruz Olvido, vamos a complacerles. Claro, también la de Ya lo sé que tú te vas. Y por acá nos dicen saludos desde Estados Unidos. Y te voy a pedir algo más alegre, dice La Canalla, va. Ahorita va, claro, fíjate que Vicente Fernández Jr. pues es uno de los que no nos piden. No nos piden, no sé por qué, como que no, dicen como que no, no tiene tanta fama, va, como los demás, que incluso, pues ahí, Alejandro y sus hijos, sí, son como que los que se han despegado aún todavía más que los otros hermanos de la dinastía. Pero bueno, hablando también de Alejandro Fernández, ustedes sabían que la música mexicana, pues obvio, ¿no? De por sí no tiene fronteras, pero en el año 2000 el Potrillo le cantó en vivo al Papa Juan Pablo II, ¿sí? Y Alejandro Fernández, fíjate que dijo que ese día, no, estaba así o más nervioso, que le temblaban las piernas. Ay, no, que fue, dice que ese fue el escenario que pues él va a revivir para toda su vida, pero que sin duda alguna fue un gran orgullo, tanto para él como para la música mexicana. 6:42, vámonos con música. Aquí les vamos a dejar esto que me estaba solicitando por allá don Félix. Saludos hasta Ranchería Las Guacamayas. Esa no, dice don Félix. Son las 6:42, eso es Extremo 95.1 FM. ¿A poco no?

Extremo 95.1 FM. ¿A poco no? Claro que no le hacemos el feo. Aquí está. Este es de Vicente Fernández Jr., La Canalla, 6:45.

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Extremo 95.1 FM, ¿a poco no? Ahí está Vicente Fernández con Cruz Olvido. Gracias a todos los que se están comunicando, 6:53 minutos y casi cerrando con broche de oro ese que es el espacio de los Fernández. Eso es Pedro Fernández, yo no fui, 6:54 minutos.

Extremo 95.1 FM, ¿a poco no? Y ahora sí, vamos a cerrar con broche de oro. Aquí está Vicente Fernández. Ya lo sé que tú te vas, son las 6:58. Esos fueron los Fernández, aquí en Extremo 95.1 FM, ¿a poco no?

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3: Extremo 95.1 FM, ¿a poco no? 7 de la mañana ya con un minuto en este momento, las 7 de la mañana con un minuto, a seguirse comunicando. 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No, hombre, platillo de dioses. Ellos desayunando ya en esta mañana un molito de chipilín con camarón, la bolita de masa. Obviamente, ¿verdad? Por ahí, mire, camaroncitos al mojo de ajo, a la mecha, la respectiva cocodrila. Y saludos allá a los amigos, gracias, gracias de verdad a todos los que nos están acompañando. Qué rico se ve, ay, hasta ya estoy salivando, ¿eh? me antojaron tempranito, se me antojaba un cafecito así con una conchita, ah, qué rico cafecito con leche, pero pues ahí los amigos de Ranchería Santa Julia dijeron, no, espérate, ahí viene el molito, ah, qué rico está eso. Ustedes vean, ahí en nuestros estados, en el WhatsApp, ay, no, se van a saborear. Me dieron ganas de hacerlo también, ¿eh? ¡Eso es Banda El Recodo! No hay novedad, 7:03, aquí en Extremo 95.1 FM, ¿a poco no?

Extremo 95.1 FM, ¿a poco no? 7.5, tigrillos. Eso es como perros, 7.5. Eso es Extremo 95.1 FM para toda la costa.

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7: 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Son las 7:10. Bándeme, sé tan bonita, 7:10, aquí en Extremo 95.1 FM.

Pacaná. Bándeme ese tan bonita. Son las 7:14, acompañándote ya en esta mañana, pues un tanto nublada, ¿verdad? 7:14, Jorge Medina, aquí en Extremo 95.1 FM. ¿A poco no?

0: Extremo 95.1 FM, ahí está Jorge Medina, son las 7 de la mañana con 17 minutos, te acompañamos con Grupo Firme, eso es al final del día, si hay las 7 de la mañana con 17 minutos, eso es Extremo 95.1 FM, ¿a poco no?
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Extremo 95.1 FM, 7:20, Grupo Brindis, otro ocupa mi lugar, 7:20, aquí en Extremo 95.1 FM, ¿a poco no?

0: Extremo 95.1 FM, ¿a poco no? Ahí escuchamos a Banda Carnaval, ellos son Banda Cuisillos, Vanidosa, 7.25, y acuérdense que también siguen escuchándonos en www.radionucleo.com. Descarga la app y ahí dennos en cualquier lugar, en cualquier parte del mundo. Eso es Banda Cuisillos, Vanidosa, Extremo 95.1 FM, ¿a poco no?
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Extremo 95.1 FM, ¿a poco no? 7:28 minutos, yo soy Elizabeth Chirino, te deseo una excelente mañana de sábado, regreso 8:30, se van a quedar con la información que nos trae Noti Núcleo en esta que es su primera emisión. Buenos días, 7:29 minutos, aquí en Extremo 95.1 FM, ¿a poco no? ¡Ay!

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Lluvias intensas provocan caos en Tuxtla Gutiérrez. Hay reportes de encharcamientos. Activan autoridades el mapa de riesgos en la capital del estado y encienden las alarmas ante 25 zonas vulnerables a inundaciones. Participa el gobernador Eduardo Ramírez en el foro estatal para asentar las bases de una nueva legislación hídrica. En temas nacionales, no vamos a reprimir. La presidenta Claudia Sheinbaum fija su postura ante las protestas y los bloqueos. 19 detenidos y 11 policías lesionados deja el debut mundialista en la Ciudad de México. En temas internacionales, la Federación Internacional de Periodistas denuncia formalmente a autoridades de Estados Unidos por racismo y trabas en visados contra reporteros. También Estados Unidos asesta un duro golpe a la OTAN, retirará portaaviones, submarinos y aviones de combate destinados a la defensa de Europa.

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1: ¿Qué tal? Muy buenos días, los saludamos en esta mañana de este 13 de junio, ya sábado 13 de junio. Soy Elena Zúñiga y los saludo con muchísimo gusto, los estaré acompañando en la próxima hora y les recuerdo que estamos transmitiendo para todo el mundo a través de nuestras plataformas digitales en Facebook, X, Instagram y YouTube, donde nos encontrará como Notinúcleo, y también en nuestras páginas en www.notinucleo.com y www.radionucleo.com para escucharnos en vivo y encontrar toda la información que, por supuesto, a usted le interesa. Y vaya situación la que se registró el día de ayer en Tuxtla Gutiérrez, con estas fuertes precipitaciones que se registraron en prácticamente pues toda la entidad. Veíamos a través de las redes sociales pues estas calles encharcadas, algunas viviendas que resultaron con afectaciones. Aquí pues debido a estas fuertes precipitaciones que se dieron en la capital chiapaneca, autos también varados. De acuerdo con Protección Civil, se atendieron algunas emergencias que pues por supuesto no pusieron en riesgo la vida de ninguna persona. Y tenemos en la línea también a mi compañera Daniela Grajales. Ella nos tiene el reporte de las afectaciones y de lo último que ha acontecido aquí en la capital chiapaneca en torno pues a estas lluvias que se registraron el día de ayer. Daniela, muy buenos días.
2: Hola, ¿qué tal? Muy buenos días. Y bueno, cabe mencionar que pues estas horas han sido bastante complicadas para algunas personas debido a las fuertes lluvias. Y bueno, este viernes en Gutiérrez, pues las alertas de las autoridades de Protección Civil pues reportaron de manera preliminar un saldo de 23 incidentes atendidos en distintos puntos de la ciudad. Viviendas encharcadas, automovilistas atrapados y también árboles caídos han sido las constantes horas, pues los daños que ha dejado estas lluvias. Y es que nos mencionaban que se reportaron 8 domicilios afectados por encharcamientos en diversas colonias, pero en años anteriores también se han visto afectadas, como lo son la colonia Jamaipac, Montezuma, Las Terrazas, Diana Laura, Gabriel Cepeda, Los Milagros, el barrio Colón y el Cerrito, por lo que pues han exhortado a las familias que pues tengan precaución, porque pues las lluvias aún van a continuar. Y pues también en redes sociales vimos algunas imágenes y tal vez alguno de nuestros radioescuchas pues tuvo que esperar un poquito la lluvia, porque el caos vial pues sí estuvo bastante fuerte. Fueron 6 vehículos que quedaron completamente varados, y sobre todo esto sucede en el libramiento norte, el libramiento sur, el bulevar Ángel Albino Corzo y algunas calles ahí del centro sobre el barrio Maguellito. Y qué decir de las caídas de árboles, se reportaron 5 árboles caídos en el bosque, en Albania, en Real del Bosque y el Sabinito. Y es que, pues como bien te decía, las lluvias apenas están comenzando y Protección Civil pues ha exhortado a la población a que tome sus precauciones. El monitoreo pues de esta dependencia continúa en verificar pues los niveles del río que permanecen por debajo de los límites críticos, pero no hay que descartar y pues siempre estar alerta. Nosotros vamos a continuar informando a través de nuestras plataformas digitales. Pues se ve una mañana bastante tranquila, sin embargo, pues de acuerdo con el pronóstico del tiempo, el día de hoy la lluvia comenzará al mediodía o en la tarde. Esta es la información que te tengo. Muy buenos días.
1: Gracias, Daniela. Y pues en efecto, de acuerdo al pronóstico que ha emitido Protección Civil Municipal, continuarán estos nublados en prácticamente todo Tuxtla Gutiérrez. Y en tanto, pues Protección Civil Estatal dio a conocer que se prevén lluvias intensas en la selva Lacandona, muy fuertes en las regiones Maya, Tulijá, Celtalchol y Meseta Comiteca, y fuertes en las regiones Norte, Mezcalapa, Bosques, Alto, Xochil, Celtal, Sierra Mariscal, Istmo Costa y Soconusco. Asimismo, se prevé lluvias ligeras en Valle Soque, Metropolitana, Llanos y Frailesca, por lo que están exhortando a la población a tomar precauciones y, por supuesto, también mantenerse informado en todo momento a través de las redes oficiales. Así el panorama en cuanto a las lluvias que se presentaron el día de ayer en la capital chiapaneca, y pues también estarán registrándose algunas precipitaciones durante todo este fin de semana. Es momento de ir a nuestra primera pausa y nosotros regresamos enseguida.

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24: Escurrimiento ya no es suficiente para lo que corresponde al cauce. Y pues algunas otras zonas tenemos en el fraccionamiento La Ilusión, en la parte de atrás de una universidad, donde el encharcamiento sube muy rápido. Esas son algunas como más prioritarias o más relevantes, pero en total en Tuxtla Gutiérrez tenemos 25.
25: Asimismo, se mantiene en vigilancia en el fraccionamiento La Ilusión, donde el nivel

0: 1 o al 072. Para Notinúcleo, Víctor Pérez.
1: Gracias, Víctor. Y ahora vamos contigo, Alejandra Orozco. Y es que otro sector de la población que se ve afectado con las fuertes precipitaciones, pues son estos repartidores que andan en motocicletas en diferentes calles de Tuxtla Gutiérrez.
2: Para quienes se dedican a los repartos, este viernes tuvieron que parar labores o incluso incrementar sus precios, ya que andar sobre dos ruedas es más riesgoso e incluso en algunos casos imposible. Robert González se dedica a este giro y señala que gran parte de sus clientes son trabajadores de dependencias y oficinas al oriente de la capital, por lo que esta mañana no pudo circular ante la baja demanda y el riesgo que esto implica.
3: Nos vemos afectados económicamente cuando hay épocas de lluvia porque aparte de que se cierran muchas vialidades, hay muchos hoyos, hay alcantarillas abiertas, hay corrientes fuertes, hay muchos riesgos que corremos nosotros cuando están los días lluviosos. Tenemos que buscar otras alternativas. En mi caso, pues yo tengo un puesto de comida, entonces aprovecho para estar ahí, organizarme bien y ver mi moto y ver que todo mi negocio salga bien. Esas son alternativas que yo busco. Para mis demás compañeros, pues desgraciadamente el trabajo de Didi es lo único que tienen para poder generar ingresos.
2: Por eso muchos compañeros deciden arriesgarse y por ello aumentan sus costos. En su caso, prefiere resguardarse, además de que la calidad de los alimentos entregados suele verse afectada cuando se mojan o dañan los empaques.
3: Nos vemos afectados económicamente cuando hay épocas de lluvia porque aparte de que se cierran muchas vialidades, hay muchos hoyos, hay alcantarillas abiertas, hay corrientes fuertes, hay muchos riesgos que corremos nosotros cuando están los días lluviosos. Tenemos que buscar otras alternativas. En mi caso, pues yo tengo un puesto de comida, entonces aprovecho para estar ahí, organizarme bien y ver mi moto y ver que todo mi negocio salga bien. Esas son alternativas que yo busco. Para mis demás compañeros, pues desgraciadamente el trabajo de Didi es lo único que tienen para poder generar ingresos.
2: Esto aunado a que la mayoría de repartidores no cuentan con seguridad social ni otras prestaciones, por lo que vale la pena tenerles paciencia y ser generosos con la propina cuando las condiciones son adversas. Para Notinúcleo, Alejandra Orozco Ardínez.
1: Y pues Tuxtla Gutiérrez no es la única ciudad en el estado que ha resultado con algunas afectaciones. También algunas playas y zonas de Tonalá y Arriaga tuvieron que ser atendidas por autoridades de Protección Civil. Esto debido al fenómeno de mar de fondo, pero vamos contigo, Eduardo Espinosa.
4: ¿Qué tal? Es un gusto saludarlos desde la región Itzmocosta. Este pasado martes, por instrucciones del alcalde municipal de Arriaga, Alejandro Patrinos Fernández, y con el objetivo de identificar posibles afectaciones derivadas de las fuertes lluvias y mar de fondo, elementos de Protección Civil realizaron recorridos de verificación y monitoreo preventivo en al menos 5 localidades como Santa Brígida, Playa Aventura, El Pleito, La Gloria y El Arenal. Se dio a conocer que durante la inspección se revisó caminos, accesos principales, cauce de arroyo, zonas bajas y áreas susceptibles a inundaciones o deslaves. Asimismo, se mantuvo la comunicación directa con los propios pobladores de dichas comunidades para conocer cualquier situación de riesgo de las diferentes zonas y por lo consiguiente brindar recomendaciones preventivas. Autoridades municipales reiteraron su constante atención ante las condiciones climáticas que se presentan en la región, con ello seguir trabajando de manera coordinada para atender oportunamente cualquier eventualidad que pudiera presentarse. Para Notinúcleo, Eduardo Espinosa.
1: Gracias, Eduardo. Y de la Costa Chica nos vamos hasta el Soconusco contigo, Pamela Hernández. Y es que desafortunadamente en las últimas horas se dio a conocer la localización de un cuerpo sin vida de esta persona que pues lamentablemente fue arrastrada por un río en Cacahuatán. Te escuchamos, Pamela.
2: La Dirección de Protección Civil de Tuxtla Chico informó que en coordinación con la Secretaría de Seguridad Pública y la Guardia Estatal Preventiva, fue localizado el cuerpo sin vida de Sir N, quien había sido arrastrado por la fuerte corriente del río Ixtal, ejido Santa Lucía, municipio de Cacahuatán, el pasado 8 de junio. El hallazgo se realizó a orillas del margen del río Suchiate, del lado mexicano, en la segunda sección de Guillén, municipio de Tuxtla Chico, en una zona conocida como Las Piedronas, donde los cuerpos cuerpos de emergencia desplegaron un operativo para la recuperación de los restos. De acuerdo con las autoridades, tras el

0: reporte de la desaparición de la persona, se activaron de inmediato los protocolos de búsqueda y rescate, manteniendo labores permanentes durante varios días hasta lograr la localización del cuerpo, mismo que fue puesto a disposición de las autoridades ministeriales para los procedimientos correspondientes. Ante este lamentable antecedente, el director de Protección Civil de Tuxtla Chico, Julio César Cueto Tirado, exhortó a la población a extremar las precauciones durante la presente temporada de lluvias.
1: Tras estos 4 días de intensa búsqueda que realizaron autoridades de los 3 niveles de gobierno, tanto la Fiscalía General del Estado, Grupo Pacal, las autoridades ministeriales, el Ejército Mexicano, Protección Civil de estos municipios, pues afortunadamente y lamentablemente ayer se encontró el cuerpo en la noche de esta persona ya en este lugar. Ya se hizo el rescate por la noche en este municipio y pues bueno, entregado a las autoridades ministeriales y periciales para la identificación del cuerpo por medio de los familiares.
0: Por lo que destacó que la prevención es fundamental para salvaguardar la vida y evitar futuras tragedias derivadas de las condiciones meteorológicas que prevalecen en la región. Informó desde el Soconusco para Notinúcleo, Pamela Hernández.
2: Pues lamentable la situación que ocurrió allá en Cacahuatán. Y pues de Tapachula, vámonos contigo a Juan Méndez hasta Comitán. Hay temas relevantes esta mañana. Juan, buenos días.
3: ¿Qué tal, Elena Zúñiga? Un gusto saludarte a ti y a toda la audiencia en esta primera emisión de Notinúcleo en este sábado 13 de junio. Y bueno, pues el día de ayer, pasado el mediodía, se activaron los números de emergencia para que acudieran a las afueras de una sucursal bancaria ubicada sobre el Boulevard Sur Doctor Belisario Domínguez, a un costado de la central de abasto 28 de agosto, y es que se reportó que una persona del sexo masculino resultó gravemente lesionado por herida de arma de fuego, y es que después de haber retirado una cantidad importante de dinero en dicha sucursal bancaria, fue abordado por 2 sujetos que iban armados y que le quitaron el dinero que había retirado minutos antes en dicha institución bancaria. Ya estaba por abordar su camioneta cuando llegaron estos ampones, le dispararon en el abdomen y pues las personas que se percataron de este incidente inmediatamente pidieron el apoyo de los servicios de emergencia y de las autoridades de seguridad, quienes llegaron minutos después. La persona herida fue llevada al hospital de manera urgente, donde convalece. Se espera que ya las autoridades hayan tomado su declaración para continuar con las investigaciones y dar con estos amantes de lo ajeno. Se habla de que huyeron con rumbo desconocido a bordo de una motocicleta. Se espera que las cámaras del C5, así como de negocios y domicilios cercanos al lugar de este incidente, puedan aportar imágenes para darle seguimiento a estos sujetos y sean llamados ante las autoridades y se hagan responsables del atraco cometido. Esto sucedió, insisto, el día de ayer, a plena luz del día, en el Boulevard Sur Doctor Belisario Domínguez de esta ciudad de Comitán. Elena Zúñiga, es el reporte en esta mañana desde la ciudad de Comitán. Un amanecer nublado y hoy el catolicismo celebra San Antonio de Padua, el santo que a muchas ponen de cabeza para encontrar al amor de su vida. Es mi reporte, muy buenos días.
2: Gracias, Juan, pues vaya celebración la de este sábado. Oye, Juan, antes de que te nos vayas, ¿cómo está el panorama en cuanto a las lluvias allá en Comitán? Hace unos días, pues, se registraron algunas afectaciones justamente pues por estas fuertes precipitaciones que se han registrado.
3: Así es, Elena, como bien lo apuntas, hace unos días fue un torrencial aguacero que ocasionó encharcamientos en diferentes puntos de la ciudad, así como en el patio de una vivienda donde hubo un taponamiento, y el secretario municipal de Protección Civil mencionó en su momento de que esto se debió a la acumulación de basura. Por eso es muy importante exhortar a la ciudadanía que evite tirar basura en la vía pública. El material de construcción, igual, eso ha insistido mucho la autoridad en que no deben tener en la vía pública material de construcción, arena, grava, escombro, porque esto con la corriente de agua va a parar a las alcantarillas y ocasiona que el afluente pues busque salida y afectando algunas viviendas, al igual a los automovilistas, a que no traten de cruzar encharcamientos porque quedan varados con su vehículo, poniendo en riesgo su integridad. En las últimas horas ha llovido de una manera leve aquí en la ciudad de Comitán y mucha gente, déjame decirte, que desde temprana hora salen con sus cubetas a recolectar el conocido Tzitzim, como le conocemos aquí en la región. En otros puntos de la entidad lo conocen como Nucú o Chicatana, que es un platillo muy exótico y un manjar de los dioses, como le denominan muchos. Es lo que te puedo comentar, Elena.
2: Muchísimas gracias, Juan, que tengas un excelente fin de semana.
3: Igualmente a ti y toda la audiencia, buenos días.
2: Bueno, pues ahí está la información desde Comitán de Domínguez con mi compañero Juan Méndez. Vamos a una pausa y nosotros regresamos con más información.
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0: Estamos de regreso, son las 7:57 en esta mañana, bastante nublada, bastante fresca aquí en la capital chiapaneca. Y vámonos contigo, Alejandra Orozco, tú nos traes un tema bastante interesante y es este tipo de violencia que sufren desafortunadamente muchos adultos mayores, como es, pues desafortunadamente, el abandono. Alejandra, vamos contigo.
1: El abandono que sufren los adultos mayores puede abarcar varios aspectos, desde lo económico, social, puede ser el propio abandono dentro del domicilio de la persona mayor o emocional. Este último ha incrementado, explicó José Alfredo Hernández Alegría, gerontólogo y director de una institución para personas mayores.
2: Hay un aumento, sobre todo emocional. En la pandemia hubo muchos cambios, la familia empezó a comportarse de una manera distinta, empezaron a abandonar a sus padres, pensando que los padres iban a ser los primeros en recibir esta enfermedad. Entonces hubo un aumento a nivel nacional, si no es que mundial, sobre el estado de depresión de las personas mayores. Después viene un cambio también donde los cuidadores primarios, que son los que realizan la labor de bañar al paciente, de estar al pendiente de la alimentación, estar al pendiente de los medicamentos, de citas médicas, se quedaron solos prácticamente, el cuidador primario. O sea, por lo regular son 8 hijos, 6 hijos, 4 hijos, y después de la pandemia hubo muchos cambios y entonces quedó solamente el cuidado de una sola persona.
1: Esto muchas veces deriva en el síndrome del cuidador quemado, es decir, esta persona empieza a colapsar de estar tanto tiempo al cuidado del adulto mayor, por lo que termina también por abandonarlo aún viviendo con esta persona. Y es que antes se hablaba de que quienes ingresaban a un asilo o casa geriátrica eran abandonados, pero la situación ha cambiado.
2: La persona que se encuentra ahora en un geriátrico o en un centro gerontológico, pues ya no tiene ese abandono porque se está cumpliendo con la responsabilidad de los hijos, ¿no? Que es velar por la seguridad del paciente o del adulto mayor, darle una vivienda segura, la alimentación, servicios médicos, servicios de salud, y eso es lo que hacen las instituciones ahora, los centros geriátricos o gerontológicos, a diferencia de antes que nada más habían asilos y los asilos pues no cumplían todas estas necesidades que necesita la persona mayor, y entonces también se hablaba de un abandono. Ahora es distinto, ¿no?
1: Finalmente recomendó que el adulto mayor esté activo lo más que se pueda para que se mantengan funcionales, crear una buena red de apoyo que inicia con la familia, seguida de iglesias, clubes de personas mayores, amigos y finalmente instituciones como el DIF o no gubernamentales, o en última instancia, los centros geriátricos. Para Notinúcleo, Alejandra Roscuardines.
0: Son las 8 de la mañana, es momento de ir al corte de identificación.
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0: Esto en torno pues a la movilización de personas migrantes, y es que se ha consolidado como uno de los puntos principales de repatriación aérea desde Estados Unidos. En casi 2 años, más de 203,000 mexicanos han sido deportados desde Estados Unidos. Vamos contigo, Pamela Hernández.
4: Tapachula se ha consolidado como uno de los principales puntos de repatriación aérea de mexicanos deportados desde los Estados Unidos, pues entre 2005 y mediados de 2026, más de 203,000 connacionales han sido retornados al país, con arribos masivos registrados en esta ciudad fronteriza. Tan solo durante mayo, más de 700 personas llegaron en vuelos de deportación durante un solo fin de semana, de acuerdo con información de fuentes oficiales. En junio, los vuelos Morelos continúan arribando como parte de las políticas migratorias impulsadas por el presidente de Estados Unidos, Donald Trump. El administrador del Aeropuerto Internacional de Tapachula, Percy Damián, informó que son las autoridades migratorias y de los tres niveles de gobierno las encargadas de recibir a los connacionales deportados y brindarles atención inicial. Posteriormente son trasladados a las inmediaciones del Estadio Olímpico de Tapachula, donde pueden establecer contacto con sus familiares y coordinar su regreso a sus lugares de origen en distintas partes de la República.
5: Todavía hasta el momento, actividad que directamente el Instituto Nacional de Migración los tiene a su cargo, nos van pasando la planeación de sus vuelos y ellos están a cargo de todos esos, pero sí todavía seguimos recibiendo vuelos de repatriados.
4: Como parte del programa de apoyo a repatriados, cada persona recibe una tarjeta con un recurso económico único de 2.500 pesos, destinado principalmente para cubrir sus gastos de transporte. Sin embargo, muchos dicen que este apoyo resulta insuficiente ante las necesidades que enfrentan al retornar a otras partes del país. Más allá de las estadísticas, la deportación representa un duro impacto social y económico, pues muchos mexicanos regresan después de años de haber trabajado en Estados Unidos, dejando atrás empleos, proyectos de vida, amigos y fuentes de ingreso que sostenían a sus familias mediante el envío de remesas. La falta de oportunidades laborales, la incertidumbre económica y la separación familiar son algunos de los desafíos que enfrentan quienes retornan a México. Para cientos de deportados, el regreso a este país no significa un nuevo comienzo, sino la necesidad de reconstruir sus vidas en medio de condiciones adversas y con la presión de generar nuevos ingresos para el sustento de sus familiares. Mientras tanto, en Tapachula continúan los vuelos de repatriación y esta ciudad mantiene un papel estratégico en la recepción de personas migrantes y de mexicanos que buscan reintegrarse a la vida productiva del país después de ser deportados. Informó desde la región Soconusco para Notinúcleo Pamela Hernández.
0: Gracias, Pamela. Y justo en este marco de las personas en tránsito, en movilidad, la ACNUR recientemente lanzó un informe en el que señala que por primera vez en una década el desplazamiento forzado en el mundo se redujo, aunque sigue alcanzando niveles inaceptablemente altos. En su informe de 2025 señaló que según las estadísticas se redujo a 117.8 millones de personas el número de quienes se vieron obligados a huir de la persecución, los conflictos, la violencia, las violaciones de los derechos humanos y los sucesos que perturbaron gravemente el orden público y que permanecieron desplazados a finales de ese año. También menciona que esa cifra representa 5.4 millones menos que a finales de 2024, lo que supone un descenso del 4%. Pues ahí está lo que dice la ACNUR en torno pues a estos desplazamientos que se dan alrededor del mundo. Son las 8:05, es momento de ir a una pausa y nosotros regresamos con una entrevista, una charla bastante interesante, y continúe aquí a través del 90.3 FM.

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4: La creciente suplantación de identidad de instituciones financieras en México se ha convertido en una amenaza que pone en riesgo el patrimonio de miles de personas que buscan acceder a un crédito. Y es que durante el pasado mes de mayo, la Comisión Nacional para la Protección y Defensa de los Usuarios de Servicios Financieros, CONDUSEF, recibió 9 reportes de entidades legalmente constituidas que denunciaron el uso indebido de su nombre, logotipo y datos corporativos por parte de presuntos estafadores. Este fenómeno evidencia la sofisticación con la que operan grupos dedicados al fraude financiero, utilizando plataformas digitales, redes sociales, sitios web apócrifos e incluso documentación falsa, con lo que buscan generar confianza entre potenciales clientes para obtener información personal, pagos anticipados o depósitos con la promesa de créditos rápidos y con pocos requisitos. Las instituciones afectadas pertenecen principalmente al sector de las sociedades financieras de objeto múltiple, SOFOM, y aunque en su mayoría operan de manera legal, su imagen ha sido utilizada sin autorización para engañar a usuarios que desconocen la existencia de estas prácticas fraudulentas. La labor de vigilancia de la CONDUSEF resulta fundamental para alertar a la población sobre estos esquemas de fraude. Hasta el siguiente comentario.
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3: Que estamos de cara a, o sea, ya en el ciclo agrícola, tanto de los temas de maíz, de lo que comúnmente se siembra, y para nosotros como, igual para los ganaderos, el tema de los pastos es súper importante, ¿no? Para la alimentación de los animales. Y nosotros como productores de pitahaya, pues no, nos viene súper bien porque ya arrancamos la temporada y estamos próximos a tener ya nuestra primer cosecha. Entonces, esta lluvia ha sido algo muy positivo, ¿no?
4: Las expectativas, Naima, en relación pues al año anterior en cuanto a producción, en el caso tuyo, pues en de la pitahaya, ¿cómo ven el panorama para este año?
3: Pues sí, el comportamiento de, porque llevamos también, como monitoreamos siempre el tema del clima, continúa así, va a ser positivo, o sea, va a ir a la alza en comparación del año pasado, que hubo muy poca producción de pitahaya.
4: ¿En cuánto más o menos estamos hablando de la producción que se tuvo el año pasado?
3: Uy, el año pasado yo creo que en todo el ciclo habremos alcanzado 2.5 toneladas, 3 toneladas, ¿no? Fue bien poquito, fue muy crítico, y este año esperamos duplicar Dios mediante, ¿no? La cosecha.
4: Cuéntanos acerca del tianguis del próximo lunes, ¿quiénes van a estar? ¿Qué productos podemos encontrar?
3: Bueno, pues primeramente ahí agradecer a la delegada de aquí del estado, a la licenciada María de Los Ángeles Cruz Hernández, y al ingeniero José Luis Calero, que es el representante del CADER Tuxtla. Él directamente pues ha estado muy de cerca con nosotros los productores. Ahí al Brasil el año pasado y con su equipo hizo 3 visitas, por ejemplo. Entonces son personas que son muy cercanas a nosotros, ¿no? Y han promovido este espacio, que nos viene bien, porque qué mejor que poder estar en las instalaciones pues de la secretaría que está a cargo del tema del campo. Entonces van a estar presentes 60 productores de distintos municipios aledaños aquí a la capital. Y vamos a tener productos desde quesos, panes artesanales, miel, café, textiles, guanábana, plátano. También comentaba ayer en otra entrevista el ingeniero José Luis Calero que van a estar los de la canasta del bienestar también, y leche del bienestar, con precios muy accesibles, ¿no?, al público. Y bueno, y todos nosotros como productores, ¿qué es lo que buscamos? Pues justamente este consumo local de entrada, 2, dar a conocer nuestros productos y evitar que hayan intermediarios, ¿no? Esta venta directa de productor o productora a los consumidores.
4: Porque estos intermediarios, Naima, pues a veces ocasionan, ¿no?, que el producto eleve de forma considerable sus costos, sobre todo la pitahaya, que pues vamos al mercado y pues sí tiene un costo bastante.
3: Pues la semana pasada, ¿no?, nosotros monitoreamos siempre los mercados, ¿no?, desde el mercado local, lo que son los mercados públicos, hasta estas tiendas de cadenas que hay en el país, y estaba en 200 pesos el kilo de la fruta, ¿no? Sí, cuando lo vemos, sí nos impacta, porque nosotros decimos que baje, porque la intención es siempre pues llegar a un mayor número de consumidores, ¿no? Entonces, y también justo por eso no le entramos a ese tipo de tiendas, ¿no? Siempre buscamos esta venta directa de, como te digo, de productor a consumidor.
4: No. En el caso de la pitahaya, Naima, ¿en qué regiones o en qué partes de la entidad chiapaneca es más común encontrarla?
3: Pues originalmente ves que mi tío inició el cultivo en Suchiapa. Allá en Suchiapa vemos como 4 productores más, y pues hay en distintos, de ahí han salido la mayoría de las plantas para otros municipios como Villaflores, Comitán, Teopisca, Carranza, Palenque. Más o menos hemos contabilizado como 20 municipios en el estado: Cintalapa, Jiquipilas, donde hay ya pitahaya, ¿no? La intención es en algún momento poder organizarnos. Sería formidable tener una cooperativa, pero bueno, es un sueño que se tiene que construir porque es de voluntades, ¿no? Pero esos son como los municipios y pues nosotros que estamos aquí más en el centro y que cubrimos como esta zona metropolitana.
4: ¿Realizan pues traslados de esta fruta a otros estados del país?
3: No, hemos tenido la oportunidad de que vengan a recoger la fruta, sí, a estados aledaños como Oaxaca y Tabasco. Hace un par de años estuvimos cubriendo y siempre hay el interés. Por ejemplo, ahora tenemos ahí a alguien que esté interesado de Guadalajara y un señor de Tabasco nuevamente que ya nos había comprado en años anteriores.
4: Pues la Pitahaya de Chiapas, poniendo en alto, ¿no?, el nombre de la entidad.
3: Sí,
4: pues
3: sí.
4: Naima, recuérdanos el evento y por supuesto para incentivar este consumo local y por supuesto pues también reconocer el trabajo de todos los productores chiapanecos.
3: Claro que sí, es Tianguis Agropecuario, el día denominado Consume Local y Apoya al Campo Chiapaneco. El día lunes 15, o sea, pasado mañana, a partir de las 9 de la mañana a 1 de la tarde, en las instalaciones del asadero aquí en la colonia Laguitos, que es calle Pánuco número 4. El acceso va a ser por donde está el Oxxo, ahí sobre la prolongación. Ahí va a estar el acceso para las personas que... Hay una cancha de básquetbol. Entonces ahí vamos a
4: poner. ¿Hay algún costo?
3: No, el acceso es totalmente libre al público en general. Y creo que algo importante, que no solo van a tener la fruta pitahaya no vamos a llevar porque no tenemos todavía corte, pero va a haber guanábana, va a haber. Entonces también se van a presentar la materia prima transformada, ¿no? En nuestro caso vamos a tener aguas, paletas, yogur de pitahaya.
4: Entonces, importante, ¿no?, también aprovechar la fruta en sus diferentes versiones y presentaciones en las que se puede encontrar.
3: Claro, porque en nuestro caso, que es fruta de temporada, lo que hemos hecho es congelar al vacío y eso nos permite el resto del año poder tener productos sobre la fruta, no en fresco, pero sí en sus derivados, ¿no?
4: Y ese también sería un buen tip, ¿no?, para tener en casa, pues congelar esta fruta de temporada para poder después aprovecharla en el momento en el que queramos.
3: Así es.
4: Pues Naima, te agradecemos muchísimo que nos hayas acompañado en esta mañana y pues la invitación está abierta a toda la ciudadanía a que los acompañe en este tianguis agropecuario que se realizará el próximo lunes en las instalaciones del Asader y donde pues usted podrá por supuesto encontrar diferentes productos que se cosechan y que son aquí totalmente chiapanecos. Gracias Naima por estar con
3: gracias
4: nosotros.
3: Gracias a ti Elena y a todo el equipo por el espacio.
4: Pues ahí está la invitación. Y cambiando de información, vamos a ir a una pausa. Nosotros vamos a regresar con más temas relevantes que tenemos en esta mañana de sábado aquí en la entidad chiapaneca.

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0: estamos de regreso, seguimos con más información aquí en Notinúcleo en su primera emisión y es momento de ir contigo, Carla Trujillo, y es que el gobernador Eduardo Ramírez participó en el foro para construir una nueva ley de aguas en Chiapas. Te escuchamos, Carla.
1: Durante el evento del Derecho Humano al Agua, a la Prosperidad, Foro para una Nueva Ley de Aguas en Chiapas, el gobernador Eduardo Ramírez Aguilar destacó que defender los recursos hídricos también significa luchar por la soberanía, por lo que legislar en favor de la protección, preservación y manejo adecuado de los sistemas hídricos es esencial para fortalecer el bienestar social, el buen vivir y la prosperidad de los pueblos de Chiapas. En este encuentro, en el que participaron legisladoras y legisladores estatales y federales, autoridades de los tres niveles de gobierno, así como asociaciones y colegios especializados en la materia, Ramírez Aguilar destacó que el gobierno de la nueva era destinará una inversión superior a los 1.700 millones de pesos para impulsar proyectos que garanticen el acceso al agua potable en 12 municipios históricamente olvidados. Asimismo, enfatizó la importancia de legislar con responsabilidad y escuchando las opiniones de los distintos sectores sociales, económicos y productivos. Señaló que la consolidación de los comités del agua en las comunidades ha permitido priorizar la construcción y rehabilitación de redes de drenaje y sistemas de agua potable, mejorando así las condiciones de vida de las familias chiapanecas. Precisó que aunque muchas de estas obras no son visibles a simple vista, representan acciones de profundo sentido humanista. La presidenta de la mesa directiva del Congreso del Estado, Alejandra Gómez Mendoza, resaltó la importancia del acceso al agua como un derecho fundamental y un motor de bienestar para los pueblos originarios de Chiapas. Asimismo, refrendó el compromiso de armonizar la ley de aguas y promover la participación ciudadana en la construcción de un nuevo marco jurídico que garantice este derecho para todas y todos. Para Notinúcleo, Carla Trujillo.
0: Gracias, Carla. Importante, pues, estos asuntos que tienen que ver con pues la ley de agua aquí en Chiapas. Cambiando de información, hay un tema bastante inquietante entre padres de familia y todo el sector educativo, y es esta enfermedad que se da en manos, pies y boca, un virus que pues ya está acechando a algunos menores de edad. Pero Alejandra Orozco, tú nos tienes el reporte completo.
2: Grupos enteros, sobre todo en escuelas de nivel preescolar, están registrando casos del virus manos, pies y boca, un cuadro infeccioso viral que afecta sobre todo a niños menores de 10 años, señaló Raquel Cuello Gutiérrez, médico general.
3: En este caso vemos que los niños presentan lesiones precisamente en estas tres zonas, las bocas, la boca, las manos y los pies. Vemos que esta se caracteriza por presencia de ampollas o aftas a nivel de la boca que dificulta mucho que nuestros pacientitos puedan comer. Los síntomas generales son fiebre, dolor de garganta, mal estado general y falta del apetito.
2: El periodo de incubación es de 3 a 7 días, en los que el paciente se puede ver normal antes de que empiecen los primeros síntomas. También puede acompañarse de secreción o escurrimiento nasal como un cuadro gripal, pero aparecen las lesiones, que son diferentes a las de la varicela u otros padecimientos y no dan comezón. Sin embargo, es importante evitar contagios.
3: La forma en que este virus se propaga comúnmente es por secreción nasales, al toser, al hablar, al estornudar. El contacto con el líquido que dan las ampollas también nos puede contaminar, y la vía fecal oral, en donde vemos que comúnmente al limpiar a los bebés o a los niños y no hacer una buena higiene de las manitas, puede ser también un modo de contagio.
2: La enfermedad dura de 7 a 10 días y solo se pueden tratar los síntomas. No hay un tratamiento como tal para el virus, más que controlar el dolor, la fiebre, mantenerlos muy hidratados y darles una alimentación suave. Además, recomendó hacer lavado de manos, desinfección y el aislamiento, porque es un padecimiento de muy alto contagio. Para Notinúcleo, Alejandra Rosguardines.
0: Y cambiando de información y pasando a temas más amables, vamos contigo, Daniel Torres, con toda la información en materia cultural. Tú nos platicas que Wixtán impulsa el rap en lengua originaria con un taller de cultura urbana. Los detalles en la sección cultural.
4: En Notinúcleo Cultura. ¿Qué tal? Un gusto poder saludarlos. Vámonos con la información cultural. La Casa de la Cultura de Chamula se convertirá en el epicentro de la expresión visual con la inauguración de la exposición de artes plásticas colectiva titulada Sebetik Sunum, Hijas del Colibrí. Este evento artístico abrirá sus puertas al público el próximo lunes 15 de junio a las 5 de la tarde. Tras la ceremonia de apertura, la muestra permanecerá abierta para todos los interesados desde el 15 de junio hasta el 15 de julio. Los asistentes podrán visitar la exposición de lunes a viernes en un horario de 10 de la mañana a 5 de la tarde con entrada libre. El próximo lunes 15 de junio a las 5 de la tarde se llevará a cabo la inauguración de la exposición pictórica titulada Chulel Guxlejal. Este encuentro artístico promete ofrecer una visión única a través de la obra de 10 creadores, quienes presentan sus propuestas en un ambiente diseñado para celebrar la expresión creativa y la diversidad visual en el corazón de San Cristóbal de las Casas. La muestra abrirá sus puertas en la calle Escuadrón 201, número 6, en el tradicional barrio del Cerrillo, en San Cristóbal de las Casas. También el próximo lunes 15 de junio, la Casa de la Cultura de Huixtán será sede de una jornada dedicada a la expresión musical urbana a través del taller de rap y hip hop en lengua originaria. Este evento de encuentro y creación artística comenzará a las 10 de la mañana, brindando un espacio donde la tradición lingüística y los ritmos contemporáneos se fusionan para fomentar nuevas formas de comunicación y creatividad entre los participantes. La actividad se llevará a cabo en las instalaciones ubicadas en la Segunda Avenida Poniente Sur, en la zona centro del municipio de Huixtán, informó para Notinúcleo Daniel Torres.
0: Gracias, Daniel Torres. Y cambiando de información y con todo, pues estas movilizaciones que se han realizado y que han iniciado desde el pasado 25 de mayo allá en la Ciudad de México con la sección 22 de la CENTE de Oaxaca y que posteriormente se unió pues el magisterio chiapaneco. La mandataria, la presidenta Claudia Sheinbaum Pardo, descartó el uso de la fuerza pública para disolver las movilizaciones, asegurando que su administración no caerá en confrontaciones. Puntualizó que las acciones de seguridad se limitarán exclusivamente a la contención para salvaguardar las instalaciones estratégicas del país, como los aeropuertos, sin que esto signifique un acto de represión. Escuchemos qué dijo la mandataria.
5: No vamos a reprimir. Eso es lo que ellos quieren, una provocación. O sea, es una provocación para que haya represión, pero no va a haber represión. Y una cosa es una contención para evitar que se tome el aeropuerto, pero es distinto a golpear a alguien, a que haya represión por parte de la policía de la ciudad, que lo ha hecho muy bien, por cierto.
0: Bueno, pues ahí está lo que dijo Claudia Sheinbaum en torno pues a todas estas movilizaciones que se han realizado desde el pasado 25 de mayo allá en la Ciudad de México. Pero ¿qué está ocurriendo aquí en Tuxtla Gutiérrez? Pues el campamento magisterial continúa en los alrededores del Parque Central de Tuxtla Gutiérrez. Ayer los maestros también replegaron y pues levantaron este bloqueo que mantenían, que tuvieron durante 4 días a las afueras de las instalaciones de Pemex aquí en la capital chiapaneca. Ya a través también de redes sociales veíamos que pues estas pipas cargadas con combustible ya tenían acceso a estas instalaciones y que pues ya estaban también surtiendo este producto a las diferentes gasolineras, que tuvieron un ligero impacto en cuanto a la distribución del combustible debido justamente pues a este bloqueo que tenían los docentes aquí en Pemex. Y para este fin de semana, ¿qué harán los docentes? Están informando que únicamente se mantendrán en el resguardo de estos campamentos que tienen alrededor del centro de la capital chiapaneca. En tanto, para el día lunes se prevé que realicen una marcha magisterial. Esto lo harán desde la Fuente Diana Cazadora hasta la sede del gobierno estatal a partir de las 9 horas, por lo que pues ¿Qué están pidiendo? La abrogación de la ley del ISSSTE 2007, la abrogación de la mal llamada reforma educativa, jubilaciones y pensiones dignas, aumento salarial, justicia laboral, y entre otras demandas que han venido exigiendo desde hace varios años y que desafortunadamente pues todas estas movilizaciones magisteriales han impactado en gran magnitud a miles de niños chiapanecos que pues se han quedado sin clases, el 95% de las escuelas aquí en entidad chiapaneca cerraron debido a este paro magisterial que ya cumple prácticamente 2 semanas. Recordemos que desde inicio de año pues se tuvieron algunas suspensiones, primero de 48 horas, luego de 72 horas, hasta llegar a este paro indefinido en el que aún se mantienen pues los docentes en el centro de la capital chiapaneca. Y les reitero, el próximo lunes se prevé una marcha que partirá desde la Fuente Diana Cazadora hasta el centro de la capital chiapaneca a partir de las 9 de la mañana, por lo que es importante que usted extreme precauciones y evite toda esa zona para quedarse atrapado en el tránsito vehicular. Con esta información vamos a despedirnos desde las redes sociales, no sin antes, por supuesto, agradecerle a usted su presencia a lo largo de estos minutos de este espacio informativo, y también agradecer a Toño Martínez, que estuvo muy pendiente en los controles técnicos, a Daniel Torres en la producción digital, a Daniela Grajales en la redacción, todos ellos bajo la dirección de Pepe Ovilla. Soy Elena Zúñiga y que tenga un excelente fin de semana.

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Ya a las 8:35. 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Ellos son Matiz y los Tucanes de Tijuana. Ando bien a gusto. 8:36 en Extremo 95.1 FM.

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Ya las 8:43, 8:43. Vamos a enviar un saludo a nuestro amigo José Antonio, que el día de hoy, el niño José Antonio, está cumpliendo 3 añitos. Saludos de parte de la señora Obdulia, de su papá Toño también, ahí de su abuelita Mercedes, sus primitos, José Jimena, Rocky y su mamá Toñita, que nos están escuchando allá en Barrio San Miguel, por supuesto. Ahí está el saludo para el pequeño José Antonio, que se la pasa increíble el día de hoy. Muchas, pero muchas felicidades, y que pues sea un día muy especial, el niño más consentido por toda la familia. Enhorabuena, José Antonio, que sea un día fantástico para ti y para toda tu familia, que vas a estar acompañado de muchísimo amor. 8:44 ya en ese momento, y acuérdense que para la carnita asada de papá, ustedes pueden participar como mediante nuestra página en Facebook. Tienes que seguirnos, estamos como Extremo 95.1 FM, ahí estamos, nos puedes buscar ahí en Facebook, y de esta manera, mira, en la publicación donde está ahí de cómo participar para la carnita asada, vas a publicar la foto de tu papá o de toda la familia ahí con el papá. Ustedes pueden participar como mediante nuestra página en Facebook. Tienes que seguirnos, estamos como Extremo 95.1 FM, ahí estamos, nos puedes buscar ahí en Facebook, y de esta manera, mira, en la publicación donde está ahí de cómo

¿Hacemos o no se hace la carnita asada? Ustedes deciden, así que entren a nuestra página Extremo 95.1 FM en Facebook y de esta manera puedes participar para que este Día del Padre celebremos en grande a papá, solamente aquí en Extremo 95.1 FM. ¿A poco no?

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5: Extremo 95.1 FM, ¿a poco no? 8:51 ya en ese momento. Y pues, ¿qué creen? Pues ya me voy, ¿eh? Yo ya me les voy. Es sábado y acuérdense que en sábado aquí nos está acompañando también de 9 a 12 del día. Sí, ¿no? Es algo en Chimi llevándote buena música. Así que síguenos acompañando aquí en Extremo en el 95.1 FM. También en www.radionucleo.com hasta las 12, ¿verdad? De 9 a 12, sí, ya te iba a mandar hasta las 2 de la tarde, pero no, es de 9 a 12. A las 2 su servidora está de nueva cuenta con más música. 8:51, buenos días, eso es de los plebes del rancho, el mentado. Yo soy Elizabeth Chirino y escuchas Extremo 95.1 FM, ¿a poco no?
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El Extremo 95.1 Pocono, señoras y señores, muy, pero muy buenos días. ¿Cómo les va? Espero que muy, pero muy bien. Es fin de semana, nublada, entre que quiere y no quiere. Ya desayuné. ¿Qué más le puedo pedir a la vida, señores? Bueno, despedimos a Elizabeth Chirino, se va a descansar. Mientras tanto, yo me quedo contigo de aquí hasta las 12 del mediodía. ¿Cómo les va, mi raza? Hoy sábado nos acompañan. ¿Ustedes ya desayunaron? Yo los voy a acompañar con el mejor menú musical y quiero que en ese momento paren todo lo que están haciendo. Ustedes que están en casa, en su negocio, que va en estos momentos pues ya rumbo al jale, le mandamos toda la buena vibra y recuerden que el día de hoy nos acompaña y nos engalardana que esté un solo artista con nosotros a través de la frecuencia del 95.1. Es correcto, señoras y señores. Yo les voy a recordar las maneras de ponerse en contacto conmigo. Es a través del 64-30573. Mensajes al 962-253-0836. Tu amigo y servidor Dani Flores te acompaña en este sábado. Estamos a 13 de junio del año 2026. Y hoy enviamos saludos cordiales para todos los toñitos y toñitas. Estamos celebrando a San Antonio de Padua. Me comentaba Elizabeth Chirino si es el santo que se pone de cabeza o no. Ok, señores, vamos a iniciar en este momento. Cupo, notas de audio y llamada telefónica. Notas de audio y llamada telefónica. Para que ustedes vean el agarrón que traemos en estos momentos. Nos va a acompañar durante toda una hora, pero solamente ustedes deciden.

0: aceite de oliva, señores. ¿Quién dice yo? Una hora de Alfredo Oliva. Buenos días, buenas tardes, buenas noches.
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0: Nos vamos con una hora de Alfredo Oliva. Ahí se las presento en la esquina número uno. Vamos a ver qué dice la raza. Ok, rapidísimo. Porque del otro lado tengo. Viene el enfrentamiento. En la esquina número dos llega. Ay, ahí está mi compadre Espinosa Paz.
2: Lo intentamos, pero no pudo funcionar.
0: ¿Qué dice la raza?

0: ¿Qué dice el público? Una hora de Espinoza Paz o una hora de Alfredo Olivas. Vámonos ya con el primer audio de ese lado. ¿Qué dice la banda? Buenos días, hola.
1: Buenos días, para la 2.
0: Número 2, Espinoza Paz, buenos días.
2: Vamos por la 2.
0: Espinoza.
3: ¿Cómo me siento?
0: Ahí estamos, nombre, con todo de ese lado. Buenos días, hola.
4: Yo voto por Espinoza Paz.
0: Ok, gracias. Ahí está Espinoza con 3 votos, qué bárbaro. ¿Qué más dice el público? 3-0, Alfredito Olivas, nada. ¿No trae chance o qué?
5: Lo intentamos, pero no pudo funcionar.
0: Vámonos con otro audio de voz. Buenos días, hola.
4: Por la 2.
0: Número 2, de este lado, buenos días.
6: Para la 2, por favor.
0: Número 2, gracias, qué bonito.
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0: Ay, ay, ay, que si contigo dormí. Ya, que mejor me vaya olvidando.
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0: Bueno, señoras y señores, así arrancamos. La mañana son las 9:07. Es Espinoza Paz, nos acompaña en este...

0: Bueno, en Extremo 95.1, ¿a poco no?
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0: Váyame por acá solicitando su mejor rola de Espinoza Paz, señoras y señores. Son las 9:13.

0: Las 9:16.
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El Extremo 95.1, ¿a poco no, señores? Son las 9 de la mañana con 19 minutos. Oigan, gracias por estar en la sintonía en este hermoso y maravilloso sábado fin de semana. Estamos a 13 de junio del año 2026 y hoy andamos enviándoles saludos a todos los que llevan por nombre Toños y Toñitas. La verdad es que andan celebrando desde muy temprano. Por ahí les enviamos los saludos y felicitaciones en este día. Gracias por estar en la sintonía de Extremo 95.1, ¿a poco no? ¿Conoces algún Toñito? ¿A nadie? O sea, ¿es neta? ¿Neta no conoces a nadie que se llame Toño? No, pues ni yo tampoco. ¡Ay, Dios! Bueno, raza, yo por acá voy a andar de este lado, bien pilas, saludando a todo el público. Y los voy a invitar para que se comuniquen con nosotros. Línea directa, 643-0573. 962-253-0836. Dominamos toda la costa de Chiapas y estamos en www.radionucleo.com. 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

0: Son las 9:21 minutos y llega el romanticismo en ese Espinoza Paz. ¿Quién no recuerda? El primer éxito de Espinoza. Se llama Hola Bebé. Lamento mucho lo sucedido.
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0: Es el próximo viernes, 9:21.
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Ay, qué románticos sonamos el día de hoy, señores. 25 minutos después de las 9 de la mañana, Espinoza Paz poniendo en alto con esta rola, se llama El próximo viernes, si Dios así lo quiere y así lo permite. ¿Cuántos más? Así como yo lo intentamos sin Nánchez.

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4: Las protestas magisteriales en Chiapas han escalado a un nivel que comienza a generar serias afectaciones a la población y a sectores estratégicos de la entidad. Basta ver la toma de los accesos al Aeropuerto Internacional Ángel Albino Corzo, que representó un nuevo capítulo en un conflicto que ha dejado de limitarse a las mesas de negociación para trasladarse a puntos neurálgicos de la vida económica y social del estado. La interrupción de las actividades en la principal terminal aérea de Chiapas no solo afectó a pasajeros y aerolíneas, sino que envió una señal preocupante sobre la capacidad de operación de servicios considerados esenciales. De viva voz, donde los pasajeros de un vuelo procedente de la Ciudad de México expusieron que pudieron abandonar las instalaciones únicamente después de recibir autorización temporal bajo restricciones como el uso del celular. Este escenario se suma a las acciones realizadas previamente en instalaciones de Pemex, cuyos bloqueos han provocado problemas en la distribución de combustibles y generado compras de pánico en distintas regiones del estado. El cierre de vías de comunicación, la afectación al suministro de las gasolinas y la paralización de instalaciones clave incrementan la presión social y económica en una entidad que enfrenta importantes desafíos de desarrollo. Hasta el siguiente comentario.
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2: El Extremo 95.1, poco no, vamos avanzando. Gracias a todo el público hermoso que por acá se sigue reportando. Mandamos saludotes para Doña Mari. ¿Qué pasó, Doña Mari? Buenos días. Anda, ya preparando el desayuno y acompañado con las mejores rolitas de Espinoza Paz. Ya estuvo. Dice, una para amarrar garganta. Ok, ándele, pues le voy a mandar esta, a ver si le late chocolate. Ay, ajá, hija.
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2: Se llama Perdí la pose y son las 9:32.

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21: El Extremo 95.1, poco no. Ya a las 9 de la mañana con 43 minutos. Hoy desayunando con Espinoza Paz a todo lo que da, señores. Son las 9 con 43 minutos. Muy buenos días.
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bárbaro. Eso sí me gusta, me encanta que estén con todo en este bonito sábado fin de semana. ¿Cómo sabe la raza que hoy se va uno temprano a casa? Bueno, digo, se van ustedes. Porque uno tiene que trabajar, ¿sí o no, Ashley? Es que aquí me estaban preguntando, ¿hoy no llegó ese Sharon y Ashley? Sí, Ashley está aquí conmigo. ¡Osh! Aquí está desde muy temprano. No, si ustedes vieran, antes de que abrieran la radio, a las 7 de la mañana ya estaba tocando la puerta. A ver si no durmiendo estabas ahora, ¿eh? Bien dormida. ¿A qué hora te levantaste? ¿A qué horas? ¿Seis? ¿Seis de qué? Bueno, saludos. Dice por acá, tengo más mensajes. Salúdame a la niña Jimena, Carmina, y a la niña Airana, por favor. Saludos, chiquillas. Les mando un abrazote, que tengan un excelente fin de semana. Y por ahí aprovechamos el saludo también para doña Loli, que me está acompañando ya también. Hoy dice que se fue a correr 1 kilómetro. Paso mecha, Marimar. Nombre, doña Loli, con todo, ya muy fitness y toda la cosa. Bueno, saludotes, me voy a despedir de esta hora. Vienen puras viejitas pero bonitas, de 10 hasta las 12 del mediodía. Es Espinosa Paz, se llama No Me Friegues la Vida. Son las 9:53 de la mañana.

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0: 1 a poco, ¿no? Ya son las 10 de la mañana, 10 de la mañana con un minuto. Oigan, por aquí vamos a andar complaciendo a la raza, que nos empiecen a enviar sus mensajes de voz, notas de voz. 962-253-0836. Arrancamos, te voy a estar acompañando de aquí hasta las 12 del mediodía, así que ya te la sabes. Por ahí tengo también dos líneas telefónicas a la cual te vas a poder comunicar conmigo. 643-0573, 643-0804. Mi nombre es Dani Flores. Hoy no ando solo, por acá me anda acompañando. A ver, una vocecilla que escucho por ahí. ¿Sí se escucha? A ver, ¿otra vez? No se escucha a este lado. A ver ahí.
1: Hola a todos.
0: A ver de nuevo, es que acércate bien.
1: Hola.
0: Ahí sí, ahí ya está, ya se escucha. Para que vayan escuchando, ¿cómo te llamas?
1: Ashley.
0: Ashley.
1: Ashley.
0: Osh. Osh. Ya me andan preguntando por aquí de este lado. Oye, si llegó Ash, sí, aquí anda. Es mi secretora de intervención, la que lleva todo el tequi maneje aquí en cabina. Bueno, vamos a arrancar con buena música, señores. Ay, ay, ay. Por acá dice, te piden unos saludos, a ver que mande saludos ahí, ahí a la administración que está abajo escuchándonos.
1: Saluditos a la administración que nos está saludando aquí.
0: Te amo. Ah, miren, sí. Qué bonito, señores.

0: Nos enviando saludos para nuestra amiga Loli allá en Acapetagua, o donde nos sintoniza. Es que siempre viene, bueno, es ida y vuelta, ¿no? Te mandamos un abrazo, mi Loli. Es Dolores Peralta. Hasta allá nos anda sintonizando. Buenos días, buenas tardes, buenas noches. Ahí escuchamos algo de los Miers que andan con todo, ¿eh?
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0: Ya sabes, si quieren una rolita, alguna de esas que llegan al corazón, para todos los que andan decepcionados, finalizando o terminando alguna relación. De pronto sí nos va mal, ¿no? Sí nos va mal en el amor. Pero la vida sigue, señores. La vida continúa. Dice que no hay mal que por bien no venga. Como dijo al revés volteado. Ni modos. Darle punto final. Soltar. Dejar ir también es querer, muchachos. Recuérdenlo siempre. ¿Cómo no? Vamos a ir a una pausa comercial y volvemos.
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0: El Extremo 95.1, poco no, señoras y señores. Gracias, público hermoso, maravilloso. A quienes andan por acá de ese lado, quiere mandar un saludo bien especial. A ver, ¿para quién el saludo de hoy?
1: Un saludito, mi abuelo que nos escucha desde Jalisco.
0: ¡Guadalajara, Jalisco! ¡Ay, nomás qué bonito! Debe ser muy bonito Guadalajara, ¿no?
1: Sí, digo, muy hermoso.
0: Muy hermoso. Allá, ¿qué es la especialidad allá en Guadalajara, señores? ¡Saludos a la raza de Guadalajara! Nada más cuando se den una vuelta por acá, que nos traigan el tequila. Es tequila por allá, ¿no?
1: Sí, tequila.
0: Tequila. Guadalajara, Guadalajara. Un saludote a toda la flota de por allá. Buenos días, hola.
2: Y muy buenos días.
0: Buenos días.
2: Habla Rodolfo Aranda desde el nuevo.
0: ¿Qué pasó, don Rodolfo? Buenos días.
2: Jalisco.
0: Ajá.
2: Soy el abuelo de Ashley.
0: Ah, mire.
2: Para saludarla y para felicitarla.
0: Ok.
2: Me gustaría que este audio lo transmitan al aire.
0: Ándele.
2: Para felicitar a mi nieta. Muchas gracias. La apoyamos desde el nuevo refugio municipio de Tototlán, Jalisco.
0: Ok.
2: Muchas gracias. Saludos.
0: Nada más que dice Ashley, me acaba de pasar un chisme ahorita. Que le manden para su domingo.
2: Ya les mandé unos audios, hija, yo creo que ya los leyeron.
0: Ahí están los saludotes, mándale saludos, por favor.
1: Saludos a toda mi familia que nos escucha desde Jalisco.
0: Desde Jalisco, y me imagino que se han dado por ese rumbo, ¿no?
1: Sí,
0: ¿qué es lo
1: claro.
0: que se da la comida? ¿Qué es lo tradicional por allá?
1: Mucho pozole y torta ahogada.
0: Torta ahogada. Ajá. Wow, las famosas guajolotas, ¿no son las famosas guajolotas? No.
1: Son parecidas, pero no es lo mismo, me parece.
0: Ok, bueno, ya nos estamos poniendo de acuerdo aquí con Ashley. Cuando vaya el próximo viaje a Guadalajara, ¿cuándo lo hace? Ya el viernes se va, dice. Como que si estuviera a la vuelta de la esquina, ¿no? No, es cierto. Pero sí, deberías traer No, el pozole sí está bueno, ¿eh? El pozole sí ya lo comprobamos. Saludos a tu mami, también, ¿cómo se llama tu mami?
1: Lorena.
0: Ah, saludos a doña Lorena que nos está sintonizando. Por cierto, hace unos días preparó un pozole. ¡Qué bárbaro, bárbaro!
3: ¡Oloroso!
0: Bueno, ahí están los saluditos. Tengo por acá más mensajes a toda la raza que se anda reportando. ¡Buenos días! Dice por acá Dani que las fuerzas y energías. Salud, bonita programación. Gracias, me pasa el rizo de tu pelo con Rigo Tobar para saludar a mis hijas Nayali, Fabiola Hernández Acebo de Escuintla. ¿Qué pasó, doña Uli? Un abrazo para usted, de verdad, le mandamos un saludote. Que tenga una excelente mañana.
4: ¿Qué le pasa a Lupita? No sé. ¿Qué le pasa a Lupita? No sé. ¿Qué le pasa a esa niña? No sé.
0: Aquí le mando su rola del señor Rigo Tobar. ¿No será la de dos cosas? Porque es la única que me lanza. Creo que sí es dos cosas de Rigo Tobar. Híjole, es que me lanza la de dos cosas. Doña Uli, no sé si sea la canción que me está solicitando, porque ya le puse por ahí el rizo de tu pelo y nomás nanches. Pero sí creo que es la rolita que me estaba solicitando. Ahorita la vamos a enviar con mucho gusto, ¿sale? De dos cosas del señor Rigo Tobar. Son las 10 de la mañana con 13 minutos. Por acá andamos saludando a la banda. Síganse comunicando con nosotros. Y por acá andamos en la sintonía con ustedes. Mi nombre es Dani Flores.
1: Y Ashley Pena.
0: Vámonos con rolitas y regresamos.
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0: El Extremo 95.1 Pocono, ya son las 10 de la mañana con 21 minutos. Las 10 con 21. Seguimos por acá complaciendo. Dice. Ok. No recibimos llamadas por WhatsApp, muchachos. De verdad, Ashley, recordamos el número telefónico para que la raza se comunique.
1: 8-04 o 64-305-73 y por WhatsApp mediante el 962-253-0836.
0: Ahí está. Dice por acá, quiero mandar saludos para Ashley y Lorena desde aquí de Playa del Carmen, de parte de Gaby y Adriana, dice.
1: Ay, muchas gracias.
0: Bueno, ahí están los saludos. Y por acá también dice... Mi estimado, sí, aquí está. Ahora sí se escucha, dice. Era bueno escuchar a Ash, dice. Esa nueva voz suena muy juvenil. Saludos, mi estimado. Ah. Mándale saludos, ¿no?
1: Pero saludos. Mucho gusto.
0: Por acá me dicen, hola, buen día. Una canción de Marco Antonio Solís, la venía. Si nos mandas tu audio, tu nota de voz en estos momentos, recuerden que andamos complaciendo por medio de nota de voz, ¿sale? Para que vayan preparando sus audios y nos digan qué canción quieren escuchar. Hola, buenos días, queremos escuchar tal canción y nosotros con mucho gusto se las vamos acá, andar por acá enviando, ¿sale?

0: Mientras nos vamos con esto, ella es la reina grupera Sana Bárbara. Llega en esos momentos, la rola se llama Los besos no se dan en la camisa. Son exactamente las 10 de la mañana con
1: 22 minutos.

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5: Fueron Extremo 95.1. ¿A poco no? Ya a las 10:32 de la mañana. Tenemos por acá más saludos que nos dicen buenos días. Hola. Hola,
6: buenas tardes.
5: Buenas tardes.
6: Hola, Miguel Aranda.
5: Ajá.
6: Tío de Ashley. Quiero mandarle saludos y que le eche ganas en su nuevo trabajo. Un saludo desde Detroit, Michigan, a la mejor sobrina. Saludos.
5: Que caigan los verdes, dice Ashley. Mándale saludos hasta Michigan.
7: Saludos, tío, desde Detroit, Michigan.
5: Bueno, es que todo el apoyo de la family, ¿no?
7: Sí, como debe de ser.
5: Eso. Saludos para doña Tere. ¿Qué está haciendo doña Tere? ¿Qué está haciendo? ¿Qué está preparando? ¿Desayuno o algo delicioso? Por acá nos mandaron un audio, pero no logramos escuchar el nombre de la canción, por más que intentamos con Ash, pero nada.
7: Nada, no le entendemos.
8: Hola, ¿me puedes complacer con el Chuy Latino? Que escucho en el barrio 15, gracias.
5: ¿El Chuy Latino, dice?
7: Ay, yo eso le entiendo.
9: Casi no le entendemos a su audio, si no lo
5: pero
9: puede...
5: si nos los vuelven a mandar, ¿no? Para que
7: sí,
5: se...
7: Sí, con mucho gusto.
5: Ok. Vamos a ver por acá, anda vendiendo ok, bueno, saluditos cordiales ahí para doña Tere, que nos anda sintonizando en esta hora de la mañana. Le mandamos el abrazo y el apapacho. Tenemos por aquí notas de audio que nos están llegando a través de el WAP. Lo recordamos para que la raza se empiece a reportar.
7: Nos pueden llamar a través del 64-30804 o el 64-305-73 o a través de WhatsApp del 962-253-0836.
5: Ahí están las líneas de comunicación y estamos también en nuestra app en...
7: de www.radionucleo.com.
5: Ahí también nos pueden sintonizar. Yo siempre le digo a esas y pero bueno, aquí mandamos saludos de este lado. Buenos días.
10: Hola, mi Dani.
5: Hola.
10: Buenos días. Mándeme el heredero, por favor.
5: Ok.
10: Queremos escucharlo.
5: Gracias. Saludos, doña Yami. Hoy se la campechanea, doña Yami, porque a pesar de que no trabaja, sí anda trabajando. Ahí en casa ya la vimos.

0: Bueno, le vamos a complacer de una vez, ¿eh? Para que luego no digan que nos vamos quedando con las rolitas. Ahí para la banda que está mandando sus notas de audio. Por acá nosotros vamos a andar complaciendo por medio de nota de voz, ¿sale? Así que échale, ya por ahí le recordamos las líneas telefónicas y con mucho gusto les complacemos.
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2: Hola, mi Dani. Buenos días. Mándeme el heredero, por Hola, favor.
3: Mamá. ¿Cómo te fue?
2: Queremos escucharlo.
3: Bien, hijo, pero la verdad, vengo muy cansado.

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1: Hola, buenos días. Disculpa, ¿será que me puedes poner una canción de la icónica actriz Verónica Castro? La canción se llama Macumba. Muchísimas gracias, que tenga bonito día. Y está bien chido tu programa.

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0: Estamos de regreso, son las 10:45. Es un gusto estar aquí con ustedes nuevamente.
1: Ándele pues, ándele. Ahí va ya la Ash, ya con todo. ¿Está nerviosa?
0: No mucho.
1: No mucho, poquito.
0: Poquita.
1: ¿Del 1 al 100?
0: Un 70.
1: Casi todo, dice. Oiga, le mandamos saludos a la señora Lorena Aranda. Gracias, doña Lore, de verdad, me dio gusto conocerla. Es usted muy gentil, de verdad, muchas gracias. Tuve el gusto de saludarla, ¿qué día fue? El día martes, creo, ¿no? Creo que sí, el día martes. Me dijo, jálale las orejas a Ash, si no hace caso. Ahí me la creó, ¿no? Pero bueno, saludotes, gracias. Y le mandamos un abrazo también a tu abuelo, que ya nos mandó por ahí un audio. Y tenía visitas, dice. Tenía visitas, pero saludó. Gusto de saludarla, ¿qué día fue? El día martes, creo, ¿no? Creo que sí, el día martes. Me dijo, jálale las orejas a Ash, si no hace caso. Ahí me la creó, ¿no? Pero bueno, saludotes, gracias. Y le mandamos un abrazo también a tu abuelo, que ya nos mandó por ahí

0: Ah, en cámara lenta dice para entender el audio. Es que no sé cuál audio nos mandaron. Dice, está chido su programa, felicidades, gracias, qué bonito. Ahí están los saludotes. Por acá tengo más audios que me pidieron por acá de este lado. Buenos días.
1: Ah, ok, les solicité el Sweet Latino con Banda Blanca. Ajá. Aquí los escucho en el barrio, aquí José reportándose. Saludos para tu acompañante también. Muchos saludos.
0: Ok. Ahí tenemos también unos saludos, para ahí se me haces el favor de mandar los saludos.
2: Un saludo para Antonio López del barrio Embarcadero, se lo manda su primo Rafa desde Acapetagua.
0: Allá nuestros amigos de Limpia nos dijeron, ¿no?, que andan trabajando. ¡Un abrazo! ¿Hasta Cacoyagua? ¿Es Cacoyagua o es Acapetagua?
2: Acapetagua.
0: Ah, yegua, dicen por allá, ¿verdad?
2: Ajá. Creo.
0: ¿Sí? ¿Sí lo has escuchado?
2: Sí, lo he escuchado.
0: Bueno, ¿alguna frase? Bueno, cada que vas, yo creo que cada estado, ¿no?
2: Ajá, y tiene
0: cada...
2: su frase característica.
0: Exacto. Por ejemplo, aquí en Mapastepec, ¿cómo cuál sería? Mapaneco, repórtense. Que es lo más común que decimos, ¿no? O con una palabra de sorpresa, cuando algo nos cae de sorpresa o nos expresamos de una manera, por ejemplo, yo soy de Pijijiapan, pero no sé por qué tengo mucho la palabra burro, ¿no? Si decimos, escuché a una amiga en Monterrey, creo que sí fue en Monterrey, allá decir bruto, o sea, decir bruto es, o sea, qué bárbaro, qué bruto, qué mucho, bastante. O sea, no es una palabra malintencionada, jamás. Decir bruto es un, decir wow, bastante, no sé. Es algo, es una expresión de ver muchas cosas. ¡Qué bruto! No es en mal plan ni decir, pues, que la palabra se malinterprete, ¿no? Pero, bueno, pues es a cada quien. De la manera que la quieran ver. Porque a veces, vienes de otro estado de la República y dices, oye, ¿qué te pasa? Eso no se dice acá, ¿verdad? Sí, sí te ha pasado.
2: Sí, me ha pasado.
0: Por ejemplo, tú que has estado en otros lugares, sí has escuchado algunas palabras expresivas, ¿no? Como cuál.
2: Bueno, de hecho la primera vez que llegué acá a Mapastepec escuché la palabra pumpo y no sabía qué significaba eso. Y dije, ¿qué es eso?
0: Pero sí, en realidad pumpo.
2: Ajá, que es como botella de agua, tipo termo, ¿no?
0: O sea, exacto. Pero, o sea, llevas tu pumpo de agua.
2: Ajá, ¿yo qué es eso?
0: Exacto, hay muchas palabras, señores. Dice por acá, saludos, buenos días. Ya hacer los pites, saludos para Margarita y Olga Lidia. Un abrazo. Les mandamos el saludote, el abrazo y el apapacho a ustedes que nos están acompañando en esta mañana, señores. Nosotros vamos a ir con más música y regresamos. Son exactamente las 10:49.

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ok, les solicité el Sweet Latino con banda blanca. Aquí los escucho en el barrio, aquí José reportándose. Saludos para tu acompañante también,

0: 11 en punto.
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4: En Extremo 95.1, ¿a poco no? Estamos de regreso, ya a las 11 de la mañana con 2 minutos. Continuamos por acá. Nos acaban de mandar las imágenes. Recuerden que siempre andamos compartiendo en el estado de Guam atolito de elote.
0: Ay, qué rico.
4: O sea, se antoja, va, con este día nublado.
0: Sí,
4: qué. ¿Cómo te fue con estos días de lluvias, oye?
0: Pues hasta ahorita he dormido bien, a gusto.
4: Cero calor, ¿no? ¿Eres team calor o team frío?
0: Team frío.
4: 100%.
0: 100%.
4: ¿Te gusta más el...? Sí, es que es más
0: Ajá, te da frío, te cobijas y ya con eso.
4: Y ya con eso.
0: Ajá.
4: ¿Pero si toca salir a trabajar?
0: Pues, ni modo.
4: Toca soportar.
0: Sí.
4: Si nos toca salir a trabajar con el frío, toca soportar, señores. No, en serio, ¿ustedes qué son? ¿Team calor o team frío? Digo, sabemos que estamos en la costa de Chiapas y que normalmente siempre va a ser calor. Pero cuando los días están lluviosos o en diciembre, que es que medio amanece
0: poquito
4: fresco. En esta ocasión, bueno, en este año sí llegamos a los 18 grados, 17 grados, que para nosotros fue, bastante. Pero sí nos encanta, bueno, al menos a mí en lo particular me encanta, y sí, soy team frío, prefiero los días lluviosos, aunque te mojes. Aunque después ande yo todo catarriendo como pollo. Pero en serio, sí, muchos preferimos el frío, señores. O el fresco. Ya no digo tanto el frío, el fresco. A las 11:03 de la mañana, nosotros continuamos. Vamos a estar por aquí una hora más y regresamos. No le cambies.

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8: Este fin de semana Chiapas se prepara para enfrentar uno de los primeros episodios de lluvias intensas de la temporada, un fenómeno que pone a prueba la capacidad de prevención de autoridades y ciudadanos. Los pronósticos meteorológicos advierten precipitaciones en diferentes regiones del estado, acompañadas de descargas eléctricas, fuertes vientos y condiciones que podrían generar deslaves, inundaciones y afectaciones en zonas urbanas y rurales. Experiencia de años anteriores ha demostrado que los riesgos aumentan considerablemente en zonas como la Sierra Norte y Selva, donde la geografía favorece deslizamientos de tierra y el crecimiento repentino de ríos y arroyos. En ciudades como Tuxtla Gutiérrez también persisten puntos vulnerables a inundaciones, por lo que las acciones preventivas resultan fundamentales para reducir daños y proteger a la población. Aunque las lluvias se representan un alivio para regiones afectadas por el calor y contribuyen a la recarga de mantos acuíferos, también evidencian la necesidad de fortalecer la infraestructura hidráulica y los programas de protección civil. El crecimiento urbano, la acumulación de basura en las alcantarillas y la ocupación de áreas de riesgo continúan siendo factores que incrementan la vulnerabilidad de muchas comunidades ante fenómenos meteorológicos cada vez más intensos. Hasta el siguiente comentario.
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11: El Extremo 95.1, ¿a poco no? Ya a las 11:11, hora del empate. Mandamos saludos para la familia Cortés Magariño, que nos están sintonizando en esta mañana. Muchas gracias. Oigan, traemos ya preparado. Le mandamos saludos también a Charon, que el próximo fin esperemos que esté con nosotros. Porque ahora sí nos dejó abandonados, ¿no?
12: Sí.
11: Nos sentimos así como que nos falta algo.
12: Solitos nos sentimos.
11: Ok, bueno, traemos un versus que más adelante les vamos a presentar para que vayan ustedes checando el dato. Digo, esto depende mucho también de la canción que nosotros les presentemos. Ash trae ya su rolita, pero esto va a ser más adelantito. Yo traigo también mi rolita para ver quién, pues obviamente va a ganar en el contra la contienda del día de hoy. Vamos a irnos con rolitas. Se llama Limosnero de Cariño. Ellos son los rehenes.
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11: Ya son exactamente las 11 de la mañana.
12: 11:12.

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0: Bueno, en Extremo 95.1, poco no, ya son exactamente las 11 de la mañana con 18 minutos. 11 con 18, muchas gracias a todos los que siguen comunicándose. Vamos a ver por acá, de este lado, quién anda. Hola, hola, buenos días. Bueno.
1: Buenos días,
0: ¿quién habla?
1: Aquí, de Acapulco.
0: Ajá, ¿de dónde me llamas?
1: De recolección de limpia del ayuntamiento.
0: Ah, perfecto, ya está, compadre. ¿Dónde anda chambeando?
1: En Ulapa.
0: Ándele, pues, ¿alguna rolita?
1: Cuando te amé, de Julio Álvarez.
0: Ándele, pues, ya está, ahorita la buscamos y la mandamos, ¿sale?
1: Saludos a todo
0: el
1: área limpia.
0: Dale, pues, gracias. Hace ratito habíamos mandado a los amigos de limpia que andan con todo, echándole galleta, echándole fibra. Muchas gracias y bueno. Ha llegado el momento, señoras y señores. Ya tenemos listo el versus el día de hoy porque, bueno, mi pequeña, la más pequeña de la radio trae una rolita que les va a presentar. Bueno, ya saben cómo funciona la mecánica. Únicamente nos mandan nota de voz y llamadas telefónicas a los números
2: 643-0804 o al 64-305-73 o a través de WhatsApp al 962-253-0836.
0: Ahí se pueden comunicar con nosotros y con mucho gusto vamos a andar por acá escuchando sus audios y sus llamadas telefónicas. Ya lo saben, mi Ash, preséntame tu rola. ¿Qué nos traes?
2: Traigo Ciega Sordomuda de Shakira. Así que les voy a pedir que voten por mí, por favor, para que escuchemos a la Shakira.
0: A la Shaki. Bueno, ahí está Ash con la rolita. ¿Cómo se llama?
2: Ciega Sordomuda de Shakira.
0: Bueno, si la quieren escuchar completita, ya saben, nada más digan por Ash, por la número uno, pero yo les traigo de este lado, no la tiene fácil. ¡Lucharé! ¡Ah! Ok, señores, en la número dos llego con este rolón, papá. Andamos así como que haciendo honores el día de hoy.
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0: Vamos a ver qué dice el público. Notas de audio, llamada telefónica en esos momentos. Llamadas telefónicas o notas de audio. ¿Para quién votas? ¿Número uno o número dos?
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0: Ahí tengo disponible la línea. Del otro lado está la Shaki. Tengo la primera nota de voz de este lado, buenos días, hola.
4: Voto por la 2 desde Soconusco.
0: Soconusco, bueno.
5: Nos vamos por la 2, Dani.
0: Gracias. No, no me dejen tampoco sola, mía, es de este lado. Vamos a ver quién anda en la línea, buenos días. Hola, ¿por quién votas?
5: Por la número 2.
0: Número 2, gracias. Vamos a ver qué dice el público. Ahí tenemos a la Chaki en la número 1. Vámonos de ese lado, buenos días, buenas tardes, buenas noches.
5: Mi Dani hermoso, para las dos, para las dos.
0: Oye, gracias por lo de hermoso, ¿cómo sabes que así vine el día de hoy?
2: Llamadas al 643-0804 o al 643-0573 o a través de WhatsApp 962-253-0836.
0: Bueno, ¿llevamos cuántos votos de este lado, muchacho? Vamos a ver de aquí, de este lado, buenos días.
6: Dante, adelante, por la 2, desde Escuintla.
0: Escuintla, presente, buenos días, hola.
7: ¿Quién está en la 1?
0: 1, gracias. De este lado, buenos días, hola.
8: Voto por la número 2, desde Soconusco.
0: Gracias, chiquitillo. Ahí a todos los chiquillos y chiquillas que nos andan acompañando en este momento, gracias. Nos vamos con música, ya son exactamente las 11 de la mañana con
2: 23.
0: Ya volvemos, regresamos, no le cambies. Recuerda que estás en la mejor frecuencia. Por supuesto que sí, a través del 95.1 Extremo FM, ¿a poco no?

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0: Extremo 95.1, ¿a poco no? Gracias por continuar con nosotros en la sintonía. Seguimos por acá con toda la raza y le seguimos recordando los números telefónicos para que se reporten con nosotros. Ash es mi secretaria de intervención el día de hoy y es la encargada de que obviamente les recuerde los números telefónicos.
1: Llamadas telefónicas al 6430804 o al 6430573 o a través de WhatsApp 962-253-0836.
0: Y recuerden que también estamos en nuestro portal para que nos escuchen.
1: En el www.radionucleo.com.
0: Bueno, pues ya se la saben, 11:32, regresamos.
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5: Buenos días, mi estimado Chimichurri. Aquí te escuchamos a todo pulmón desde Manuel Ávila Camacho. Por favor, ¿me puedes complacer con la canción de La Coloreteada?

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8: El Extremo 95.1, poco no, ya a las 11 de la mañana con 39 minutos, únicamente 21, llegamos a las 12 del día, andamos en la recta final, pero bueno, por aquí le vamos a mandar una de esas viejitas, pero movidonas, chonchaconas, algo de la banda Machos, son las 11 con 39.

0: En Extremo 95.1, ¿a poco no? 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Oigan, son las 11 de la mañana con 43 minutos. Vamos a ver quién anda en la línea de ese lado. Bueno, hello. Sí, buenos días.
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0: Bueno, creo que se colgó por ahí la llamada, pero no me logran escuchar. Ni yo los escucho por acá.

Ahorita los logro contactar de nueva cuenta. Bueno, 11:44 de la mañana, señores, llega. Aquí están los chicos de Alberto y Roberto. Se llama Tu Forma de Ser.

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0: En Extremo 95.1, pues con los señores, ya nos vamos, Ash. Ya llegó el momento de decirles adiós, vaya la raza.
1: Sí, ¿qué creen? Ya es hora de irse, pero nos vemos el siguiente sábado, así que espérenos, no se preocupen.
0: Regresamos, prometemos regresar el próximo fin de semana. Yo regreso el día jueves y Ash regresa el sábado, ¿no?
1: Sí.
0: Sábado, fin de semana.
1: Por supuesto.
0: Se atrae las botanas, dice. Bueno, mi nombre es Dani Flores.
1: Y yo soy Ashley Pena.
0: Que tengan una excelente mañana. Se van a quedar con Yolivia de Paz, que ya viene para continuar con ustedes con más de la buena música. Gracias, público hermoso, maravilloso. 9 minutos y las 12 del mediodía. Nos escuchamos en punto de las 4 de la tarde. Yo regreso para seguirles llevando más de la programación de Extremo 95.1. Ok, raza, me despido con este nota de audio. Buenos días.
2: Me complacen con la canción Enamorado de un Fantasma.
0: Lo que usted diga, disponga y mande.
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están? Buenas tardes, bienvenidos. Y bueno, de verdad, qué gusto poder acompañarles en este espacio. Llegaron ya las cheleras a través del 95.1 FM. Mi nombre es Yelibet de Paz y bueno, despedimos a Dani Flores, que estuvo con ustedes llevándole buena música y como siempre, ¿verdad? Lo mejor a través del 95.1 FM. Y bueno, así que vamos a iniciar con buena música. Recuerden que esta tarde está para disfrutar un buen cafecito, diría yo. Porque andamos, pues la verdad tenemos una temperatura bastante agradable. Déjenme comentarles que andamos precisamente en modo nublado, pero 29 grados centígrados. Sí, se siente poquito el calor, no tanto como otros días, pero la verdad sí apetece un buen café, un buen chocolate. Pero si usted quiere sacar las heladas, pues vámonos, pues. Así que vamos a iniciar con este espacio. 2 horas te acompaño, llevándote buena música, ya lo sabes. Y bueno, pues tengo mucho que platicarte el día de hoy. Vamos a iniciar con eso de Leo Dan. Se llama Amigo Mío. 12:03. Yo le voy a dar paso al aire a través de Extremo 95.1 FM. ¿A poco no?

0: puras cortavenas. Y bueno, de esa manera iniciamos Puras Pisteables a través de Extremo 95.1 FM. ¿A poco no? Vámonos con más y aquí está Chiquis Rivera, porque soy abeja reina. 12 con 6 minutos.
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1: Dos al mediodía con 11 minutos. Seguimos con más de Puras Pisciables a través de Extremo 95.1 FM. ¡Ay, gan! 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Y bueno, pues ya me dices, ¿y a dónde les caigo? Bueno, así que vámonos con más música. Recuerda, puedes comunicarte a través del 6430573, 962-253-0836. De esa manera tú y yo nos comunicamos. Por cierto, voy a mandar saludos ahí para Ciro. Gracias, Ciro, que nos anda escuchando en la combi 02 de San Felipe. Dice, ahí está el muchacho. Bien al pendiente Extremo, ¿eh? Así que vámonos con más de Las Pisteables. Y aquí está Simón León y los Buitres. Esto es así. Ya sé que en 13 minutos ya le voy a pasar al aire.

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1: Danse con 20 minutos a través de Extremo 95.1 FM. Y bueno, tenemos cumpleaños el día de hoy, pero antes vamos a mandar saludos ahí para mis amigos de la Comi San Isidro, Pijijiapan y viceversa. Ahorita van hacia San Isidro, dice, desde Pijijiapan a todos los pasajes. Muchísimas gracias ahí al chofer número uno. Le mandamos un saludo cordial, qué bueno que anda en frecuencia. Y bueno, también tenemos un cumpleañero, Don Toñito. Hoy vamos a poner a San Antonio de cabeza, ¿eh? A ver si nos trae mucho capich. Saludotes, muchas gracias, felicidades, Don Toñito. Ahí en el siguiente corte la vamos a poner las mañanitas, como que no. Así que le mandamos un abrazo, doña Chabelita, hasta Rancho Los Chopos. Dice que ahorita va a brindar con los huracanes del norte, como que no. Así que ya saben, pueden comunicarse 6430573 9622530836. De esa manera tú y yo nos comunicamos. Así que vámonos, y aquí está los huracanes del norte. Se llama Fue Mentira. 12 con 21 minutos. Ya le ves de paso al aire en Los Pisteables.

Ahí estuvo los huracanes del norte con Fue Mentira. Y bueno, pues vámonos con más de Puras Viciables. Y aquí vienen las Marías con esa rolita que se llama 100 por 1, 12 con 24 minutos.

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12 con 30 minutos. Continuamos con más. Y bueno, pues vamos a saludar con muchísimo gusto ahí a la familia Hernández. Muchas gracias que nos andan escuchando precisamente allá en la ranchería El Recuerdo, dice. Bueno, ahí está los saludos. Con muchísimo gusto. Y bueno, pues la verdad, qué chulada que anden en frecuencia. Y bueno, pues lo prometí es deuda. Vamos a mandar las mañanitas. Le voy a poner sus 3 pesos de mañanitas para que vea que yo sí soy buena onda. Sí, con mucho gusto, con muchísimo cariño. Ahí para Don Toñito y para todos los Antonios que... ¡Ay, a sus!

0: Ahí está con mucho gusto las mañanitas para Don Toñito ahí en el Rancho Los Chopos, que hoy anda tirando la casa por la ventana, hombre. Esperando hoy doña Chabelita lo consienta, lo apapache, le dé muchos besos y abrazos. Me dijo doña Chabelita que ya iba a cambiar el pañal, pues le digo, hay que ponerle harto talco. Digo, con eso del calor, pero bueno, así que le mandamos un saludo cordial. Muchas felicidades, don Toñito, y a San Antonio, y póngalo de cabeza, ¿eh? A ver qué les trae. Saludos, Mati, muchas gracias. Te mando un abrazote bien fuerte, ¿eh? Bueno, por acá me andan llegando más mensajes. Vamos a escuchar qué dice el público.
1: Hola, Liz.
0: Hola.
1: Bueno, con las tres tumbas, las cosas que tiene el barrio 15, gracias.
0: Ok, las tres tumbas o las seis tumbas, digo. Bueno, ahorita la vamos a buscar con mucho gusto y ahorita se la mandamos. Ya saben que aquí lo prometido es deuda. Ustedes hacen la programación. Es más, mire, yo los dejo que ustedes hagan la programación. Si ya la tengo por acá, las tres tumbas. Perfecto. Así que, ¿qué les parece? Si los dejo con buena música y ahorita volvemos a través de Extremo 95.1 FM. Y aquí hasta las tres tumbas, los Cadetes de Linares. 12:32.

0: Vámonos con más a través del 95.1 FM. Es turno de irnos con Jenny Rivera. Se llama ¿Por qué no le calas? 12:35.
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14: Con 40 minutos. Seguimos con más a través de Extremo 95.1 FM. 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Y bueno, pues también puede escucharnos a través de la web en www.radionucleo.com. 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Bueno, así que vámonos con más música. Te voy a dejar con esto que corre a cargo de Calibre 50. Vámonos, aquí está Frijoles con Panela. Volver.

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4: La situación del trabajo infantil en el mundo nos enfrenta a una realidad que, a pesar de los avances globales, 138 millones de niñas y niños siguen trabajando. Esta cifra, aunque menor a la registrada hace dos décadas, evidencia que el problema no ha sido erradicado.
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4: La situación del trabajo infantil en el mundo nos enfrenta a una realidad que, a pesar de los avances globales, 138 millones de niñas y niños siguen trabajando. Esta

0: riesgo su salud, seguridad y desarrollo. El trabajo infantil no es solo una estadística, sino una manifestación profunda de desigualdad estructural. Factores como la pobreza, la falta de acceso a educación de calidad, los conflictos y la debilidad de los sistemas de protección social obligan a muchas familias a depender del trabajo de sus hijos e hijas. En este contexto, Chiapas ocupa el segundo lugar nacional en trabajo infantil, y es que en el estado, 228,406 niñas, niños y adolescentes de entre 5 y 17 años realizan alguna ocupación, lo que representa el 14.04% de su población infantil, una tasa superior al promedio nacional. Las cifras actuales muestran que se necesita avanzar en materia de políticas públicas que prioricen la infancia y garanticen condiciones dignas para las familias. Hasta el siguiente comentario.
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1: Dos y 51 minutos. Seguimos con más de La Chelera a través de Extremo 95.1 FM. Voy a saludar con mucho gusto a la profe Leo, que a esa hora de la tarde apenas anda desayunando la profe Leo. Eso ya no es desayuno, este ya es almuerzo. Pero bueno, la saludamos con mucho gusto a Sacacoyagua, allá al profe también Antonio Nisizagua. Le mandamos un saludo y un abrazo, qué bueno que están en frecuencia. Y bueno, pues también tenemos saludos, ¿qué dice el público por acá? A ver, dice mi preciosa Graciela. Ah, ok, bueno, saludos. Le mandamos un saludo, ahorita checamos el dato ahí para doña Graciela. Dice, buenas tardes, Yolivet, ponme algo de Chalino Sánchez, Baraja de Oro, te escuchamos en Ulapa. Bueno, con mucho gusto. La profe Leo también me había solicitado algo de Lupita.

0: Yo Rivera, bueno, ahorita la vamos a vamos a buscarlas y con mucho gusto pues van a ir sonando. Por acá dice buenos días, felicitaciones a la señora Eva Díaz que anda cumpliendo años. Órale, de parte de Rogelio Díaz desde Juan Sabinis, ahí está, saludos, muchas gracias, felicidades. En la siguiente hora de la media le vamos a mandar las mañanitas, ¿vale? Porque ahorita ya sonaron las mañanitas en la media. Así que ahí está el saludo cordial, muchas felicidades para mi cumpleañera, doña Eva Díaz, ¿eh? Y bueno, así que vámonos con más música. Te voy a dejar con esto que corre a cargo de Lupillo Rivera y se llama No Llega el Olvido. Vámonos, ya se cana en 53 minutos. Yo le voy a pasar al aire a través de Extremo 95.1 FM. ¿A poco no?
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escuchamos No Llega el Olvido con Lupillo Rivera. Qué chula, ¿eh? Vámonos con eso de Chalino Sánchez. Se llama Baraja de Oro. 12:57.

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4: Seguimos con más en Puras Viciables a través de Extremo 95.1 FM. Y oigan, bueno, yo tengo ese dato súper importante, sobre todo usted, señor, señora. Pues anda con esos detalles de la salud como son las varices. Recuerda que esta enfermedad pues afecta exactamente en un porcentaje de un 70-80% de la población. Y bueno, pues yo tengo el dato importante, sobre todo si usted anda con ardor, picazón, le da mucho calambre, por la noche no duerme, siente que se le queman las piernas o tiene úlceras. Ojo, el doctor Martín Vázquez, médico egresado de la Universidad Autónoma de Baja California, cuenta con diplomado en flebología y nefrología. 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Vámonos con más música, vamos a saludar al tío Conejo allá en la colonia El Carmen. Muchísimas gracias, qué bueno que anda en frecuencia. Y bueno, ahorita le vamos a mandar el tema musical, pero antes también vamos a saludar a la licenciada. Hoy anda de manteles largo mi licenciada preciosa Toñita y en Huehuetán, Toñita de la Cruz, que le mandamos un abrazo ahí de parte de Don Chicho, Doña Chepi, de Carito y de toda la familia que le quiere muchísimo. Así que, ¿se va a armar o no se va a armar? Vámonos con eso, se llama Cobijas Ajenas y Alex Espinosa Paz, una de la Tracón en 4 minutos.

0: Vámonos con más, ya estuvo Cobijas Ajenas con Espinosa Paz. Y bueno, saludos al caballo del ánimo allá en Wix, Legión en Frecuencia. Aquí está Rocío Dúrcal, Se Llama Tarde, 1:06.
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que no hacen puras auspiciables a través de Extremo 95.1 FM. Y bueno, pues yo súper encantadísima de la vida, que sigan en frecuencia. Saludos, Manuel de Jesús. Saludos, Toñito, que anda de cumpleaños, pero lo veo muy encabronado, ¿eh? Anda muy encabronado ese muchacho. ¿Qué le hicieron tan temprano, eh? Bueno, recuerden que pueden comunicarse 6430573-9622-530836. 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Ahí te va la dinámica. 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La verdad, la idea es que te lleves este maletín y con las carnitas, porque la vas a pasar bien padre. Bueno, vámonos con más música y te regresamos. Aquí está Banda Tierra Sagrada, se llama Mentiras Baratas. Vámonos. Con 12 minutos, ya le vete pasar al aire.

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4: Y échale, mi Chuy. Seguimos con más. Bueno, en las foras oficiables a través de Extremo 95.1 FM. Y recuerden que pueden comunicarse a través del 6430573. Bueno, me estaban preguntando y me estaban diciendo, Yolivet, ¿cómo le hago? Porque la verdad no entendí. Bueno, ahí te va nuevamente la mecánica o dinámica. Bueno, si te quieres ganar la carnita asada, ¿qué es lo que tienes que hacer? Bueno, en la página de Extremo 95.1 FM, vayan, sigan la página, denle me gusta. Ahí está la dinámica. Busquen la publicación y en la publicación se van a ir a los comentarios, ¿ok? Bueno, en los comentarios van a subir la foto, van a poner una frase bonita para papá, lo que tú quieras poner, y ahí vas a publicar la foto, ¿ok? En los comentarios. Posteriormente a eso vas a etiquetar a tus amigos, vas a compartir con tus amigos la publicación y que entren a la foto y que le den me gusta. La foto que tenga más reacciones es la que se lleva la carnita asada. La verdad está súper interesante el maletín de carne. ¡Qué nombre! Van a hacer fiesta, nonón, con eso, ¿eh? Así que ahí les encargo, vayan, compartan la página, denle me gusta y sobre todo, pues, para que ustedes lleguen a más vistas, sobre todo, pues, les ayuden a ganar la carnita asada, ¿no? Entonces, ahí les dejo toda la información. Cualquier duda, llámame 6430573 y yo les digo, ¿qué onda, eh? Bueno, vámonos con más música. Te voy a dejar con esto que corre a cargo de Calibre 50. Si no le gustará, 1:20 PM. Yo le voy a pasar al aire en las fiestables. Las fiestables.

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1: Vámonos con Masia Kiasa, Grupo Frontera, Fuerza Régida, Metalo, 1:24.
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Una de la Tricón, 28 minutos. Ahí estuvo Mejala con muchísimo gusto y se fue hasta Pijijía, Pané. ¡Vámonos! ¡Ay! Llegaste a tu chiquitito. Aquí está Chayla Durcal, una con 28 minutos. 96.

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2: Seguimos con más a través de Extremo 95.1 FM. Y bueno, pues vamos a saludar con muchísimo gusto a mis cumpleañeros de esta segunda media. Con mucho gusto. Ahí están las mañanitas. Con mucho cariño para mi licenciada Toñita hasta Huehuetán, que allá nos anda escuchando. Muchísimas felicidades. Los saludos vienen de parte de sus papitos, de Don Chicho, de Doña Chepinita de la Cruz, de Carito y de toda la familia que le quiere muchísimo. Y que no se coma la carne asada sola, dice. Felicidades, mi licenciada preciosa. Le mandamos un abrazo allá a la licenciada Toñita. Hasta Huehuetán, hombre. Y bueno, pues ahí con mucho gusto. No puede faltar, claro. Hasta la puerta de su casa llegaron los cohetes, ¿eh? Muchas felicidades también a Toñito. Por acá me mandaron pues un mensaje de Toñito, que anda cumpliendo 3 añitos. Pero la verdad es que Toñito amaneció muy enojado hoy. Pero bueno, ahí está. Los saludos con mucho gusto. Vámonos con más música. Te voy a dejar con esto que corre a cargo precisamente de Paulette, se llama No Quiero Deberte Nada. Vámonos, 1:34, volvemos.

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27: Seguimos con más una de la tarde con 41 minutos en Puras Viciables a través de Extremo 95.1 FM. Oigan, vamos a saludar con mucho gusto a Antonio López García, que nos anda escuchando ahí en el Barrio Olímpico. Bueno, no sé si es su santo, su cumpleaños. Por acá me dicen pues muchas felicidades, felicidades pues. Dígame, ¿dónde se va a armar la carnita asada, el mole, el caldo de gallina? Bueno, vamos a seguir con más. Te voy a dejar con más música y andamos casi la recta final. Aquí hasta los Huracanes del Norte, se llama El Gato de Chihuahua. Una con 42.
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7: Una de la Trecana, 50 minutos. Muchachos, ya me paso a retirar. Excelente tarde. Bueno, se van a quedar en compañía de Elizabeth Chirino. Y antes vamos a saludar nuevamente a doña Eva Díaz, a la tía Eva Díaz, de parte del sobrino Alberto Duques. Duque, que pues anda en frecuencia. Muchísimas felicidades a todos los cumpleañeros, que la pasen bien bonito. Los voy a dejar con eso de Yuri Paquita, la del barrio, se llama Cheque en Blanco. Yo regreso 7 de la noche con ustedes. Mi nombre es Yelibet de Paz. Muy buenas tardes, buen provecho.

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4: Extremo 95.1 FM, ¿a poco no? ¿Cómo están? Excelente tarde ya de sábado 13 de junio. Yo soy Elizabeth Chirino, la verdad que es un placer estar de nueva cuenta con ustedes en esto que es la hora de la comida, acompañándoles en lo rico de esta tarde de sábado, que seguramente ustedes están disfrutando de buena música en compañía del 95.1 FM y de Jolibet de Paz, quien estuvo con ustedes hasta este momento. Yo soy Elizabeth Chirino y de aquí arrancamos con música guapachosa. Yo los dejo con los Cheles y sigue acompañándonos aquí en Extremo 95.1 FM. ¡A poco no!

Extremo 95.1 FM, ¿a poco no? Ahí están los Cheles. Mueve la petaca. Son las 2 de la tarde con 5 minutos. Para que te comuniques a nuestra cabina 962-253-0836 y 918-6430573. Son las 2 de la tarde con 5 minutos. Chichi Peralta, procura. 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

¿A poco no? 2:10, 2:10. Vámonos a ritmo de Juan Luis Guerra, y eso que es la bilirrubina. Son ya las 2:10. Comunícate, cabina, 918-6430573 y 962-253-0836. 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

0: Extremo 95.1 FM, ¿a poco no? Ahí escuchamos Lobo Domesticado con Guayna y te dejo con esto que es de Los Ángeles Azules y Belinda, que por cierto forman parte, ¿verdad? Y formaron parte exclusiva de esta gran apertura del Mundial en México. Eso es por ella, es Los Ángeles Azules y Belinda. Son las 2:25.
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4: Este fin de semana Chiapas se prepara para enfrentar uno de los primeros episodios de lluvias intensas de la temporada, un fenómeno que pone a prueba la capacidad de prevención de autoridades y ciudadanos. Los pronósticos meteorológicos advierten precipitaciones en diferentes regiones del estado, acompañadas de descargas eléctricas, fuertes vientos y condiciones que podrían generar deslaves, inundaciones y afectaciones en zonas urbanas y rurales. Experiencia de años anteriores ha demostrado que los riesgos aumentan considerablemente en zonas como la sierra, norte y selva, donde la geografía favorece deslizamientos de tierra y el crecimiento repentino de ríos y arroyos. En ciudades como Tuxtla Gutiérrez también persisten puntos vulnerables a inundaciones, por lo que las acciones preventivas resultan fundamentales para reducir daños y proteger a la población. Aunque las lluvias representan un alivio para regiones afectadas por el calor y contribuyen a la recarga de mantos acuíferos, también evidencian la necesidad de fortalecer la infraestructura hidráulica y los programas de protección civil. El crecimiento urbano, la acumulación de basura en las alcantarillas y la ocupación de áreas de riesgo continúan siendo factores que incrementan la vulnerabilidad de muchas comunidades ante fenómenos meteorológicos cada vez más intensos. Hasta el siguiente comentario.
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1: Dos de la tarde, 32 minutos. Gracias por estar con nosotros en esta segunda emisión de Notinúcleo correspondiente al sábado 13 de junio del 2026. Estas son las noticias. Activan autoridades el mapa de riesgos en la capital, 25 zonas vulnerables a inundaciones y encharcamientos. Participa el gobernador Eduardo Ramírez en el Foro Estatal para sentar las bases de una nueva legislación hídrica. Regularizan desabasto y suministro completo de gasolina en la capital. Podría tardar hasta una semana. En asuntos nacionales, celebra la presidenta Claudia Sheinbaum cifras históricas en exportaciones, turismo e industria. Cartera vencida de los créditos al consumo en México registra un incremento de 35%. Esto informa el Banco de México. En temas del mundo, la Organización Internacional del Trabajo aprueba un convenio para proteger los derechos de trabajadores de plataformas. ¿Y qué cree? Un periodista argentino va por la cobertura de su 18º Mundial.

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1: Dos de la tarde con 34 minutos. Gracias a nuestra audiencia que esta tarde de sábado está con nosotros, como todos los días y como todos los fines de semana. A quienes nos escuchan en el interior del estado y más allá de nuestras fronteras, sean todos bienvenidos a nuestros compañeros y amigos que están en las diferentes plazas que conforman Corporación Radio Núcleo. También muchas gracias por estar con nosotros esta tarde. Fabián Samayoa en los controles técnicos. Soy su servidor José Ovilla y estaré con ustedes los próximos 60 minutos. Recuerde, estamos transmitiendo para todo el mundo a través de nuestras plataformas digitales Facebook, X, Instagram y YouTube, donde nos encontrará como Notinúcleo. Nuestras páginas www.notinucleo.com y www.radionucleo.com para escucharnos en vivo y encontrar la información que a usted le interesa. Bueno, y vamos directamente a las noticias esta tarde. El abastecimiento de gasolina en Tuxtla Gutiérrez, pues, podría restablecerse de forma normal de 1 a 2 semanas. De esto nos informa Juan Jesús Toledo.
2: Ante la liberación de la estación principal de Petróleos Mexicanos por parte de la sección 7, que se mantuvo por 4 días como las acciones principales, el suministro de gasolina a las estaciones gasolineras podría ser lenta, siendo que no solo fue la afectación a estaciones en la capital, sino también a municipios cercanos como Berriozábal, Ocosocuautla, Suchiapa y Chiapa de Corzo. A pesar del anuncio de liberación del restablecimiento total del servicio, este no será inmediato. La lista de gasolineras con desabasto es muy larga, por lo que se estima que la venta de combustible regresará a su ritmo habitual durante el fin de semana y los primeros días de la próxima semana.
3: Sí, ha costado un poquito lo que es conseguir el combustible por el motivo de que se esté escaseando en las gasolineras. Afecta a todo ciudadano, ¿no? Porque pues entra a las compras de pánico también, ¿no? Por muchos automovilistas que llenan sus tanques y tienen garrafas para llenar más, ¿no? Y al transporte público de igual manera, ¿no? Porque pues nos meten en una situación de apuro de buscar al término de ruta a las 10, 11 de la noche andar buscando gasolina en las gasolineras, ¿no? Desde fin de semana empezó el movimiento, o sea, las compras de pánico, ¿no? Sí, o sea, en el rendimiento de uno, pues porque uno termina la ruta a las 10 de la noche y quiere uno ir a descansar, pero tiene uno que ir a rellenar el tanque, a veces hacer las filas para poder obtener el combustible. Ahorita por el momento no nos han dicho nada, no han tomado ese asunto, no se han comentado nada, pero en algún momento yo me imagino que sí, ¿no? O sea, hasta donde quede lo que es el combustible, ¿no?
2: La escasez ha desatado el malestar entre los automovilistas, quienes denuncian que además de tener que recorrer gran parte de la ciudad en busca de gasolina, el gasto inicial golpea la economía familiar. Otro motivo de queja es la imposición de topes en carga de varios puntos de venta, donde no permiten adquirir más de cierta cantidad de litros. Esta medida ha generado reclamos masivos por parte de los usuarios. Informó para Notinúcleo Juan Jesús Toledo.
1: 2:37 y pues hablando pues del tema de pues las condiciones climatológicas, cómo han estado recientemente. Pues se activa pues el mapa de riesgos en Tuxtla Gutiérrez. Autoridades alertan por 25 puntos vulnerables a inundaciones. Vamos con Víctor Pérez.
4: Las recientes lluvias han encendido las alertas en la capital chiapaneca. Autoridades de Protección Civil informaron que Tuxtla Gutiérrez cuenta con al menos 25 puntos identificados como zonas de riesgo, susceptibles a inundaciones, desbordamientos y encharcamientos severos durante esta temporada. Entre las áreas más críticas se encuentra la calle Ricardo Flores Magón en el fraccionamiento Infonavit Grijalva, donde el agua suele acumularse antes de desembocar hacia el libramiento norte.
5: Las zonas de medio y alto riesgo en Tuxtla Gutiérrez, por comentar algunas, es justamente en la calle Ricardo Flores Magón, que se encuentra en el fraccionamiento Infonavit Grijalva y que pues desemboca justamente en el libramiento norte. Alguna otra zona es el canal pluvial de la colonia 24 de junio, que también ahí se desborda regularmente con poca lluvia porque ya la cantidad que se genera de escurrimiento ya no es suficiente para lo que corresponde al cauce. Y pues algunas otras zonas, tenemos en el fraccionamiento La Ilusión, en la parte atrás de una universidad, donde el Enche Carpinto sube muy rápido. Esas son algunas como más prioritarias o más relevantes, pero en total en Tuxtla Gutiérrez tenemos 25.
4: Asimismo, se mantiene en vigilancia en el fraccionamiento La Ilusión, donde el nivel del agua puede aumentar rápidamente durante precipitaciones intensas, representando un riesgo para quienes habitan y transitan por la zona.
5: Por eso es importante que siga las recomendaciones de Protección Civil al no intentar cruzar zonas de ríos que tenemos en Tuxtla Gutiérrez, y cualquier tipo de reporte hacerlo a través del 911 o 032, porque la Protección Civil es responsabilidad de todas y todos.
4: Por lo que las autoridades exhortaron a la población a evitar cruzar calles inundadas, mantenerse informados a través de canales oficiales y reportar cualquier emergencia al 911 o al 072. Para Notinúcleo, Víctor Pérez.
1: 2:39 y autoridades municipales de Tonalá y Arriaga continúan atendiendo a comunidades que fueron afectadas por mar de fondo. Vamos con Eduardo Espinosa.
6: ¿Qué tal? Es un gusto saludarlos desde la región Istmocosta. Derivado de las afectaciones que ocasionó el mar de fondo en el municipio de Tonalá, el presidente municipal Manuel de Jesús García Coutinho, en coordinación con las diferentes áreas, continúan haciendo recorridos en comunidades que resultaron afectadas en días pasados por el mar de fondo. En Paredón se realizó la visita a diferentes zonas como Barrio Los Humildes, Manuel Velasco Norte y La Playita, donde se les brindó ayuda humanitaria directamente a las familias afectadas. Asimismo, se brindó el apoyo con una retroexcavadora y camiones para realizar trabajos de desasolve de canales y así facilitar el flujo del agua y reducir riesgos para la población. Asimismo, se dio a conocer que se brindará el apoyo con material para la calzadura de 3 calles con el objetivo de mejorar el tránsito y la movilidad de los pobladores. Asimismo, en el municipio de Arriaga, autoridades municipales realizaron la visita a localidades afectadas como Pesquería La Línea, El Pleito, La Gloria, Flor, entre otros. El alcalde Alejandro Patrinos Fernández dio a conocer que se está realizando la visita casa por casa para conocer las necesidades de las familias afectadas, así como otorgarles paquetes alimentarios. Finalmente dieron a conocer que continuarán bajo permanente atención y vigilancia para salvaguardar la integridad y bienestar de pobladores de la zona baja del municipio. Para Notinúcleo, Eduardo Espinosa.
1: De la tarde, 41 minutos. Vamos a nuestra primera pausa de esta tarde y regresamos.
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26: La ley de aguas y promover la participación ciudadana en la construcción de un nuevo marco jurídico que garantice este derecho para todas y todos. Para Notinucleo, Carla Trujillo.
1: 2:45 y bueno, pues se emiten recomendaciones y alertas para proteger propiedades en Chiapas y evitar la venta irregular. Vamos con Juan Jesús Toledo.
2: Como parte de la seguridad inmobiliaria, evitar la venta irregular o reventa de propiedades en Chiapas, se puso en marcha el programa de alerta inmobiliaria, un mecanismo que permite a los ciudadanos recibir notificaciones cuando alguien solicite información o intente realizar algún trámite relacionado con sus propiedades. Adriana Ramos, directora del Instituto Registral, informó que este servicio tiene un costo anual de $800 por propiedad y busca prevenir posibles actos irregulares o fraudes relacionados con inmuebles. Explicó que al contratar este esquema, los propietarios reciben avisos a través del correo electrónico o número telefónico registrado cada vez que se genere alguna solicitud sobre su propiedad.
27: Venimos trabajando desde el año pasado la implementación de la digitalización. Prácticamente ya estamos en la recta final de la digitalización, parte de que nos va a ayudar mucho en la agilización. En vez de ir y buscar un archivo físico dentro de todos los que tenemos, ahora pues ya va a estar cargado en nuestro sistema. La alerta inmobiliaria, que es un programa de donde ustedes que tengan una propiedad pueden pagar un derecho de $800 al año para cubrir su propiedad. ¿A qué me refiero para cubrir? Cualquiera puede llegar y hacer un trámite porque pues, la información es pública, pero les llega una notificación a ustedes de que alguien está pidiendo información o está queriendo hacer un trámite de su propiedad. Ahora esto pues obviamente para el principal requisito es que el dueño, el propietario tenga que llegar a la delegación correspondiente para presentar y pedir esta alerta inmobiliaria.
2: Detalló que la digitalización está concluida a finales de julio, lo que evitará la búsqueda manual de documentos físicos y facilitará la consulta de información mediante esquemas electrónicos. Ramos Díaz explicó que actualmente se trabaja en la llamada captura jurídica, proceso mediante el cual se entrega toda la información legal de una propiedad para generar el folio único real electrónico, una clave que permite identificar cada inmueble y simplificar futuros trámites. Informó para Notinúcleo Juan Jesús Toledo.
1: 2:47 y Puerto Chiapas fortalece su papel logístico en el comercio internacional. Vamos con Pamela Hernández.
28: Con más de 20 años de operación, Puerto Chiapas se consolida como una plataforma competitiva para el comercio exterior en el Pacífico Sur mexicano. Al respecto, Zaire Osorio, directora general de una empresa mexicana de servicios logísticos portuarios y agente naviero general, afirmó que la evolución del recinto ha permitido a las agencias navieras multiplicar sus operaciones en la última década y media. El crecimiento responde a inversiones en infraestructura que ampliaron la capacidad operativa y eliminaron las limitaciones de espacio que frenaban al puerto años atrás. Hoy se reciben embarcaciones de gran calado con banderas de Panamá, Bahamas y Liberia y atiende a la flota tunera del Pacífico mexicano, una de las más importantes de la región.
29: Es un tránsito internacional donde nosotros como Puerto Chiapas somos el puerto
0: punto de entrada de esa mercancía con destino final a Guatemala.
28: Capacidad operativa y eliminaron las limitaciones de espacio que frenaban al puerto años atrás. Hoy se reciben embarcaciones de gran calado con banderas de Panamá, Bahamas y Liberia y atiende a la flota tunera del Pacífico mexicano, una de las más importantes de la región.
0: Cae su tránsito en

0: gestiona la estancia legal de buques, tripulaciones y mercancías, además de coordinar la logística de carga, descarga y maniobras. La terminal administrada por la Secretaría de Marina diversificó sus servicios, pues maneja cruceros turísticos, contenedores y graneles agrícolas y minerales.
1: Internacional bandera mexicana, un ejemplo, los buques que arriban a puerto son bandera mexicana, la flota tunera del Pacífico mexicano, que es una de las flotas pesqueras más fuertes de América Latina, y en el tema de cruceros, pues es diferente, Bahamas, Siberia, Panamá, realmente el comercio internacional se rige por diferentes banderas, pero sobre todo convergen en...
0: Agregó que para el crecimiento, que se traduce en beneficios locales, el sector privado mantiene convenios con la Benemérita Universidad Autónoma de Chiapas. A través de estos acuerdos, los estudiantes de logística, administración y comercio internacional realizan pasantías y adquieren experiencia práctica en la industria marítima. Informó desde la región Soconusco para el Notinúcleo Pamela Hernández.
2: 2:49 PM y el sector comercial espera un impacto positivo en la implementación de las 40 horas laborales por semana en México. Vamos con Alejandra Orozco.
3: Con la aprobación hace unos meses de la reforma laboral, la jornada reducirá de 48 a 40 horas sin disminuir el salario ni las prestaciones de los trabajadores. Desde entonces comenzó un periodo de transición que será gradual hasta cumplir el objetivo al 100% en 2030, consideración tomada para no repercutir de manera abrupta en el sector, señaló Miguel Ángel Blas, presidente de la Canaco Servitur Tuxtla.
4: Sí, de hecho, una de las estrategias que inició la Cámara de Comercio a nivel nacional desde el año pasado fue precisamente irnos preparando todos los empresarios, todas las empresas, para que el impacto nos... Ahora es que este cambio, no, y este cambio sea de manera gradual, y afortunadamente las autoridades federales nos escucharon.
3: Con esta reforma, las horas extras se comenzarán a contabilizar a partir de la hora 41 y no 49. Además, a partir de enero de 2027, los patrones estarán obligados a implementar un registro electrónico de jornada laboral para medir entradas, salidas, horas extras y tiempos de comida con precisión.
4: Así lo plantearon también ellos, que fuera de manera escalonada, de manera gradual, y eso no afecte de una forma tan sustantiva a los comercios que están formalmente establecidos, sobre todo.
3: Finalmente señaló que el objetivo es mejorar la calidad de vida de los trabajadores e incrementar la productividad, y espero en la transición marche sin contratiempos. Para el Notinúcleo, Alejandra Orozco Ardínez.
2: Bueno, y continuando con más información en esta segunda edición de Notinúcleo, pues la iglesia alerta por saturación en albergues, esto allá en Tapachula, y es que el tema de los migrantes es un tema muy interesante. Vamos con Pamela Hernández.
0: La diócesis de Tapachula alertó sobre el colapso que existe en los albergues y el abandono que enfrenta la frontera sur ante el repunte de personas deportadas. El sacerdote César Cañaveral Pérez, responsable de movilidad humana en la diócesis de Tapachula y director del albergue diocesano Belén, denunció que los tres niveles de gobierno no mantienen una colaboración con los espacios que atiende a la población migrante en la ciudad.
5: Pero también algo que está cuestionando a los obispos y a la iglesia como tal son las deportaciones de mexicanos al aeropuerto internacional de Tapachula. Nosotros, pues, de una u otra forma estamos recibiendo mexicanos deportados, y un gobierno en el cual sí se les pide, pues, de que los mandan muy lejos. Y también por el lado de Guatemala están mandando a mexicanos, están deportando a mexicanos.
0: Actualmente el albergue Belén registra a 150 personas, cifra que rebasa su capacidad y complica cubrir sus necesidades básicas como alimentación, salud, educación y asistencia jurídica, por lo que Cañaveral destacó un cambio en el perfil de la población que atienden, pues el 40% de las personas migrantes que llegan son de origen haitiano. Una de las mayores preocupaciones también es el envío de mexicanos deportados desde Estados Unidos y Guatemala hacia el aeropuerto internacional de Tapachula. El sacerdote cuestionó que las personas sean dejadas en un punto alejado de sus lugares de origen, en condiciones de vulnerabilidad. Por otra parte, criticó la lentitud de la Comisión Mexicana de Ayuda a Refugiados Comar, y según expuso, los solicitantes esperan más de un año sin respuesta, lo que deriva en retornos forzados que se interpretan como voluntarios. Ante este escenario, la diócesis de Tapachula hizo un llamado urgente para que la crisis migratoria deje de ser un tema marginal y pide que se integre como una prioridad en las agendas políticas y en las mesas de diálogo binacionales entre México, Estados Unidos.

0: y Centroamérica. Informó desde la región Soconusco para Notinúcleo Pamela Hernández.
1: De la tarde con 53 minutos y en temas culturales, del idealismo a la corrupción hay un solo paso. La Ley de Herodes es una de las películas de sátira política más famosas del cine mexicano. Vamos con Daniel Torres.
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3: ¿Qué tal? Un gusto poder saludarlos. Hoy les recomendamos una de las películas más importantes, polémicas y divertidas del cine mexicano contemporáneo, La Ley de Herodes, dirigida por Luis Estrada. Esta sátira política se convirtió en un fenómeno cultural por su crítica mordaz al sistema político mexicano y por la manera en que utiliza el humor para hablar de temas tan serios como la corrupción y el abuso de poder. La historia está ambientada en los años 40 y sigue a Juan Vargas, interpretado por Damián Alcázar, un humilde militante del partido que es nombrado presidente municipal de un pequeño pueblo abandonado por las autoridades. Lo que parece una oportunidad para servir a la comunidad pronto se transforma en una obsesión por el poder. Conforme descubre las ventajas de su cargo, Vargas comienza a utilizar la ley, la violencia y la corrupción para beneficiarse a sí mismo, convirtiéndose en aquello que alguna vez prometió combatir. El elenco también cuenta con destacadas actuaciones de Pedro Armendáriz Jr., Delia Casanova y Juan Carlos Colombo. Pero ¿por qué deberías verla? Porque La Ley de Herodes es una película tan entretenida como inteligente. A través de la comedia negra, Luis Estrada construye una crítica que sigue siendo vigente décadas después de su estreno. La película muestra cómo el poder puede corromper incluso a las personas aparentemente más honestas y cómo las instituciones pueden terminar sirviendo a intereses personales en lugar del bienestar colectivo. Además, la actuación de Damián Alcázar es extraordinaria. Su transformación de hombre ingenuo a cacique autoritario es uno de los grandes logros del cine mexicano moderno. A esto se suma un guión lleno de ironía, diálogos memorables y situaciones que provocan risa, pero también reflexión. Como crítica, hay que decir que la película utiliza un humor ácido y exagerado que puede parecer excesivo para algunos espectadores. Sin embargo, esa exageración es precisamente la herramienta que utiliza para denunciar los vicios del poder político. Más que una simple comedia, La Ley de Herodes es una radiografía de los mecanismos de corrupción que han marcado distintas etapas de la historia nacional. Así que este fin de semana te invitamos a disfrutar La Ley de Herodes, una película que demuestra que a veces la mejor manera de hablar de política es a través de la sátira y el humor. Aquí te dejamos un poco de esta cinta.
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9: Igual que los demás. Nada más llegandito y ya quiere su mordida.
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3: Para Notinúcleo, Daniel Torres.
1: 2:57 PM, es momento de una pausa y regresamos.
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0: 59 minutos y continuamos con más información en esta tarde. Y en más de la agenda estatal, Tapachula se ha consolidado como uno de los puntos principales, pues, de repatriación aérea desde Estados Unidos. En casi dos años, más de 203 mil mexicanos han sido deportados. Vamos con Pamela Hernández.
1: Tapachula se ha consolidado como uno de los principales puntos de repatriación aérea de mexicanos deportados desde los Estados Unidos, pues entre 2005 y mediados de 2026, más de 203 mil connacionales han sido retornados al país, con arribos masivos registrados en esta ciudad fronteriza. Tan solo durante mayo, más de 700 personas llegaron en vuelos de deportación durante un solo fin de semana, de acuerdo con información de fuentes oficiales. En junio, los vuelos continúan arribando como parte de las políticas migratorias impulsadas por el presidente de Estados Unidos, Donald Trump. El administrador del Aeropuerto Internacional de Tapachula, Percy Damián, informó que son las autoridades migratorias y de los tres niveles de gobierno las encargadas de recibir a los connacionales deportados y brindarles atención inicial. Posteriormente son trasladados a las inmediaciones del Estadio Olímpico de Tapachula, donde pueden establecer contacto con sus familiares y coordinar su regreso a sus lugares de origen en distintas partes de la República.
2: Todavía hasta el momento, actividad que directamente el Instituto Nacional de Migración los tiene a su cargo, nos van pasando la planeación de sus vuelos y ellos están a cargo de todos esos, pero sí todavía seguimos recibiendo vuelos de repatriados.
1: Como parte del programa de apoyo a repatriados, cada persona recibe una tarjeta con un recurso económico único de 2.500 pesos, destinado principalmente para cubrir sus gastos de transporte. Sin embargo, muchos dicen que este apoyo resulta insuficiente ante las necesidades que enfrentan al retornar a otras partes del país. Más allá de las estadísticas, la deportación representa un duro impacto social y económico, pues muchos mexicanos regresan después de años de haber trabajado en Estados Unidos, dejando atrás empleos, proyectos de vida, amigos y fuentes de ingreso que sostenían a sus familias mediante el envío de remesas. La falta de oportunidades laborales, la incertidumbre económica y la separación familiar son algunos de los desafíos que enfrentan quienes retornan a México. Para cientos de deportados, el regreso a este país no significa un nuevo comienzo, sino la necesidad de reconstruir sus vidas en medio de condiciones adversas y con la presión de generar nuevos ingresos para el sustento de sus familiares. Mientras tanto, en Tapachula continúan los vuelos de repatriación y esta ciudad mantiene un papel estratégico en la recepción de personas migrantes y de mexicanos que buscan reintegrarse a la vida productiva del país después de ser deportados. Informó desde la región Soconusco para Notinúcleo Pamela Hernández.
0: En 3 de la tarde con 3 minutos es momento de ir a nuestra identificación oficial y regresamos.
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4: En las últimas horas, en la capital chiapaneca y sus alrededores, se han presentado lamentables accidentes de tránsito en los que han resultado personas sin vida o con lesiones menores. Por ejemplo, este sábado a un colectivo de la ruta 68 se le salió una llanta, provocando un percance vehicular aparatoso en el que 7 personas resultaron lesionadas en la colonia Albania Alta de la capital. Quienes no corrieron con tanta suerte fueron 2 mujeres y un bebé que colisionaron en el kilómetro 54 de la carretera Ocosocuautla-Las Choapas esta madrugada. quienes perdieron la vida tras la colisión frontal entre un camión de pasajeros y una camioneta. Ignacio de Jesús Albores Hernández, coordinador estatal de Cruz Roja Mexicana en Chiapas, señaló que esto significa un aumento en accidentes en días pasados.
5: Se ha visto mayor afluencia de vehículos en las salidas de tanto de Tuxtla Gutiérrez a San Cristóbal como la de Ocoso Cuautla a Arriaga. Nosotros como Cruz Roja en las 16 delegaciones y 5 bases operativas estamos al pendiente de la ciudadanía, del turismo nacional, local, internacional. Lo que llevamos de este fin de semana, jueves y viernes, tenemos aproximadamente entre 150 y 160 servicios a nivel estatal.
4: Asimismo, la noche del viernes una persona resultó lesionada tras volcarse su vehículo a la altura de la colonia Los Trabajadores sobre el Libramiento Sur, o un colectivo que terminó incrustado horas antes en una vivienda de Chiapa de Corzo. Por ello, los cuerpos de emergencia recomiendan extremar precauciones.
5: Nuestras recomendaciones como Cruz Roja es no excederse los límites de velocidad, conocer la ruta hacia donde se dirige, portar los cinturones de seguridad de todas las personas que van adentro. Asimismo, no conducir en estado de ebriedad o cansado, y la revisión de su vehículo antes de salir.
4: Para Notinúcleo, Alejandra Orozco Ardínez.
0: 3:05 PM, y es momento de una pausa y regresamos.
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0: 3:08 y continuamos con más información. Pues presunta intoxicación etílica en alumnos de la Prepa 1 de Tapachula, pues moviliza a las autoridades y equipos de emergencia. Y por otro lado, pues movilización también de equipos de emergencia y elementos de la policía, pues tras el reporte de 2 accidentes vehiculares casi simultáneos también en Tapachula. Vamos con Pedro Monzón.
1: La noche del viernes se registró una intensa movilización policíaca y de unidades de emergencias en céntricas calles del municipio de Tapachula. El reporte indicó que un primer percance se vieron involucrados 3 vehículos con una persona lesionada y cuantiosos daños materiales, mientras que en un segundo accidente se vieron involucrados 2 unidades, una de estas terminó volcada. El primer reporte se dio sobre las calles 13 Norte y 15 Oriente, donde 3 unidades particulares chocaron, dejando una persona femenina lesionada y severos daños materiales, acudiendo paramédicos de Grupo CARS, Cruz Roja Mexicana y bomberos, quienes auxiliaron a los involucrados. Por su parte, las autoridades viales realizarían las diligencias para el esclarecimiento de los hechos y deslindar responsabilidades. Por otro lado, muy cerca de ahí, casi de manera simultánea, se registró otro accidente, siendo 2 vehículos particulares que chocaron, terminando uno de estos volcado. Los hechos se registraron a la altura de la 6ª Norte y 15 Poniente de la zona centro de la ciudad. En el lugar no se reportaron lesionados, solo daños materiales. Serían las autoridades correspondientes que luego de las diligencias esperarían algún arreglo entre los involucrados. De lo contrario, el caso sería turnado a la instancia competente para el esclarecimiento de los hechos y deslindar responsabilidades. La tarde del viernes se registró una movilización de unidades policíacas y de servicios de emergencias en las inmediaciones de la Prepa 1 del municipio de Tapachula. Esto luego de que se reportó una presunta intoxicación etílica en alumnos, por lo que varias unidades policíacas acudieron, así como paramédicos del Grupo CARS. De inmediato, los directivos de la institución suspendieron las clases y solicitaron la presencia de los padres de familia para retirar a los alumnos. De manera extraoficial, se dijo que habrían sido 3 los alumnos que presuntamente presentaban efectos etílicos, por lo que fueron entregados a sus familiares y retirados. La movilización policial y de urgencia sorprendió a vecinos y curiosos. Al final, la zona quedó despejada sin que se reportaran mayores consecuencias, mientras que se espera que las autoridades educativas informen sobre lo sucedido. Para Notinúcleo informó Pedro Monzón.
0: 3:10 y en Tapachula, autoridades ministeriales investigan el hallazgo del cuerpo sin vida de una mujer dentro de un pozo. El hallazgo ocurrió la tarde de este viernes y pues el cadáver pues presentaba ya un avanzado estado de descomposición. Los primeros reportes indican que la víctima es una joven de entre 20 y 25 años de edad. La Fiscalía General del Estado mantiene abierta una carpeta de investigación y aunque no hay un pronunciamiento oficial sobre la tipificación del delito, pues una de las principales hipótesis contempla pues la falta o el delito de feminicidio. Bueno, y por otro lado, pues Elena Zúñiga, nuestra jefe de información, sostuvo una charla con José Luis Molina Barrios. ¿Quién es él? Pues es el responsable de trabajo social del área de transfusión, pues del hospital pediátrico, y él habla sobre la donación de sangre. Lo escuchemos.
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3: Es una fecha bastante importante que organiza o que decidió marcar la Organización Mundial de la Salud hace muchos años como un acto de agradecimiento a todas aquellas personas que pues dan su vida, literalmente dan una parte de su vida, mejor dicho, por cada persona que necesita una unidad de sangre, y también es un motivo de reconocimiento a Karl Landsteiner, sin la pronunciación no me sale mal, es un científico quien descubrió los grupos sanguíneos, y pues de verdad yo creo que es una fecha bastante memorable para nosotros como hospital de especialidades pediátricas, y yo creo que para toda la gente debe ser un motivo de reconocimiento también, y creo que hay acciones a nivel global, porque ya no solamente se habla a nivel México, sino a nivel global en este tema de la donación de sangre.
4: ¿Cómo se está trabajando ahorita en el hospital pediátrico pues con este tema tan fundamental?
3: Pues a lo largo de estos meses hemos trabajado con colectas de donación voluntaria y altruista de sangre. La verdad que una buena respuesta. Hemos tenido tres colectas, bueno, dos ahí en el hospital pediátrico y una en el banco de sangre, porque trabajamos de hecho coordinadamente con el Centro Estatal de la Transfusión Sanguínea y Banco de Sangre Dr. Domingo Chanona Rodríguez, y la verdad nos ha impresionado la gente que ha llegado y ha tenido una buena respuesta, no solamente gente de Tuxtla, sino gente de otras localidades, gente de la zona Altos, del norte de Chiapas. De verdad, yo creo que hoy en día las acciones han llegado y creo que hemos tenido buenos resultados, y sin duda, pues Chiapas se está convirtiendo, pues está, mejor dicho, posicionado dentro de los primeros 5 lugares a nivel nacional, que dentro de los estados que encabeza la donación voluntaria y altruista de sangre. Y bueno, creo que a través de nuestro gobierno se quiere llegar la meta de que seamos el primer lugar, una labor bastante titánica, pero el hospital ha hecho colectas. Hemos tenido en este año también nuestro concurso de dibujo, nuestro noveno concurso de dibujo, justamente realizada por niñas y niños del hospital, que son pacientes hospitalizados. También tuvimos una buena respuesta en esta ocasión, y pues varios niños contentos también, a pesar de sus padecimientos, a pesar de sus patologías, los papás son motores también para ellos y contribuyen a que el niño, a través de esta actividad lúdica, participe. Y otras acciones de ir a escuelas, pláticas con los papás, sesiones de educativas con ellos también. Creo que el hospital pediátrico en estos 20 años, porque también en este año hemos cumplido 20 años de servicio y atender a la población chiapaneca, a la población nacional e internacional, porque este hospital ha rebasado los límites y creo que es un hospital a la vanguardia.
4: Y pues sin duda la sangre, ¿no? Que día con día se solicitan transfusiones, no solo pues para el hospital pediátrico, sino también en accidentes, operaciones, y tan indispensable, ¿no?
3: Así es, principalmente estas acciones van encaminadas a pacientes que tienen alguna enfermedad, principalmente los pacientes oncológicos. Precisamente el hospital pediátrico atiende una sala, nada más tiene una sala para pacientes oncológicos, y pues ahorita estamos al full literalmente, pero pues el hospital siempre responde a las necesidades de la población que se atiende. Aparte, los pacientes que llegan por diversas patologías, que también por las circunstancias de la enfermedad requieren unidades de sangre, y como bien decías, las personas que también tienen algún accidente o que están anémicas, que en algún momento pueden llegar a requerir unidades de sangre, pues también. Y nosotros no nos quedamos nada más en ese límite, sino que vamos y orientamos al papá o al familiar para que también haga conciencia de que no estamos exentos, claro, de tener una situación en la cual podamos necesitar unidades de sangre, y así saber qué hacer, porque muchas veces a la hora estamos corriendo y no sabemos qué hago, a dónde acudo, será que puedo donar en San Cristóbal, en Comitán, todas ese tipo de acciones van encaminadas a que el familiar precisamente pueda conocer más del tema de la donación de sangre. Y precisamente también una de las acciones que hemos hecho es justamente trabajar en algunos dialectos que tenemos en Chiapas, principalmente el Tzotzil y el Tzeltal, y que hemos logrado bastantes avances. Nosotros tenemos un número de celular, ese es mucho más fácil, tiene WhatsApp, que es 961-149-3617, o puedes llegar directamente al Hospital de Especialidades Pediátricas, al Servicio de Transfusión Sanguínea, y ahí te podemos informar acerca de cómo es el proceso, y con gusto los esperamos. La verdad que vale la pena hacer un acto heroico por una niña y por un niño.
0: 3:17 p.m. y bueno, la fiesta del Mundial, recuerde que por Radio Núcleo, y de esto pues nos habla esta tarde Gerardo Gómez y los deportes.

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1: Buenas tardes, vamos con la información deportiva al momento en la justa mundialista. Ayer dos grandes partidos. Los anfitriones siguen invictos en esta justa 2026 porque Canadá rescató el empate en Toronto gracias a un gol de Zaylarín en la segunda mitad. Bosnia se había adelantado vía Lukic y estuvo cerca de llevarse los tres puntos. Estados Unidos y Paraguay, gran demostración de los norteamericanos, y es que el conjunto de Mauricio Pochettino arrancó con autoridad su mundial. Florian Balagún fue la figura con un doblete, mientras que Giovanni Reina también marcó un autogol, le abrió la puerta al conjunto de Estados Unidos para estos primeros tres puntos. La selección estadounidense es líder del grupo D tras una de las actuaciones más contundentes en este arranque de la justa mundialista. Los grupos van de la siguiente manera: el grupo B, Canadá con un punto, Bosnia y Herzegovina con un punto, Suiza y Qatar cero puntos. Se van a ver las caras en el día de hoy. En el grupo D, Estados Unidos es el líder absoluto con tres puntos, le sigue Turquía, Australia y Paraguay con cero puntos. Para el día de hoy, 13 de junio, en este momento se está jugando el segundo tiempo del duelo que Qatar y Suiza. Este debut es para ambos en equipos en el grupo B. Suiza parte como ligera favorita por la experiencia internacional, pero hay que esperar de Qatar, que necesita sumar para no complicarse tras el empate entre Canadá y Bosnia. A las 4 de la tarde, Brasil-Marruecos, uno de los partidos más atractivos de esta primera jornada. Brasil llega como candidato al título, mientras que Marruecos busca confirmar su gran nivel que lo ha convertido en una de las selecciones más competitivas en los últimos años. A las 19 horas, Haití-Escocia y Australia-Turquía cierran la jornada de este sábado, el encuentro clave en el grupo C, porque Escocia intentará imponer su experiencia europea y Haití suele ser un rival incómodo y físicamente intenso. Vámonos con la información de la selección mexicana, y es que nuestra selección comenzó con el pie derecho esta justa mundialista. Ahora el próximo compromiso del Tri será frente a Corea del Sur el próximo 18 de junio, un partido que podría definir al líder de este sector. Una de las historias destacadas alrededor de esta actuación es la consolidación de Raúl Rangel como arquero titular, tomando el relevo generacional de Guillermo Ochoa. En lo que respecta a la apertura 2026, sigue tomando forma y varios clubes están moviendo piezas importantes. La Liga MX ya publicó el calendario oficial del torneo. Guillermo Almada ya trabaja con América tras su llegada al banquillo azul crema. Víctor Guzmán estaría cerca de reforzar al Toluca, mientras que Rodolfo Pizarro concretó su regreso a un club de la Liga MX. En tanto que Tigres continúa las conversaciones para extender la permanencia de André Pierre Guignac. En información local, la Universidad del Sureste, la UDS, continúa con sus trabajos de cara a la temporada 26-27 en la tercera división profesional. El día de hoy, la directiva de los estudiantes, en coordinación con el cuerpo técnico encabezado por Orbelio Mazariegos, confirmaron que este sábado estarán en el territorio para lanzar la invitación a jugadores nacidos entre el 2005 y 2016. Las visorías serán en CU Nuevo México de la frontera con Malapa, en punto de las 11 de la mañana.
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2: Tres de la tarde con 21 minutos. Es momento de ir a una pausa y regresamos.
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0: Representar a México en un mundial de básquetbol sobre silla de ruedas en Ámsterdam fue uno de los mayores logros de Lorena Sánchez Nopinjama, seleccionada nacional en 2016. Sin embargo, detrás de cada medalla y reconocimiento existe una realidad poco visible: la falta de apoyo para las personas con discapacidad que buscan desarrollarse en el deporte. La deportista señaló que en Chiapas existe un gran potencial en el deporte adaptado, pero hacen falta espacios adecuados, infraestructura, entrenadores especializados y programas permanentes que permitan a niños, niñas y jóvenes con discapacidad alcanzar sus metas.
1: El desconocimiento es una barrera muy, muy fácil de ver en la sociedad, porque ni siquiera a veces las autoridades te pueden decir: es un paratleta estatal, es un paratleta nacional, es un paratleta que fue para panamericanos, latinoamericanos. O sea, hay mucho desconocimiento en cuanto al deporte adaptado y sus fases.
0: Explicó que muchos atletas abandonan sus sueños debido a la falta de recursos y oportunidades, situación que limita el crecimiento del deporte adaptado en el estado. Por ello, hizo un llamado para que se impulsen políticas públicas que permitan la creación de un centro paralímpico y mejores condiciones para quienes representan a Chiapas y México.
1: Falta los espacios, falta la infraestructura, falta el tener un plan de trabajo y sobre todo falta que se le designe un monto anual.
0: Su historia no solo refleja el esfuerzo de un atleta de alto rendimiento, sino también la necesidad de construir una sociedad más incluyente donde el talento y la determinación reciban el mismo respaldo sin importar la condición de cada persona. Para Notinúcleo, Víctor Pérez.
2: 3 de la tarde con 24 minutos y la presidenta Claudia Sheinbaum destacó cifras históricas en exportaciones, turismo e industria durante 2026. Calificó los resultados como una muy buena noticia y mencionó pues que esto refleja la fortaleza en distintos sectores productivos. El país alcanzó un récord con la llegada de 34.5 millones de visitantes extranjeros en el primer cuatrimestre del año, lo que generó una derrama económica superior a los 13 mil millones de dólares. El Banco de México informó que la cartera vencida de los créditos al consumo en México pues registró un incremento de 35%, lo que refleja un deterioro en la capacidad de pago de los hogares. Este indicador incluye deudas como tarjetas de crédito, préstamos personales y financiamientos vía nómina que presentan atrasos mayores a 90 días. Datos del Banco Central muestran que este segmento ya había pues superado los 58 mil millones de pesos en cartera vencida, lo que evidencia pues una tendencia sostenida al alza en los impagos. Y pasando a información internacional, pues aprueba la Organización Internacional de Trabajo histórico convenio para proteger derechos de trabajadores de plataformas digitales. Los pormenores en una vuelta por el mundo y Daniel Torres.
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4: La crisis de seguridad en Haití continúa agravándose. La violencia generada por las pandillas ha provocado el desplazamiento interno de más de 1.4 millones de personas, una cifra récord que equivale a cerca del 12% de la población del país caribeño. Organismos internacionales advierten que la expansión de los grupos armados ha obligado a miles de familias a abandonar sus hogares en busca de refugio, mientras la inseguridad se extiende más allá de la capital, Puerto Príncipe. La Organización Internacional del Trabajo adoptó el primer convenio internacional vinculante que establece estándares laborales para trabajadores de plataformas digitales, como conductores de aplicaciones de transporte, repartidores de comida y empleados del comercio electrónico. La nueva normativa busca garantizar derechos relacionados con salario, seguridad laboral, acceso a prestaciones y protección social para millones de personas que forman parte de la llamada economía colaborativa. Estima que entre 154 y 435 millones de personas en el mundo obtienen ingresos mediante plataformas digitales. China acusó a gobiernos extranjeros de utilizar tortugas marinas para elaborar mapas submarinos de la costa china en un intento de robar datos sensibles. Pekín afirmó en redes sociales que servicios internacionales de espionaje están usando nuevos tipos de equipos de espionaje colocados en tortugas y peces. Según el ministerio, los animales fueron hallados nadando en una zona específica, recogiendo datos sensibles sobre el entorno marino, como temperatura del agua, salinidad y corrientes oceánicas, y transmitiéndolos al extranjero vía satélite. En el sur de California, una de las regiones más densamente pobladas de Estados Unidos, se ha publicado un estudio llamativo sobre el riesgo de terremotos. Los investigadores señalan que la tensión tectónica acumulada en los sistemas de fallas de San Andrés y San Jacinto han alcanzado los niveles más altos en los últimos 1000 años, y que en algunos tramos incluso los han superado. El estudio pone de manifiesto que la región podría tener capacidad para generar en el futuro un gran terremoto destructivo, y subraya que los resultados son importantes para las evaluaciones del peligro sísmico. La inflación se estanca en el 3,2% por tercer mes consecutivo en pleno impacto de la guerra en Irán. El índice de precios de consumo cerró mayo con una tasa interanual del 3,2%, igual que en los 2 meses anteriores, según los datos definitivos del Instituto Nacional de Estadística. Entre los factores que empujaron la inflación al alza destaca el transporte y las actividades de ocio, deporte y cultura. El motivo principal, los paquetes turísticos bajaron menos que en el mismo mes de 2025, lo que se tradujo en una mayor presión sobre el índice. Hasta aquí este recorrido por el mundo, informó para Notinúcleo Daniel Torres.
2: 3:28 p.m, es momento de una pausa y regresamos.
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2: Días en esta etapa del mundial, pues vamos a escuchar pues una cápsula alusiva a esta competencia, a este evento, pues que se celebra en México, Canadá y Estados Unidos.
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11: La cancha del Estadio Azteca se vestía de gala en el Mundial de 1986 para el duelo de los octavos de final entre México y Bulgaria por el pase a la siguiente ronda. Los verdes, como locales, tenían la obligación de ganar. Corría el minuto 34 y tras una pared fuera del área, Manuel Negrete conectó de tijera. Selección mexicana venció 2-0 a Bulgaria y avanzó a los cuartos de final.
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2: 3:31 p.m. y bueno, que de esta manera llegamos al final de esta segunda emisión de Notinúcleo, correspondiente este sábado 13 de junio del 2026. Recuerde, hoy pues tenemos una cita a las 8 de la noche en la tercera emisión de Notinúcleo con Carlos Camacho, y el día lunes muy temprano con Alexander Pérez. Por hoy pues muchas gracias. Recuerde, sábado, fin de semana, pues páselo en familia, disfrute pues de los encuentros de fútbol. Recuerde que Radio Núcleo le está llevando a todos ustedes pues los partidos de este evento mundialista. Agradezco pues como siempre a Fabián Samayoa, que estuvo en los controles técnicos. Soy su servidor José Ovilla, y bueno, a nombre del equipo que usted ya conoce e identifica, gracias y bonita tarde. Hasta la próxima.
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14: Extremo 95.1 FM, ¿a poco no? Ya las 3:33, 3:33. 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Me haces falta tú. Son las 3:35.
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Marc Anthony, ahora aquí en 3:41, escúchanos también en www.radionucleo.com. 3:41, eso es Extremo 95.1 FM, ¿a poco no?

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4: Extremo 95.1 FM. ¿A poco no? Ya a las 3:50. Oigan, yo los voy a dejar por esta tarde. Mañana en punto de las 5 de la mañana de nueva cuenta estoy con ustedes para seguirles acompañando con más de nuestra programación musical. Así que, dominguito rico, acuérdense que es para amanecer bailando. 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Son ya las 3:51, yo soy Elizabeth Chirino, buenas tardes. Cambiaré, Luis Fonsi. Esto es Extremo 95.1 FM, ¿a poco no?
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En Extremo 95.1, poco no, señoras y señores, muy buenas tardes. A Jaija, Salucita de la buena. Están celosísimos y tienen miedo que yo la robe. ¿Qué rollo, familia? ¿Cómo les va? Espero que muy, pero muy bien. Ya ando al aire por acá de este lado con la música de los Tigres, Tigres del Norte.

0: ¿dónde está mi efecto de mi tigrito? Yo creo que se fue a dormir, ¿verdad? Por ahí debe andar el condenado.
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0: Ahí está, ya listo, ya listo. Señores, muy buenas tardes. Mi nombre es Dani Flores. Despedimos a Elizabeth Chirino. Yo me quedo contigo hasta las... Ay, ¿hasta qué horas? Hasta las 7 de la noche. Espero que me manden su mensaje de voz, mensaje de texto. Vamos por aquí a saludarles con mucho gusto. Traigo música de los Tigres del Norte para que se empiecen a comunicar conmigo ya a partir de este momento y me digan, Chimi, por aquí te ando acompañando y saludando, ¿no? En serio, neta, voy a estar esperando sus audios y sus mensajes. ¿Alguna complacencia? ¿Alguna rolita también? Con mucho gusto. Vamos a complacerles. Iniciamos la tarde con esto. Haz algo de los Tigres del Norte, la rola. Se llama Tus Últimas Palabras. Son las 4:03. Buenas tardes.
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9: La situación del trabajo infantil en el mundo nos enfrenta a una realidad que, a pesar de los avances globales, 138 millones de niñas y niños siguen trabajando. Esta cifra, aunque menor a la registrada hace 2 décadas, evidencia que el problema no ha sido erradicado y que millones de menores continúan privados de su derecho a una infancia digna. La situación es aún más alarmante si se considera que cerca de 54 millones realizan trabajos peligrosos que ponen en riesgo su salud, seguridad y desarrollo. El trabajo infantil no es solo una estadística, sino una manifestación profunda de desigualdad estructural. Factores como la pobreza, la falta de acceso a educación de calidad, los conflictos y la debilidad de los sistemas de protección social obligan a muchas familias a depender del trabajo de sus hijos e hijas. En este contexto, Chiapas ocupa el segundo lugar nacional en trabajo infantil, y es que en el estado, 228,406 niñas, niños y adolescentes de entre 5 y 17 años realizan alguna ocupación, lo que representa el 14.04% de su población infantil, una tasa superior al promedio nacional. Las cifras actuales muestran que se necesita avanzar en materia de políticas públicas que prioricen la infancia y garanticen condiciones dignas para las familias. Hasta el siguiente comentario.
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12: El Extremo 95.1 Focono. Vámonos con saludos para la banda. Dice por acá, buenas tardes, mi hermano. ¿Podrías mandárselos para mi esposa Berenice Ramírez y a mi suegra Yolanda Roblero? Escuchemos en la colonia Reforma, en la capital del estado, allá en Tuxtla Gutiérrez. Puedes conversar con el tema de Corazón de Oro, de los Tigres del Norte, de parte de Agdiel Velázquez. Saludos, un abrazo, Corazón de Oro. Te la mando, compadre, con mucho gusto, para complacer allá en la Capirucha, que nos acompañan en esta tarde. Qué chulada, qué bonito. Que estén disfrutando de la mejor música de los Tigres, Tigres del Norte. De este lado dice buenas tardes, allá en Playa Inés, municipio de Acacoyagua, con la canción de La Puerta del Rancho. Saludos para Andy, un abrazo. Dice buenas tardes, porfa, saludos para mi mamá Manuela de Jesús Rabaza. Es Rabaza Morales, para mi esposa Yasmín Hernández Sánchez, para mis hijos Romeo Méndez Hernández, para Yasmín de Jesús Méndez Hernández, de parte de Diego Méndez, que los ama con todo su corazón. Escuchamos en Acapetagua y una canción de los Tigres, se llama Lágrimas. Ahorita te la mando con ver, con mucho gusto. Mientras nos vamos a ir con esta canción de los Tigres, se llama Corazón de Oro, señores. Son las 4:14.

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2: Mi Dani, buenas tardes. Póngame el renco del gallo giro, porfa. Aquí lo escuchamos.
3: ¡Sí!

Bueno, señoras y señores, en Extremo 95.1, ¿a poco no? Ahí quedó la rola. Ay, ay, ay, con uyuyuy, qué bárbaro, señores, 4:22 minutos. Dice por acá, Dani, porfa, compláceme con la canción del libro abierto de Los Tigres del Norte, ahorita la mandamos. Saludotes a toda la flota que se anda reportando con nosotros. Qué bonito, qué bonito, qué bonito. Déjeme buscar por acá su rolita, libro abierto, ¿verdad? Es que aparte está la del libro de recuerdos de Los Tigres del Norte también, obviamente. Dice por acá, ajá. Ay, Dios. Bueno, mejor me... No, no, esas cosas no se hacen, muchacho. Esas cosas yo no las hago. ¡Vámonos con la rolita! Se llama La Puerta del Rancho, son Los Tigres.

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6: Bueno, en Extremo 95.1, ¿a poco no? Son las 4:31. Tenemos saludos para mi buen amigo José Candelario. Oye, José, no localizo esta canción de Los Tigres, la que me pides del libro de recuerdos. Bueno, es la del libro abierto, ¿no? Me dijiste hace un momento, pero nada más me lanza por acá el libro de recuerdos. Te mando esa, te late, chocolate. Con mucho gusto te la envío. Salen un ratito más. Sigo por ahí enviándoselos también para la familia Salas, a la familia Peña que nos acompañan allá en el rancho. Ay Dios, ¿no me dijeron rancho qué? Solidaridad. Ok, perfecto, ahí están los saludotes. Y a la flota que va en esos momentos ahí en el transporte público, también le mandamos saluditos, que tengan una excelente y hermosa tarde de sábado, fin de semana. Saludos para mis amigos de la ruta Mapastepec, Escuintla, Huixla, por ahí también seguramente van sintonizando. Saludos a los amigos de la TRH, también un abrazo a mis amigos de la, sí, es TRH, ahí el transporte rápido de Huixla, bueno, no me dicen que un número de unidad, pero ahí están los saluditos para los amigos de las combis, a todos los taxistas, a los amigos del volante, que andan en esta tarde circulando en la portable, que todo les marque 99, aplicando los ceros, y bueno, parece ser que pinta una tarde bastante, bastante, pero bastante agradable. Hace ratito me pidieron la de Lágrimas del Corazón, creo que si no mal estoy, esa es la rolita que por acá me comentaban. Con saludos para Manuela de Jesús Rabaza Morales, para Yasmín Hernández Sánchez, para Romeo Méndez Hernández.
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6: Y para Yasmín de Jesús Méndez Hernández, de parte de Diego. Saludos, Diego. Un abrazote para ti en este hermoso y maravilloso fin de semana. Que nadie se entere, dicen los Tigres del Norte. Ya son las 4:33, no le cambies, ya

La rolita de los Tigres del Norte que nunca se enteran. Oiga, voy a mandar saludos a mi Alex. Apenas ayer, Alex, me andabas presumiendo el...

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22: En Extremo 95.1, poco no, ya 43 minutos después de las 4 de la tarde, por acá me dicen, saludos para el Rancho Alegre, para la familia Toledo García. ¡Ay, familia! Pues, ¿qué creen? Yo ando buscando adopción. Y que fuera perro.

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Bueno, señores, en Extremo 95.1. Únicamente 5 minutos y serán las 5 de la tarde. Aquí ya encontré la rolita. Es que no la andaba localizando, muchachos. Se llama Lágrimas del Corazón y ellos son los Tigres del Norte.

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0: En Extremo 95.1, poco no, señoras y señores, ya son exactamente las 5 de la tarde con un minuto, 5:1, por ahí tengo saludos, dice buenas tardes, con placer con la canción de Jefe de Jefes para el señor Antonio Gutiérrez Ríos. Hoy está de cumpleaños de parte de sus hijos que lo llegaron a alegrar al rancho Los Chopos.
1: Hey.
0: Jesús bendito de Veracruz. Oigan, saludotes a la banda de allá de Los Chopos. No nos invitaron, condenados. Se fueron solos con las caguamas. Ahora vamos a mandar por ahí, no sé si tengo por ahí las mañanitas. Las mañanitas con los Tigres del Norte, caramba. Mañanitas, ¿listo? Échame la palmera, viejazo. Que anda celebrando allá en Los Chopos. A ver si tienen la botana ahí en la mesa, échenos fotos o a ver qué nos mandan. Aunque sea aquí por el estado de WhatsApp, aunque sea aquí por el número 962-253-0836. Dice que llegaron a alegrar o nada más a echar la botana, muchachos.
2: En que vengo a saludarte.
0: Muchas felicidades para el señor Antonio Gutiérrez Ríos. Tampoco me dicen cuántos años, ¿eh?
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0: Pero bueno, ahí están los saludotes, échale cuache. Enhorabuena, que la pase súper sensacional. Ya a las 5:03, seguimos avanzando con más música de los Tigres del Norte. Y ahí vamos a comenzar con esta rolita, se llama El Jefe de Jefes. 5:03, buenas tardes.
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10: En Extremo 95.1, ¿a poco no, banda? Seguimos enviando saludos, dice la Dani. Puedes felicitar a mi tío Antonio Ríos por ser el día de su santo, que siempre se la pase bien, gracias. Los saludos van de parte de su sobrino Pepe Ríos, saludos especiales. Saludos, Pepe, un abrazo. Espero que le haya pasado de lo mejor. Por cierto, se nos estaba pasando por ahí el dato. Saludos para todos los toñitos y toñitas que andan celebrando San Antonio de Padua. No, no vi fotos, no veo fotos de algún rezo. ¿Alguna festividad? No sé, yo les dije desde ayer, sí me invitaron a uno, pero pues desafortunadamente, pues por cuestiones de trabajo, pero afortunados, ¿verdad?, de tenerlo, no pudimos asistir. Un abrazo a toda la gente allá en Pijijiapan, están pasándola sensacional, allá la familia Mayen, que están celebrando San Antonio de Padua en esta tarde, pero yo sé que muchas familias o en algunas colonias, barrios, a lo mejor están también celebrando el rezo San Antonio y algunos pues la costumbre, ¿verdad?, de poner la musiquita, la convivencia con las familias y todo el asunto. Ahí están los saludos cordiales en esta hora de la tarde. Por aquí me piden una canción de Una Herida de Amor de los Tigres, ya la tengo por acá lista para complacerle, no me dicen de parte de quién, pero ahí envío el saludo en este momento. Síguenos en www.radionucleo.com. Recuerda que dominamos toda la costa chiapaneca y abarcamos gran parte de lo que es Huehuetán, Tuzantán, Huixla, Acacoya, Huacapetagua, Villa de Comaltitlán, también ya lo mencioné, Pijijiapan, hasta allá por Tres Picos. Un saludote a toda la raza que nos anda por allá acompañando en esta tarde. Y a mis amigos del volante les mandamos toda la buena vibra. Ahí les dejo la rolita de los Tigres del Norte. Se llama Una Herida de Amor.

0: Norte. Oigan, muchas gracias, público. Qué bonito que sigan con nosotros en la sintonía, disfrutando de esta hermosa y rica tarde ya de sábado, fin de semana. Por ahí me están solicitando la canción de la Mesa del Rincón. Andan con toda la actitud y eso me gusta, me encanta, me fascina. Porque están reportando aquí a través del WhatsApp en 962-530836. Llamaditas telefónicas 64-305-73. Sabemos que los Tigres del Norte, nombre, tienen un gran repertorio musical. Nos ponen a llorar, a bailar, sentimiento. Cállate los ojos, chiquitín. Oiga, saludos también para mi buen amigo el Pucho. ¿Qué rollo, mi Pucho? Ya se reportó el Pucho. Dice que anda, ahorita anda bien entonado. Anda picado de alacrán. Oigan, es que así se siente uno, ¿eh? Dicen las malas lenguas y la mía que no es tan buena. 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
1: Diles por ahí
0: ¿A poco no? Es correcto, público, dice por acá, si me puedes mandar la canción del ejemplo de los Tigres del Norte, ya está, ahorita la mandamos. Hola, hola, buenas tardes, ¿quién habla?
2: ¿Cómo es?
0: ¿Qué pasó, don Félix? Buenas tardes. ¿Cómo andamos?
2: Aquí el adiós, contento y alegre como tú.
0: Eso, como debe de.
2: Ahí, por favor, lágrimas de sangre.
0: Ya está, ahorita se la mando.
2: Ale, papá, que Dios te bendiga.
0: Ándele, pues, cuídense mucho.
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0: ¡Vámonos! Saludos, gracias, saludos a tío Félix. Me gusta la actitud que trae tío Félix. Allá en la ranchería, de hecho es mi paisa, aparte de ser mi paisa, somos casi vecinos. Sí, don Félix es de allá de las Guacamayas, de por esos rumbos es su servidor, más abajito un poco, de allá de los cerritos Pijijiapan.

0: No, no, no, no puede ser, muchachos. No. Aléjate.
1: Ocho. Uy, como siempre.
0: Parece... Un abrazo para mi amigo, para mi buen amigo Sergio. Anda reventando las primeras chipotonas, dice por acá. Escuchamos en San Francisco todos los días una canción del libro de recuerdos. Ya la mandé. Ya pasé el libro de recuerdos, muchachos. ¿Alguna otra? Para que se las mande antes de que... Bueno, sí me voy al corte comercial. Regreso rapidísimo de volada. Salud, Gerardo Flores. No serás mi pariente, hermano. A lo mejor en alguna otra vida somos parientes, a lo mejor. Nada más por eso me caes bien. Te mando un abrazo, compadre. Salud, Gerardo. Que tengas un excelente fin de semana. Voy a una pausa y regreso.

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11: En Extremo 95.1, ¿a poco no? Ahí está la rolita. Oigan, que por acá me están solicitando la mesa del rincón. Ya se las envío, muchachos. No crean que se me anda pasando el dato. Me estaba comentando por ahí. Saludos a mi paisano, Pijijiapaneco. Dice: ¿eres Pijijiapaneco, compa? ¿O no eres Pijijiapaneco? A mi buen amigo Gerardo Flores. ¿Por qué no? Alguien me preguntaba: oye, Dani, ¿sabrás por qué le dicen pichichis? A los de Mapastepec, mapaches, ¿no? Pero a los de Pijijiapan, ¿por qué les dirán pichichis? Porque solo nos gusta andar en el agua. Y no es cuento, muchachos.

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18: En Extremo 95.1, señoras y señores.
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18: Ya 42 minutos después de las 5 de la tarde, seguimos con rolitas por acá de este lado. Mandamos saludos para mi buen Irra. ¿Qué onda, Irra? Dice, no vienes a echar guamas. No, hombre, ahorita me ando, portando bien. Me ando portando bien, condenadote. Vámonos con esta rola, se llama Mi Sangre Prisionera. Son los Tigres del Norte.

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3: Este fin de semana Chiapas se prepara para enfrentar uno de los primeros episodios de lluvias intensas de la temporada, un fenómeno que pone a prueba la capacidad de prevención de autoridades y ciudadanos. Los pronósticos meteorológicos advierten precipitaciones en diferentes regiones del estado, acompañadas de descargas eléctricas, fuertes vientos y condiciones que podrían generar deslaves, inundaciones y afectaciones en zonas urbanas y rurales. Experiencia de años anteriores ha demostrado que los riesgos aumentan considerablemente en zonas como la sierra, norte y selva, donde la geografía favorece deslizamientos de tierra y el crecimiento repentino de ríos y arroyos. Eléctricas, fuertes vientos y condiciones que podrían generar deslaves, inundaciones y afectaciones en zonas urbanas y rurales. Experiencia de años anteriores ha demostrado que los riesgos aumentan considerablemente en zonas como la sierra, norte y selva, donde la geografía favorece deslizamientos de

0: mínimas representan un alivio para regiones afectadas por el calor y contribuyen a la recarga de mantos acuíferos. También evidencian la necesidad de fortalecer la infraestructura hidráulica y los programas de protección civil. El crecimiento urbano, la acumulación de basura en las alcantarillas y la ocupación de áreas de riesgo continúan siendo factores que incrementan la vulnerabilidad de muchas comunidades ante fenómenos meteorológicos cada vez más intensos. Hasta el siguiente comentario.
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4: 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Oigan, ya estamos en la recta final de este espacio de los Tigres del Norte. Ya estamos en la recta final, únicamente 8 minutos y serán las 6 de la tarde. Voy a pasarme a despedir del espacio, sigo una hora más con ustedes y ahora sí me pinto de colores. Soy Dani Flores, gracias. Me dicen Chimichurri, o donde quiera que me ven me dicen...

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